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0: conectados con nosotros. Sí, sí, sí. Ya por aquí muchos de ustedes dejando el reporte de sintonía en el 321-612-103. WhatsApp habilitado 24-7 para todos los oyentes de Olímpica Serie Neiva 100.3 a las 5 de la mañana, 6 minutos. Espero hayan amanecido supremamente bien. Espero que hayan, mejor dicho, dormido y descansado delicioso. Para los que ya están trabajando, para los que hace rato le madrugaron a la vida, un abrazo gigantesco. Aquí ya estamos en temprano, el más bacano con Olímpica Serena y Vacía 3. Buenos días, buenos días, buenos días, buenos días, buenos días, buenos días, buenos días, buenos días, buenos días, buenos días, buenos días, buenos días, buenos días. Y sí, señores, arrancamos la jornada así. Con Olímpica Serena Iba 100.3, una mañana, la verdad, con bochorno. Sí, es haciendo bochorno, ya como Charlie Dan lo había manifestado. Bueno, pues ha empezado la temporada así de calor, de intenso sol, de mucha sequía. Así que hay que tener mucha precaución. Ya saben que también las entidades gubernamentales pues han hecho también el llamado a la comunidad para evitar, para mitigar algunas acciones que, bueno, pues podrían ocasionar emergencias, no solamente en la ciudad de Neiva, sino en el territorio huilense. 5 de la mañana, 7 minutos, espero ya nos estén muy bien. Y ya aquí conectados con ustedes en la página, en la aplicación, en las redes sociales y en el WhatsApp 321-612-103. Ahí usted puede saludar, puede reportar sintonía, puede hacer su clasificado, el servicio social, puede enviar un saludo de cumpleaños, lo que necesite. Ahí no lo puede contar, no lo puede decir. 321-612-103. ¿Quién les acompaña? María Paula Ramírez Alarcón, dirección y programación de Don Camilo Chadín. Y así les decimos buenos días, buenos días, buenos días, buenos días, buenos días, buenos días, buenos días, buenos días, buenos días, buenos días, buenos días, buenos días, buenos días, buenos días, buenos días. ¿Quién responde el saludo a esta hora? ¿Quién dice buenos días, Olímpica? ¿Desde dónde sintonizan la emisora del primer lugar? ¿Desde dónde reportan sintonía? Bendecida mañana, bendecido día para quien a esta hora, 5 de la mañana, 8 minutos con Olímpica Estéreo. Buenos días, buenos días, buenos días.
1: ¿Qué estás haciendo, Mapi?
0: Escuchando Olímpica Estéreo.
1: Un saludo muy especial para la familia Rivera Silva en el Vergel, familia Rodríguez Cortés en el Caguán, para Ángela Vaneras en el Dane y para las hermanas Rivera en San Sebastián de los Reyes, Madrid, España. Olímpica Estéreo se metió.
0: Un abrazo a mi corazón. ¿Vieron? Así de facilito, como don Hernando Vanegas, usted le puede madrugar a la vida y reportarse ya mismo en nuestro WhatsApp.
2: Hola, Olímpica, muy buenos días. Hello. María Paula, Camilo, bendiciones para ustedes. Aquí reportando sintonía, Alejandro Grande de Chicoral, Tolima. Que tengan un excelente día y Olímpica se metió.
0: Se metió, los olímpiconductores activos. Ahí estamos, conectados con ustedes como todos los días, como cada mañana, como cada jornada. Y comenzamos.

0: amigos, así que nos vamos de una vez a conocer las noticias. ¿Qué ha sucedido en las últimas horas en Neiva, en nuestro departamento del Huila, en Colombia, en el mundo? Se lo contamos aquí en Temprano es Más Bacano a las 5 de la mañana, 9 minutos.
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0: las 5 de la mañana, 9 minutos. La información se la contamos aquí, en los 100.3 de Olímpica Stereo Neiva. Mucha atención, recuerde que la información la encuentra también a través de las redes sociales. Olímpica Neiva desde nuestro Instagram y desde nuestro TikTok. Yo escucho Olímpica Neiva desde nuestro Facebook. Y mucha atención porque Explosivo fue lanzado contra empresa contratista de Ecopetrol. Una fuerte detonación generó momentos de pánico y alarma entre los habitantes del norte de la capital del Huila luego de que fuera activado un artefacto explosivo contra un establecimiento comercial dedicado a las labores de perforación para Ecopetrol. Mucha atención, 5 de la mañana, 10 minutos. En Olímpica Stereo, motociclista sufrió fulminante muerte en la vía Neiva-Campo Alegre. Y es que de manera repentina falleció un hombre que al parecer sufrió una complicación de salud cuando conducía una motocicleta en la vía que conecta a Campo Alegre con la ciudad de Neiva. Olímpica. 5 de la mañana, 10 minutos. La información se la contamos en Olímpica Stereo. Mucha atención, adulta mayor fue encontrada sin vida, golpeada y estrangulada. Pues el hallazgo del cadáver de una mujer con aparentes señales de violencia y abandonada en una zona boscosa del corregimiento de Belén, en jurisdicción del municipio de La Plata, mantiene conmocionada a la comunidad. La víctima fue identificada como Rosa Ilia Cerón, de 68 años de edad. Más noticias en Olímpica Stereo a las 5 de la mañana, 11 minutos. Y mucha atención, salió a trabajar y la encontraron muerta en la ruta 45. En extrañas circunstancias perdió la vida una mujer que se movilizaba en motocicleta por la vía nacional que comunica al municipio de Campo Alegre con Ovo. El hecho ocurrió en la altura de la vereda La Vega de Oriente y es materia de investigación por parte de la Seccional de Tránsito y Transporte del Huila. 5 de la mañana, 11 minutos en Olímpica Stereo. Mucha atención, dos homicidios se presentaron en Pitalito en menos de 24 horas. El Valle de los Hoyos fue escenario de otro hecho de sangre en el que le arrebataron la vida a una segunda persona en menos de 24 horas. Situación que mantiene en alerta a las autoridades y genera preocupación entre la comunidad. ¡Olímpica! Más información en Olímpica Stereo a las 5 de la mañana, 12 minutos. Conmoción en Neiva, hombre roció gasolina a su expareja y le prendió fuego, pues una joven de 24 años se debate entre la vida y la muerte en el Hospital Universitario de Neiva tras ser víctima de un brutal ataque. Según el reporte de las autoridades, la mujer fue rodeada por gasolina y prendida al fuego por su expareja sentimental. De inmediato fue trasladada de urgencia y al centro asistencial. De acuerdo con los médicos, la paciente sufrió quemaduras en el 80% de su cuerpo. 5 de la mañana, 12 minutos. Más adelante toda la información. El desarrollo de las noticias en Temprano es Más Bacano con Olímpica Stereo se metió.
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0: minutos. Buenos días, buenos días, buenos días, buenos días, buenos días, buenos días, buenos días, buenos días. Sí, se acaba de despertar, se acaba de conectar con Olímpica Estéreo, acaba de sintonizar la emisora al primer lugar, mi corazón. Buenos días, que tenga un excelente día. Y como cada mañana, como cada inicio de jornada, aquí en Olímpica Estéreo, decretamos y declaramos un día en bendición para todos. Sí, señores, ya en minutos nos vamos con esa reflexión, con esa palabra bonita que tanto necesitamos, que toca nuestro corazoncito y con la cual agradecemos a Dios todos los días por un día más de vida, por la salud, por cada bendición recibida de su parte. 5 de la mañana, 16 minutos. Ya saben que el 321-612-103 está habilitado para que usted llegue ya mismo, pueda reportar sintonía, pueda decirnos buenos días, lo que necesite con muchísimo gusto. Ahí lo puede reportar, ahí no lo puede escribir, ahí no lo puede contar. Ahí mismito, 321-612-103, 321-612-103. Mientras que por aquí se restablece nuestro WhatsApp de Olímpica Estéreo, recordemos también nuestra página de internet. Usted se puede conectar allí desde cualquier parte del mundo. Está habilitada con muchas noticias. Noticias de interés, de la farándula nacional, de los artistas más reconocidos también de nuestro país y a nivel internacional. Mejor dicho, toda la información que usted quiera tener allí en la página de internet. Al igual que nuestra aplicación, donde usted puede sintonizar todas las emisoras de la Organización Radial Olímpica y, por supuesto, Olímpica Estéreo Neiva 100.3. 5 de la mañana, 16 minutos. Aquí ya volvemos con nuestro WhatsApp habilitado. Hola, Olímpica Estéreo, por aquí nos reporta sintonía. Dice, muy juiciosos desde el barrio Las Palmas, parte alta de la ciudad de Neiva. Hola.
1: Buenos días, buenos días, buenos días, buenos días. Voy a mandar un saludo muy especial a Juan Diego Gutiérrez. Juan Diego Gutiérrez, que se encuentra alistándose para irse por el colegio.
0: Un abrazo, un abrazo.
2: María Paula, muy buenos días. Buenos un saludo días. Muy especial para todos los de la mesa de Olímpica. Aquí es de fábrica Las Arepas, doña Miriam Vázquez. Un saludo para doña Miriam. Y a una amistad que viene Tinajita, Esmeria, Lozano, y por cariño le dicen el diablo. Ay, muchas gracias, Olímpica, se metió.
0: Se metió, un abrazo corazón, imagínese, si eso es el cariño. 5 de la mañana, 17 minutos, más oyentes a esta hora en Olímpica Estéreo, hola.
3: Buenos días, buenos días, buenos
0: Don
3: días,
0: Fabio,
3: Olímpica. Yo acá,
0: días.
3: Fabio Osorio, terminando turno, gracias a Dios que mi Dios es grande y poderoso. Un saludo por todos los guardias de seguridad, especialmente para Rafael Guzmán y para Luis Hermeto Lozada, que tenga buen... Un feliz miércoles para todos los de Olímpica, un feliz día, que mi Dios los bendiga.
0: Un abrazo, un abrazo. Dios me lo bendiga. Guardas de seguridad que van finalizando su jornada laboral y que aquí están conectados con Olímpica Estéreo. 5 de la mañana, 18 minutos.
4: Buenos días, buenos días, buenos días, buenos días, buenos días, buenos días, buenos días, buenos días.
0: Buenos
4: María
0: días.
4: Paula, muy buenos días. JJ. Camilo, muy buenos días. Bueno, ya por aquí.
0: Señor.
4: Por el Caguán, corregimiento del Caguán, listo para salir a elaborar.
0: Ajá.
4: Que hoy sea un día mejor que ayer. Que Dios los bendiga. Buenos días para todos. Muy buenos días.
0: Un abrazo. Hola, buenos días, Olímpica.
5: Hola, María Paula, buenos días, buenos días.
0: Buenos días.
5: Reportando sintonía desde acá de Pitalito para un saludo especial de cumpleaños.
0: Sí, señora.
5: A mi nieta Emily Salomé Gamboa Culma, que se encontró cumpliendo 5 añitos en el día de ayer de parte de su abuelita Leonor Culma y tíos que la queremos mucho.
0: Ok, mi corazón, un abrazo para ella gigantesco. 5 de la mañana, 19 minutos. Buenos días.
6: Buenos días, María Paula. Hola. Reportando sintonía de la Esmeralda Alta de Planadas, Tolima. Un saludito para Juan Ángel, que está ya listándose para ir a rebanar el café. Ajá. Feliz día.
0: Un abrazo, mi corazón. Feliz día. 5 de la mañana, 19 minutos. Hola.
7: Buenos días, María Paula. Reportando sintonía de Santa María Huila.
0: Un abrazo, ahí está desde Santa María Huila. A todos los madrugadores de oro, a todos los Olimpi ordeñadores, también a esta hora activos y reportando sintonía. Y mientras que usted sigue por aquí, llegando a nuestra audiencia, llegando con su reporte, llegando aquí al 321-612-103 y contándonos desde dónde sintoniza Olímpica Estéreo, vamos con esa bonita palabra que no puede faltar cada mañana, en cada inicio de jornada aquí en Olímpica Estéreo. 5 de la mañana, 20 minutos. Adiós, gracias, que nos brinda todo el bienestar necesario para seguir adelante. Gracias a Dios por un día más de vida. Gracias a Dios por permitirnos seguir adelante, seguir edificando, mejorando en todo el sentido de la palabra. Qué difícil es reconocer nuestros errores, pero es de humanos y bueno, es también una obligación y una tarea diaria, de todos los días. En manos de Dios dejamos nuestra jornada, este día, nuestro bienestar, nuestras decisiones, todo lo que tengamos en nuestro corazoncito. Él conoce nuestros pensamientos, nuestros deseos de corazón. Él conoce nuestros sentimientos hacia los demás. Así que sea Él obrando en nuestra vida, que sea Él en cada momento, en cada instante y en cada lugar en donde estemos. Hoy decretamos y declaramos un día en bendición, bajo su mando, bajo su palabra y bajo su protección. 5 de la mañana, 21 minutos, y a esa hora nuestro director Camilo Chadid ya está listo, preparado con esa bonita palabra. Camilo, buenos días, ¿qué estás haciendo?
8: Escuchando Olímpica, porque me da y me pone de todo con los buenos días para todos. Quiero compartir con ustedes, como todos los días lo decimos, una palabra de parte de Dios. Siempre decimos que es de parte de Dios porque se encuentra en la Biblia. En cualquier parte, si usted tiene la Biblia, allí la va a encontrar. Va a encontrar lo que Dios quiere decirle el día de hoy. Y en esta oportunidad quiero compartir una palabra para aquel que cree que este no será el día. Para aquel que cree que todo debe seguir igual. Para aquel que cree que si las cosas fueron así en un inicio, también serán así siempre. Dice la Biblia lo siguiente. Segunda de Corintios 5:17. Segunda de Corintios es una carta que envía el apóstol Pablo a la iglesia ubicada en Corinto. Es la segunda carta, de hecho, que envía el apóstol Pablo. Segunda de Corintios 5:17 dice lo siguiente la palabra. De modo que si alguno está en Cristo, nueva criatura es. Las cosas viejas pasaron, he aquí, todas son hechas nuevas. Oremos. Señor, te damos gracias por tu palabra. Permítenos entender lo que nos quieres decir. Ayúdanos a entender a qué se refiere la palabra. Te damos gracias en el nombre de Jesús. Amén y amén. Muy bien. Dice la Biblia, de modo, o sea, así que si alguno está en Cristo, nueva criatura es o ya es una nueva creación. Las cosas viejas pasaron. He aquí, ahora todas son hechas nuevas. O sea, ahora todo puede tener un nuevo inicio. Diariamente nos juzgamos y castigamos a nosotros mismos por temas comportamentales. Diariamente, a veces es muy visible, a veces no. A veces logramos visibilizar de una forma clara qué es lo que no nos gusta acerca de nuestro comportamiento. Otras veces no reflexionamos mucho sobre el hecho, pero sabemos qué está pasando. Por ejemplo, hombre, yo realmente no debía haber comido tanto. Eso es un tema de comportamiento. Ya comí tanto, yo dije que no iba a comer tanto, hombre, ya comí. En la soledad se vienen juzgamientos al ser humano, como yo, ¿por qué dije eso? Yo no sé, yo a veces respondo muy mal y... ¿O por qué no respondí? Yo tenía que haberme defendido, pero me quedé callado. ¿Por qué no hablé? ¿Por qué no hice? Hombre, perdí mucho tiempo, me quedé durmiendo o vi televisión, ¿por qué no hice? Y nos juzgamos acerca de nuestro comportamiento y lo más difícil es que nos fundamentamos en hecho y nos basamos en pasadas realidades. Ah, no, es que yo siempre estoy acostumbrado a hacerlo así y no puedo cambiarlo. No, es que pues yo no tengo la culpa. Bueno, mañana lo soluciono. Y llega el día de mañana y se repite. Y se repite la conducta. Porque algo dentro de nosotros nos dice que debe ser así, que nosotros somos así y que no vamos a cambiar. Que lo hemos intentado muchas veces y nada lo ha logrado. Pues te digo esta mañana que el Señor te dice, las cosas viejas pasaron, ahora todas son hechas nuevas. ¿Pero qué? ¿Pero en qué momento y bajo qué característica? Dice, si alguno está en Cristo. ¿Pero qué es estar en Cristo? Estar en Cristo tiene varias connotaciones. La primera, negarse a sí mismo para seguirlo a Él. ¿A dónde? ¿Qué busco para seguir al Señor? No. Seguir a Cristo es aplicar en tu vida diaria lo que el Señor quiere para ti, lo que ha dejado como institución en tu vida, y lo encuentras en cualquiera de los cuatro evangelios. Eso es seguir al Señor, eso es estar en Cristo. Seguir al Señor es entender que el amor en tu vida por de su parte es mayor sobre todas las cosas. Es entender que vas a tener tranquilidad si estás con Él. Seguir a Cristo es comprender que diariamente Él ha establecido procesos en tu vida para que crezcas y mejores. Eso es amor. Ese es el amor del Señor. No nos quedemos en las cosas del pasado. Avancemos hacia el Señor. Nuestra vida realmente puede tener un cambio de acciones diarias, las cuales no tengamos que juzgar y no tengamos que entrar en un proceso de autocompasión. En Él podemos. Oremos. Padre, Tú eres el Señor, Tú eres Dios. Tú puedes reescribir conductas en nosotros. Tú puedes ayudarnos y darnos la fuerza para cambiar. Para cambiar diariamente. Para hacerlo de a poco, pero con cambios grandes. Tú puedes ayudarnos. Queremos ser esas nuevas criaturas. Queremos dejar atrás el comportamiento que tanto nos dañó durante muchos años. Y ahora comenzar a caminar como Tú quieres que lo hagamos. Ayúdanos a poder lograrlo, a vencer el antiguo ser humano que tenía deseos que no le ayudaban. Permítenos confiar en Ti cada día y entregarnos y seguirte a Ti. Y como dice Tu palabra, estar en Cristo. Te damos gracias en el nombre de Jesús. Amén y amén.
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0: 5 de la mañana, 27 minutos. 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

0: Corito a esta hora de la mañana en Olímpica. Estamos en Temprano es más bacano con Olímpica Cero Neiva 100.3. Así le madrugamos a la vida y así los acompañamos desde muy temprano, obviamente con toda la información, las noticias, el entretenimiento, el acompañamiento y la mejor programación 100.3 en su radio, en su equipo, donde sea que esté escuchando la emisora del primer lugar, pero que seamos nosotros ahí los preferidos en su corazoncito. 5:31 cambian las manecillas del reloj y aquí nos vamos con reporte, con saludo 321-612-103, WhatsApp de Olímpica Cero. Buenos días, buenos días, buenos días, buenos días, buenos días, buenos días, buenos días.
1: María Paula, muy buenos días. Reportando sintonía desde Saldaña, Tolima.
0: Sí,
1: Olímpica se metió. Feliz día para todos.
0: Igualmente, corazón, bendecida mañana para todos. Hola, buenos días.
2: Y para mi nieta Julieta Ramírez, donde se encuentre. Le habla Alejandro Ramírez. Olímpica Estéreo se metió.
0: Ahí está el reporte de sintonía, doña Janet.
3: Buenos días, María Paula. Mil bendiciones para usted y toda la mesa de trabajo. Janet Medina se metió olímpica en el municipio de Paicol, Perea San Matías. Un saludo muy especial para todos los ordeñadores, especialmente para mi esposo Gustavo y mi hijo Adolfo, que los quiero mucho, y para mi hija Andrea, que en el municipio de Tesalia abría el bombón, y mi hijo José, que ven y Ibagué.
0: Okay.
3: Se metió olímpica.
0: Un abrazo grandototote. Por acá dice, para saludar de cumpleaños, dice a Estefanía Olaya Lozada, aquí en la ciudad de Neiva. Un abrazo grandototote de parte de toda su familia. Muchas felicitaciones. Por acá le dejan el saludo. Dice, un feliz día, un feliz cumpleaños para Estefanía Olaya Lozada. Un abrazo grandototote, Marce. Un abrazo, buenos días, buenos días.
4: Hola, María Paula, buenos días. Como todos los días, escuchando Olímpica Estéreo. Se metió aquí en Bosque, San Luis, Marcela Barrera. Dios me la bendiga, María Paula.
0: Igualmente, Marcelita, Dios te guarde, Dios te bendiga, que tengas un excelente día. 5:32. ¿Quién más por aquí? Hola, buenos días.
5: María Paula, ¿qué estás haciendo?
0: Escuchando Olímpica Estéreo.
5: Vilma Gamboa, reportando sintonía desde Almazora, España. Un saludo muy especial para toda mi familia en Neiva. Y un saludo muy especial para toda la mesa de trabajo. Muchas gracias por tenernos cada día cerca de casa. Porque yo escucho Olímpica Estéreo.
0: Se metió.
6: Buenos días, Mapis. Temprano es más bacano contigo y con Olímpica Estéreo, que se metió en la Magola, Cundinamarca. Feliz día para todos los de la mesa olímpica, para ti y para toda tu familia. Bendecido miércoles, que estés muy bien.
0: Igualmente, muchísimas gracias. 5:33 en Olímpica Estéreo. Vamos con el desarrollo de la información a esta hora en Olímpica Cero Neiva 100.3 a las 5:33 y mucha atención. Conmoción aquí en la ciudad de Neiva. Hombre roció gasolina a su expareja y le prendió fuego. Una joven de 24 años de edad se debate entre la vida y la muerte en el Hospital Universitario de Neiva tras ser víctima de un brutal ataque. Según el reporte de las autoridades, la mujer fue rociada con gasolina y prendida en fuego por su expareja sentimental. De inmediato fue trasladada de urgencia al centro asistencial y es que de acuerdo con los médicos, la paciente sufrió quemaduras en el 80% de su cuerpo. Los hechos se presentaron en el barrio Obrero, ubicado en la comuna 7 de la capital del Huila. La Policía Metropolitana de Neiva activó el plan Candado para dar con la captura del agresor, conocido con el alias de El Mudo, quien, según los vecinos del sector, hacía pocos días había salido de la cárcel después de pagar una condena por el delito de homicidio. Pues gracias también a la presión de las autoridades, sumada a la información aportada por la comunidad, el agresor se entregó ante la justicia. El sujeto fue trasladado a la unidad de reacción inmediata URI de la Fiscalía, donde se inició su proceso de judicialización. 5:34, las noticias se las contamos en Temprano es más bacano.

0: reportan, más oyentes que llegan a la sintonía de Olímpica Estéreo, más oyentes que se entretienen por aquí con nosotros. 5:39 a.m. Y es que el WhatsApp siempre está habilitado para que usted pueda llegar a reportar sintonía. Si tiene cumpleañeros, hágale, pues puede aquí saludar a su cumpleañero, puede enviar su nota de voz. Recuerde escribir la palabra cumpleaños para identificar que es un mensaje de felicitaciones. 321-612-103. Hola, buenos días, Olímpica Estéreo.
1: Buenos días, buenos días, buenos días, María Paula, desde el municipio de Pitalito, para saludar a todas las personas que se dedican a las labores del campo. Un bendecido día para todos, de igual manera para usted y todo su equipo de trabajo. Olímpica, se metió.
0: Se metió, un abrazo gigantesco.
2: María
0: Hola.
2: Paula, muy buenos días, ¿cómo amaneció? Pero muy amaneció bien. María Paula, para un saludo de cumpleaños para mi querido nieto, Joan Sebastián Molina Galindo, aquí en la vereda Barranquilla, municipio de Tello.
0: Sí, señora.
2: De parte de la abuelita y de parte de toda la familia, de la mamá, del abuelo, que lo queremos mucho con todo el corazón. Eres el niño maravilloso, muy lindo.
0: Ay, caramba.
2: Que cumpla esos feliz 4 años hoy. Dedícale la canción, que Dios te bendiga.
0: Tan bonito, chiquitín, precioso, es un bonito precioso. Por acá me comparten la imagen, que Dios lo bendiga siempre, siempre, siempre. 5:40 a.m. Dice, para desear cumpleaños a Daisy Conde Luna. Un abrazo gigantesco de parte de toda su familia. También de parte de su hijado Nicolás Ortiz, que la quiere muchísimo y le desea muchas bendiciones en el día de su cumpleaños. ¿Quién más por aquí? WhatsApp habilitado 321-612-103. Buenos días, Olímpica Estéreo.
3: Buenos días, Olímpica Estéreo, con Juan Carlos Cachaya. Un saludo para mi familia allá en Colombia, para Andrés, Karen y toda mi resto de familia.
0: Un abrazo grandototote, don Leandro, buenos días.
4: María Paula, muy pero muy buenos días, un excelente día con Leonardo Gaona del municipio de Algeciras, Huila, vereda La Ensillada, ya aquí con la mejor compañía durante todo el día con Olímpica Estéreo. Saludos para todos.
0: Un abrazo, corazón. Por acá dicen, reporta sintonía camino al colegio, Samuel Ferney León. Un abrazo gigantesco para todos nuestros chiquitines preciosos que ya van rumbo al colegio, que ya van a disfrutar de una jornada estudiantil. Así que muy juiciosos, muy pendientes de todo lo que les explica el profesor. Un abrazo gigantesco para todos los olimpiconductores de ruta escolar y además a todos los profesores a esta hora conectados. 5:41 a.m. Buenos días.
5: María Paula, buenos días. Hello. Dios la bendiga. Para saludar a todos los olímpicos ordeñadores de Tesali, el popular toro. Para saludar a Pepe González en la finca La Cañada, mi amigo Sergio Roa en Carpalas. Y para saludar a un nuevo oyente Olímpica.
0: Ahí está reportando sintonía, un abrazo corazón.
5: El señor Eduardo Ardila, allá en la vereda del Rosario. Olímpica se metió.
0: Se metió. Ahí está. Sí, me gustan, muy chéveres, muy juiciosos y muy, muy, muy atentos al reporte de sintonía. 5:42 a.m. Doña Marisol también ya sacó su venta de tintico. A todos los olimpivendedores, a todos los emprendedores que también se reportan a esta hora, le madrugan a la vida para buscar un mejor futuro. Bueno, acá los acompañamos. A todos los que sacan su venta de tintico, almojábana, pan de yuca, empanada, arepita con queso, pastel, lo que sea, aquí estamos activos. A todos los de los restaurantes también, a todos los del área de la salud, panaderos, pasteleros, a todos los que están en el campo huilense, también los recolectores de coffee, un abrazo grandototote. Hola.
6: Muy buenos días, María Paula. Olímpica Estéreo se metió. Un feliz cumpleaños para Andrés Duán Plaza, aquí en...
0: Sí, señor.
6: En la ciudad de Neiva. Muchísimas gracias. De parte de sus compañeros.
0: Un abrazo grandototote, 5:42 a.m. Dice, un saludo muy especial para Alexander Lozano Álvarez, de parte de su hija Alejandra, que lo ama con todo el corazón. Se encuentra en el paso del colegio. Un abrazo gigantesco, muchas bendiciones. Ahí está el saludo para Alexander Lozano Álvarez. 5:43 a.m. Vamos con información, noticias a esta hora en Olímpica Estéreo. 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Explosivo fue lanzado contra empresa contratista de Ecopetrol. Una fuerte detonación generó pues momentos de pánico y alarma entre los habitantes del norte de Neiva luego de que fuera activado un artefacto explosivo contra un establecimiento comercial dedicado a las labores de perforación para Ecopetrol. El hecho se registró en la calle 26 con carrera 4W, donde funciona la empresa del sector de hidrocarburos de razón social Virus Sur SAS. Pues de acuerdo con el reporte preliminar entregado por las autoridades, el ataque no dejó dejó personas lesionadas, aunque sí causó daños materiales en la fachada del lugar. Frente al caso se pronunció el coronel Héctor Jairo Betancur Rojas, comandante de la Policía Metropolitana de Neiva. Ahora comillas, hacia las 9:15 de la noche se registró el lanzamiento y detonación de una granada de fragmentación contra las instalaciones de una empresa subcontratista de Ecopetrol, que al parecer objetivo del atentado, pues la explosión causó daños materiales superficiales en el portón de ingreso de la empresa, sin que se reportaran personas lesionadas. Según la información conocida, el vigilante del establecimiento escuchó un fuerte golpe en la puerta y segundos después se produjo el estruendo. Tras recibir el llamado de emergencia, unidades de la Policía Metropolitana llegaron al lugar para adelantar las labores de inspección y recopilación de las evidencias. Pues el coronel Betancur Rojas agregó también, abro comillas, algunos testigos indicaron que dos sujetos en motocicleta habrían lanzado el artefacto explosivo y posteriormente huyeron del lugar. Paralelo a las labores de investigación, solicitamos información que nos permita esclarecer los hechos, identificar y capturar a los presuntos responsables. Cualquier información pueden suministrar de manera oportuna a la línea 123 o a la línea 165. Las autoridades investigan si la empresa habría recibido amenazas o exigencias extorsivas, pues uniformados de inteligencia analizan las cámaras de seguridad para identificar a los autores de este atentado. 5:45, noticias a esta hora en Temprano es más bacano.

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4: Esa es la hora, 5:48 en Olímpica Estéreo.
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0: buenos días.
1: Buenos días.
0: ¿Qué tal? ¿Cómo amanecieron? Buenos días. Ya está aquí el equipo del primer lugar. Temprano es más bacano. Desde muy tempranas horas del día, María Paula Ramírez andaba por aquí contándoles acerca de todo un poquito, porque ya para hablar, ¡ay, papi! Quítenle el micrófono, ¡qué cosa! María Paula, buenos días.
1: Good morning, don Charlie. Espero que haya amanecido muy bien.
0: Amén.
1: Y de todo corazón deseo que su familia también esté muy bien.
0: Gracias, María Paula, tan bella. Menos mal que no incluyó dentro de su saludo.
1: Señor.
0: Ojalá haya pasado buena noche.
1: No, es que ¿para qué le voy a decir si seríamos mentirosos? Si acá ya estábamos diciendo que no habíamos dormido bien.
0: No, es que el calor. Indiscutiblemente el calor, sí. El bochorno. Uy, señor, Dios mío, qué calor.
1: Usted lo advirtió.
0: Uy, yo lo dije. Bueno.
1: Y fue lo primero que dije esta mañana cuando llegué. Está haciendo bochorno, mañana calurosita y Charlie lo dijo.
0: Sí, sí, sí. Hizo calorcito anoche, la gente, algunos no pudieron dormir, no pudimos dormir bien, pero ya estamos aquí en vivo en 100.3 y en www.olimpicastereo.com.co. María Paula Ramírez, ¿usted ready?
1: Ready, ya, lista.
0: ¿Ya se le fue la pereza?
1: No, ya hace rato.
0: Ah, bueno.
1: Imagínese, después de una hora de turno, era que no se me va a ir la pereza.
0: ¿Quiere tintico?
1: Uy, sí, eso sí, cafecito no cae nada mal en cualquier hora del día, y más si es café huilense.
0: Sí, acá tengo, mire, lo que tengo aquí a mi izquierda.
1: ¿Ese se llama qué? ¿Café?
0: ¿Café origo?
1: No.
0: Esencia Opita.
1: Esencia Opita.
0: Café Esencia Opita.
1: Hay muchos oyentes caficultores y uno de ellos es Esencia Opita, que nos ha traído desde la semana pasada pues un ejemplar delicioso.
0: Deli ready. Ah, es más, voy a preparármelo de una vez, María Paula Ramírez.
1: Bueno, señor.
0: ¿Qué tal? Good morning a toda la gente de Neiva. Vamos a saludarlos en tres idiomas. En inglés, good morning, Neiva.
1: Good morning.
0: Ah, sí. Okay. En portugués, bon dia, Neiva.
1: Bon dia, Neiva.
0: Y en italiano, buongiorno, Neiva.
1: El bochorno, mi hijo.
0: También, sí. El bochorno.
1: El bochorno, ¿qué?
0: Buongiorno, Neiva. ¡Chao, bambino!
1: Ay, no.
0: Saludemos a la capital del Huila, vamos a decirle buenos días a Neiva. Un, dos, tres.
2: Buenos días, Neiva. Buenos días, Neiva.
0: Neiva de mis amores, que se prepara para recibir el Festival del Bambuco, edición número 65. Ya está todo preparado, ya vi los palcos ayer. Los están instalando ya, María Paula, se ven,
1: sí,
0: bonitos.
1: Señor, se va organizando obviamente la ciudad. Y todo gira alrededor de nuestras fiestas en San Juan y San Pedro, versión 65.
0: Ya está todo ready, únicamente falta que las candidatas salgan a los desfiles y esta vaina se acabó.
1: Ay.
0: En serio, no ha empezado, pero ya uno se lo imagina, ¿no? Desfiles de candidatas, reinados.
1: No, y igual usted sabe que se termina San Pedro y ya. ¿Y ya?
0: ¡Desde julio!
1: Ay.
0: ¡Se siente!
1: ¿Y saben qué es lo más chistoso? Que son los mismos oyentes que empiezan el desorden.
0: Sí, son ellos mismos. No se etiquetan, María Paula.
1: Sí, señor.
0: No se etiquetan en redes sociales. Desde julio se siente que viene diciembre. Y la gente es la patada ahora.
1: Ay, Dios santo.
0: También saludamos al municipio del departamento. El turno es para Teruel. Vamos a decirle buenos días a Teruel, Huila. Un, dos, tres.
2: Buenos días, Teruel.
0: Buenos días, Teruel.
1: Y de hecho, Teruel es otro municipio cafetero del departamento del Huila. Dice que es ubicado aquí en nuestra región. Se caracteriza por ser un territorio montañoso en su mayoría, gracias a que pertenece a la cordillera central y se encuentra ubicado en la margen izquierda del río Magdalena del departamento de Huila y está atravesado por la cordillera central. Su extensión territorial, 589 kilómetros cuadrados, su altura es de 853 metros sobre el nivel del mar y su temperatura promedio 23 grados Celsius. Cuenta con una población aproximada de 8.838 habitantes de acuerdo con la proyección del DANE. El casco urbano del municipio está localizado en la parte noreste del departamento, una de las principales fuentes económicas, y el cultivo de mayor importancia a nivel municipal es el café.
0: ¡Café! ¡Qué rico el café de Huila! ¡Es una delicia! ¡Mmm!
1: ¡Señor!
0: ¡Se me hace agua la boca! ¡Mmm! ¡Teruelense! El gentilicio de los habitantes de este municipio. ¡Teruelense!
1: Uh-huh.
0: ¿Sabía ese significado?
1: Teruelense,
0: obvio, Bobis.
1: Imagínate.
0: Muchas gracias, María Paula Ramírez, muy querida, su merced.
1: Bueno, señor, con gusto.
0: 6:07 a.m, aquí está el DJ Happy, que tiene un mensaje especial para hoy. Un mensaje reflexivo, Paula. Un mensaje que nos llega al alma, un mensaje que nos trae reflexión verdaderamente porque habla de cosas importantísimas.
1: No, y que siempre es necesario, Charlie.
0: Sí,
1: aquí a las 5 de la mañana lo decimos y todos los días tenemos una frase, es decretamos y declaramos una jornada, un día en bendición.
0: Amén, amén y amén.
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4: A mí no me gusta hablar de política. A mí me encanta hablar de Dios. Pero como este domingo son las elecciones aquí en mi país, en tu país, en nuestro país, Colombia, yo no puedo ignorar lo que siente mi corazón al ver las calles, las redes y los hogares tan divididos. Hoy quiero recordarles algo muy sencillo. Algo sencillo, pero que a veces olvidamos con el calor de las campañas. Escucha bien, mi amiga, mi amigo. Los gobiernos cambian. Los presidentes pasan. Pero el vecino, el hermano y el compatriota se queda contigo. Un país dividido contra sí mismo no puede mantenerse en pie. La verdadera transformación de Colombia no nace de un decreto ni depende de un solo nombre en un tarjetón. Nace de lo de cada uno de nosotros, eso que cada uno de nosotros siembra en su corazón y en su comunidad todos los días. Yo entraba a las redes sociales a lo largo de estos días deseando que llegue el día domingo para que finalice esto, para que se acabe. Usted llega a las redes sociales y es una división, un conflicto, una pelea. Yo he visto hermanos pelear por política. He visto familias dividirse porque no les cae bien un candidato, porque este sí, porque este no. Mis amigos, hasta ese punto hemos llegado. Hoy aquí yo no vengo a decirte por quién votar. Tú votas por quien tú quieras. Y el voto es secreto, el voto es libre. Pero vengo a recordarte cómo debemos vivir. El país está dividido. Las redes están llenas de discusiones. Familias distanciadas, amistades rotas. Y uno se pregunta, ¿en qué momento olvidamos que somos hermanos? La Biblia lo dice. Todo reino dividido contra sí mismo es llevado a la ruina. Y eso no es política, eso es verdad espiritual.
0: Muchas gracias, DJ Happy. Qué bonito mensaje para comenzar el día, María Paula. Agradeciendo a Dios y llamando también a la tolerancia, al respeto. Es un mensaje con el cual hoy nos despertamos y empezamos el programa, María Paula Ramírez. Y es preguntarle a usted, amigo, amiga oyente, ¿hay división en su familia por política? ¿Hay división en su calle, en su vecindario, en su barrio por política?
1: Qué difícil es respetar la opinión del otro, ¿no? La ideología del otro. Qué difícil es aceptar que no todos piensan como uno piensa.
0: Estoy de acuerdo con usted, María Paula. Es el mensaje de hoy de DJ Happy. Muchas gracias, Happy, por esa reflexión.
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0: Son las 6 de la mañana, 11 minutos en Temprano es Más Bacano, 6:11.
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1: Los principales titulares en Olímpica, Cero Neiva 100.3 a las 6 de la mañana, 12 minutos. Conmoción aquí en la ciudad de Neiva. Hombre roció gasolina a su expareja y le prendió fuego.
4: ¿Qué?
1: Una joven de 25 años, Charlie, se debate entre la vida y la muerte en el Hospital Universitario de Neiva tras ser víctima de un brutal ataque. Según el reporte de las autoridades, la mujer fue rociada con gasolina y prendida en fuego por su expareja sentimental. De inmediato fue trasladada de urgencia al centro asistencial y es que de acuerdo con los médicos, la paciente sufrió quemaduras en un 80% de su cuerpo.
4: Dios.
1: ¿Sabe qué es lo peor?
4: ¿Qué?
1: Según la información, este hombre había acabado de salir de la cárcel.
4: Increíble. 6 de la mañana, 12 minutos. Atención. Autoridades investigan un artefacto explosivo que anoche sacudió a la ciudad de Neiva. Uniformados y organismos de seguridad llegaron a la calle 25, número 4W25 de Neiva, donde se reportó una fuerte explosión que se escuchaba en distintos sectores del norte de la capital. De acuerdo con la autoridad, informaron que solamente se registraron algunos daños materiales leves en la portería de una empresa llamada Barisur y que no habían personas lesionadas. Espera un reporte oficial en la mañana de hoy por parte del comandante de la Policía Metropolitana para saber cómo van las investigaciones y a quién se le atribuyen estos hechos.
1: 6 de la mañana, 13 minutos, más información en Olímpica. Serio, dos policías habrían sido agredidos por comunidad tras procedimiento en Pitalito. La Policía Nacional alerta las respectivas investigaciones y adelanta, las respectivas investigaciones con el fin de esclarecer los hechos ocurridos en la noche anterior en el barrio Villa del Prado, donde dos funcionarios policiales habrían sido agredidos por algunos integrantes de la comunidad en medio de un procedimiento policial, así como otros hechos registrados y difundidos a través de diferentes medios sociales y además comprometen algunos uniformados.
4: 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Ayer se inscribió la candidata de Pitalito al reinado departamental del Bambuco, María Paula.
1: Sí, sí, señor. De hecho, dio un sentido discurso.
4: Abro comillas. Siento que hoy se protege mucho a la mujer, fue lo que dijo la candidata. Tras la denuncia por un presunto acoso presentada por la señorita de Pitalito, Tania Vanessa Salazar, contra su pareja oficial Jesús Tejada, el bailarín aseguró que también deberían existir garantías y protección para los hombres. Debido a la gravedad de la denuncia, fue retirado de las actividades oficiales del festival por parte de Corpo San Pedro.
1: 6 de la mañana, 14 minutos, subió 8,7% el número de pasajeros aéreos en Colombia durante el primer trimestre. Pues el mercado aéreo colombiano arrancó el año con un aumento del 8,7% en el número de pasajeros movilizados. Entre enero y marzo, las aerolíneas que operan desde y hacia el país están transportando 15 millones de viajeros, una cifra que refleja el crecimiento sostenible de una demanda tanto en rutas nacionales como internacionales.
4: Ante la llegada del niño, el departamento del Huila alista acciones. Con una probabilidad del 82% para junio y un 96% para el mes de diciembre de este año, la Unidad Nacional para Gestión de Riesgo y Desastres y otras entidades de orden nacional insisten que es inminente la llegada del fenómeno del niño o superniño, como también se le llama. Las autoridades del departamento ya listan planes de prevención y atención para hacer frente a eventuales emergencias. En el pasado dejaron graves pérdidas, desabastecimiento de agua e incendios forestales.
1: Más noticias, 6 de la mañana, 15 minutos en Olímpica. Serio, emergencia por circuito o cortocircuito en instalaciones de un reconocido almacén en el centro de la ciudad de Neiva. Eso sucedió ayer. Pues clientes del almacén tuvieron que ser evacuados debido al cortocircuito que generó una emergencia en las instalaciones del establecimiento. 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
4: 7 privados de la libertad podrán votar. La justicia ordenó instalar mesa de votación, María Paula. Una mesa de votación se instalará en el centro de detención transitorio de Neiva para que 7 personas privadas de la libertad en condición de imputados puedan ejercer su derecho al voto en las elecciones del próximo domingo. El puesto de votación fue ordenado por el Tribunal de Cundinamarca tras la tutela instaurada por 10 reclusos a través de la Defensoría del Pueblo del departamento del Huila. Abro comillas. En caso de presentarse una segunda vuelta, nuevamente se realizará la misma logística para seguir cumpliendo el fallo de la tutela. Así lo dijo Yanira Córdoba, delegada departamental de la Registraduría. Y es que recuerde, Paula, que los privados de la libertad que están en proceso y que no han sido juzgados,
1: sí,
4: pueden votar en Colombia.
1: 6:17. Pues hablando de votaciones, recordemos que ley seca y restricciones para la jornada electoral de este fin de semana. Pues desde las 6:00 p.m. de este sábado comenzará a regir la ley seca en todo el país con motivo de las elecciones presidenciales de primera vuelta. Las restricciones se extenderán hasta el mediodía de lunes y durante ese periodo quedará prohibida la venta y el consumo de bebidas embriagantes, entre otras medidas.
0: 6:17. El batallón de Río Hacha bajo ataque del ELN, María Paula, fueron 12 los heridos.
1: Dios mío.
0: Imágenes compartidas en redes sociales muestran la destrucción de la zona de dormitorios tras el atentado que dejó 12 soldados heridos. Esto ocurrió en la madrugada de hoy. El terror se tomó a los habitantes de Río Hacha, en La Guajira. Un grave ataque terrorista con artefactos explosivos perpetrado contra las instalaciones del Batallón de Infantería Mecanizada número 6 Cartagena, ubicado en el kilómetro 5, en la vía que comunica Río Hacha con Maicao. Esto en la troncal del Caribe dejó un saldo preliminar de 12 uniformados heridos y sumió a la población civil al pánico total.
1: Pues Charlie, unido a eso también se conoció que atacaron patrulla de la policía en Cúcuta. Un ataque contra la patrulla de la Policía Nacional se registró en la vía que comunica Cúcuta con Pamplona, a pocos metros de donde está ubicado el peaje de Pamplonita en el norte de Santander.
0: Son las 6:18 en Temprano el Babacano. Otra explosión ocurrió en el municipio de Florencia. El alcalde de esa localidad y el comandante de la policía entregaron nuevos detalles de la explosión en la avenida Circunvalar de Florencia. El alcalde y el coronel César Pinzón confirmaron que el artefacto explosivo detonado en la avenida Circunvalar era de fabricación artesanal y dejó a 2 uniformados lesionados por la onda expansiva.
1: 6:18, 6:18 en Temprano es más bacano.
0: Hablemos de deportes en Olímpica.
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0: Bueno, Paula, Millonarios, ¿qué pasó? ¿Se quedó? No va más.
1: ¿Sabes qué dijo un jugador? Que estaba cansado de fracasar, de fracaso en fracaso.
0: Ay, no me diga ya. Con eso me dio la respuesta que necesitaba.
1: Bueno, mire, revisamos en fecha de la última jornada de la fase de grupos de la Copa Libertadores, en donde ayer tenía compromiso el Tolima y el Independiente Medellín. Entonces, quedaron así, Universitario y Tolima empataron 0-0. El equipo tolimense, pues, iba de visitante y por su parte, pues, Medellín también. Uh-huh. Perdió Medellín 1-0 ante Estudiantes.
0: ¿Perdió?
1: Sí.
0: No puede ser.
1: Hoy jugará el Independiente Santa Fe, 7:30 p.m. y lo hará en condición de visitante ante Peñarol.
0: Esto es Suramericana, ¿verdad?
1: Eso es Copa Libertadores.
0: Ah, es Libertadores.
1: Sí, y mañana el Junior tendrá su compromiso a las 5:00 p.m. ante el Palmeiras. No la tiene nada fácil. Usted sabe que los equipos brasileños siempre serán complicados.
0: Siempre. El Flamengo, el Palmeiras.
1: Sao Paulo.
0: Bueno. Sao Paulo. No, todos son bravos.
1: Entonces, pues ahí está. Mañana tendrá compromiso entonces el Junior de Barranquilla. Recordemos que ellos también están, pues, a la expectativa de lo que concierne a la finalísima del fútbol profesional colombiano. Vamos a revisar Sudamericana, que me estaba preguntando, Charly. Bueno, ayer, pues, desafortunadamente Millonarios perdió. Última jornada de la fase de grupos, sexta fecha de la Copa Sudamericana, en donde Millonarios recibió al O'Higgins y desafortunadamente perdió de local 2-1.
0: Ah, estaban jugando en Bogotá.
1: Sí, estaban jugando en Bogotá y desafortunadamente, pues, cayó en casa.
0: Yo pensé que estaba de visitante.
1: No, señor.
0: Bueno, millitos.
1: Ahí está. Pues entonces, desafortunadamente, dice, O'Higgins dejó en pañales a Millonarios. Es uno de los titulares que maneja la prensa nacional e internacional con relación a la derrota de Millonarios en la última fecha de la fase de todos contra todos de la Sudamericana.
0: Y vamos a ver, y sí, claro. Ay. Bueno. Aquí está el único, el que no ha sido eliminado de la casa estudio. Él es el mono Cuco.
6: Oh, estoy contento de que abre una nueva discoteca en Neiva solo para adultos.
0: ¿Qué?
6: Discoteca. Sí, yo sé que todas entran mayores de edad, pero es que una cosa es mayor de edad y otra cosa es adulto.
0: Ah, bueno, valga la aclaración. Claro. Vea.
6: Abre su primera discoteca en Neiva solo para adultos. Me están pagando, va a ser la publicidad.
0: Dale.
6: Atención, la edad mínima de ingreso es de 30 años. 30. Tiene sofá cómodo, nada de sillita de madera. Música para poder hablar. Al respaldo de la carta de licores encuentra acetaminofén y bonfiel.
1: 6:21, Temprano.

0: 6:25, buenos días, con temprano es más bacano, es la mejor manera de levantarnos todos los días, escuchando buen humor, noticias del día, comentarios salidos de tono, también. De Monocuco. Acá hablamos de todo un poquito, ¿no?
1: Sí, claro, de todo un poquito, la pasamos chévere, los acompañamos, los informamos, y de eso se trata la vida y nuestro trabajo, Charlie.
0: Sí, así es, hay que darle ánimo. Alguien me dijo alguna vez, muchacho, hay que demostrar al aire toda la actitud, y eso es lo que hacemos, es nuestro trabajo, María Paula Ramírez.
1: Para muchos será fácil, pero realmente no es tan fácil como uno cree, Charlie.
0: Sí. La verdad. Mire, a mí alguien me dijo, muchas veces me han dicho, no, pero tan buena la vida suya, ¿no? Se gana ya el sueldo sentado, hablando miércoles.
1: Con aire acondicionado.
0: Ah, sí, venga, hágalo usted. Venga, le dije yo, hágalo. Ah, bueno. 6:26, Carlos Arturo Hernández, dice en la Trinidad, escuchamos temprano el más bacano. Buenos días, Arturito. ¿Quién más por aquí levantó la mano? Buenos días.
2: Buenos días.
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2: 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Se metió. Un saludo muy especial para Sandra Liliana Figueroa en el barrio Ventilador, que en estos momentos se encuentra trabajando en Amasijos Huilenses, que para ella un feliz cumpleaños, que Dios la bendiga, de parte de su hija y su jefe, que Dios la bendiga y que cumpla muchos años más.
0: Felicidades también de parte de la familia Olímpica, mi amor, que cumpla muchos años. ¿Quién por aquí levantó la mano? Dice, hola muchachos. Dice Armando Lomelín, mi trabajo también es muy duro, dice. No, yo me lo imagino. Chimbaco, buenos días, Argenis.
3: Buenos días, familia olímpica, Dios los bendiga, reportando sintonía desde las 3 de la mañana, laborando y escuchándolo para desearle un feliz miércoles.
0: ¡Eso! ¡Hey! Un saludo para nuestra oyente también, que es además muy seguidora de todos los programas.
1: Ah, sí.
0: A ella le gusta Vallenatos de Oro. Que de hecho, si usted no sabe, Vallenatos de Oro se emite ahora al mediodía.
1: Sí, señor.
0: De 12 del mediodía a 2 de la tarde, para que tengan una cita con el mejor vallenato. 6:27, temperatura. Ay, ay, ay, aquí viene la parte que más me gusta.
1: A ver, cuéntalo todo, Charlie.
0: La temperatura en Neiva está a esta hora de 25 grados. 26 exactamente, Paula marca el termómetro. Uh-huh. Importante saber que ya comienza la transición entre la niña y el niño. Aunque se prevén algunas lloviznas aisladas en la mañana, María Paula, de hecho el cielo está parcialmente nublado. Parcialmente nublado, quiere decir, no está nublado totalmente. Tipo 7 de la mañana, 7:30, tendremos ya el sol sobre la ciudad, 8 ya resplandeciente. A eso de las 10, algunas nubes van a pasar por Neiva, algunas nubes que van para el Caguán. Nos van a dejar el saludito ahí, ¡hola!
1: Ay, Charlie.
0: Y traen lluviecita leve. Al mediodía algo de sol y en la tarde vuelve y baja la temperatura. En la tarde tendremos nubes dispersas, sol, lluvia, sol, pero será una lluvia intermitente, ¿listo?
1: Sí, señor.
0: Eso en horas de la tarde. En la noche la temperatura caerá a 26 grados, que sigue siendo caliente para una noche. Uh-huh. Lo normal son 24, María Paula, pero 26 ya es caliente. Uy, ojalá esta noche sí pueda dormir, porque la noche, ay bendito, el sol no me dejó. Perdón, el calor no me dejó, el bochorno, o al sol. Ay, Dios santo.
1: Estoy bien atrofiada hoy.
0: El viento sopla a esta hora 4 kilómetros por hora. La probabilidad de lluvia es baja, 30%, pero se pueden presentar algunas lloviznas en horas de la mañana. La humedad está en 78%. La máxima temperatura para hoy en Neiva será de 32. Así que prepárese para un día caluroso, pero sin tanto sol.
1: Ok.
0: Muchas gracias, María Paula Ramírez. Ahí le informé todo lo que necesitaba saber para lavar la ropa.
1: Okay. Pues Charlie, yo si no le traigo buenas noticias, de hecho es aberrante esta información que le vamos a entregar a los oyentes de Olímpica Estéreo, y es que hay conmoción aquí en Neiva. Hombre roció gasolina a su expareja y le prendió fuego.
0: ¿Qué tal esto?
1: Una joven de 25 años se debate entre la vida y la muerte en el hospital de Neiva tras ser víctima de un brutal ataque. La información es suministrada por la Policía Metropolitana de Neiva en cabeza del coronel Héctor Jairo Betancur Rojas, comandante de la Policía Metropolitana de la capital del Huila.
4: La Policía Nacional lamenta informar que una mujer de 25 años de edad ingresó al Hospital Universitario de Neiva con quemaduras que comprometieron gran parte de su cuerpo. Los hechos se habrían presentado en el barrio Obrero, comuna 7 de esta ciudad. De acuerdo a la información preliminar, la víctima presuntamente fue atacada por su expareja sentimental, quien las versiones iniciales indican haberle rociado gasolina en su cuerpo y luego de prenderle fuego, haber huido en una motocicleta. La Policía Nacional dispuso un equipo especializado de policía judicial inteligencia y todas las capacidades de la metropolitana disponibles para lograr, junto con la información de la comunidad, que horas después el sujeto se entregara y trasladado de forma inmediata a la unidad de reacción inmediata URI en la Fiscalía General de la Nación. Rechazamos de manera contundente cualquier manifestación de violencia contra la mujer y reiteramos nuestro compromiso con la protección de la vida, la integridad y los derechos de todas las mujeres.
1: Pues ahí está.
0: Aberrante, este caso. Sí.
1: Ahí está este caso, Charlie. Por ningún motivo uno puede justificar una agresión.
0: No, pero ¿cómo? Y una agresión de este calibre.
1: Imagínese usted, pues desafortunadamente es un caso que pues se añade a la lista de agresiones contra la mujer y en este caso pues a esta joven de 25 años que está entre la vida y la muerte.
0: Esperar entonces ahora el proceso judicial para esta persona, porque aquí se le atribuyen varios delitos, entre ellos, pensaría yo, María Paula, que la fiscalía imputaría intento de homicidio, porque pues, prenderle candela.
1: Imagínese.
0: ¿Qué es esto, ah? ¿Mm? 6:31 en la mañana, 6:31 en temprano, es más bacano. No, no salgo de mi asombro.
1: No, es que...
0: Queda uno anonadado.

0: 6:37, buenos días, temprano es más bacano, es la mejor manera de levantarse todos los días informado, entretenido con toda la información de Neiva, del departamento de Colombia y también del mundo, porque acá se lo contamos todo.
1: Sí.
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1: Sí, la página muy fácil, www.olimpicastereo.com.co, y la aplicación usted la puede descargar ahí en su celular desde Play Store o App Store, tienda de aplicaciones de acuerdo a su celular, y nos encuentran como emisora Olímpica Estéreo.
0: Es fácil, emisora sencillo. 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Buenos días, familia Olímpica.
2: Charlie, Charlie, María Pablo, buenos días. A nosotros los conductores nos dicen lo mismo, que qué tan difícil es ganárselos la plata aquí sentado. Con aire acondicionado, lo mismo que le dicen a ustedes.
0: Ah, ¿qué tal esto?
2: Digo, venga, lo hacen, venga trasnoche, venga, lo hacen, a ver cómo les va.
0: Ah, bueno, venga, hágalo usted, venga. Marcelita Barrera también se levantó ya. Buenos días, mi Marce.
3: Como todos los días, escuchando Olímpica Estéreo. Se ha metido aquí en el lugar de mi trabajo. Dios me lo bendiga a mi Charlie y a María Paula.
0: Amén,
1: un abracito,
0: amén.
1: Un abracito.
0: Igualmente para ti, feliz mañana. Paula, hoy estamos a 27 de mayo.
1: Sí, solamente 4 días nos separa del mes de junio.
0: Es ya el último miércoles del mes.
1: Es el último miércoles del mes, así es. Y en un día como hoy, hace exactamente 4 años, fue el fallecimiento de Marcelino Rodríguez.
0: Ah, Mandíbula.
1: Mandíbula.
0: Claro, me acuerdo. Fue un personaje icónico del programa Sábados Felices.
1: Sí, sí, señor.
0: Pero por muchos años.
1: Comediante reconocido por su participación durante muchos años en el programa Sábados Felices. Y hace 4 años fue su fallecimiento.
0: Hace 4 años, un día como hoy.
1: Hace 34 años nació Jason Murillo.
0: Jason Murillo, y ese...
1: Porque
0: qué famoso.
1: El futbolista profesional colombiano, quien ha jugado con la Selección Colombia y equipos en Europa. Jason Murillo, hoy cumple 34 años de vida. Y a nivel internacional, es el Día Mundial de la Nutria.
0: ¡Ey! ¡Felicidades, Monocuco! ¡Feliz día, Monocuco! ¡Feliz día de la Nutria!
1: Es un animalito muy tierno.
0: Sí, ¿ha visto las nutrias?
1: Sí, de hecho, hace muchos años, con mi familia viajamos a Yaguará en un fin de semana. Y ahí en el puerto de Yaguará había una nutria. No sé si todavía exista, pero en ese momento sí.
0: Nutria, día de la nutria.
1: Es un animalito muy escurridizo, es muy rápido.
0: Muy rápido, escurridizo, sonó raro eso. Muchas gracias, María Paula Ramírez. Son las 6:39 en Olímpica. Noticias a esta hora. Un grave atentado ocurrió en Riohacha contra un batallón de artillería, María Paula.
1: Dios santo.
0: Y es que es la noticia del día en los medios nacionales. El artefacto explosivo se le atribuye al ELN, 12 soldados profesionales heridos en esta incursión por parte de la guerrilla del ELN. Voy a ir a la información que destaca ahora mismo el diario El Tiempo. Dice, grave explosión en Riohacha, batallón de infantería número 6 Cartagena, fue blanco de terroristas, 12 militares heridos. El hecho ocurrió en esta madrugada, María Paula, oyente de Olímpica, oído. El comandante de la policía de Riohacha habló con los medios de comunicación y dijo que ya están trabajando en investigaciones preliminares, que ya se tienen algunos sospechosos y de hecho algunas capturas por ese atentado que se registró en la ciudad de Riohacha esa madrugada. El objetivo era la fuerza pública, era el batallón de infantería número 6. A esa hora de la mañana, menos mal, Paula, ya habían salido algunos soldados de los alojamientos y por ende no fue mayor la tragedia, pero ya la investigación comenzó. ¿Por qué llegó hasta ese lugar los explosivos? ¿Quién dejó entrar el vehículo con los explosivos? Todo esto está en su momento en indagación. El presidente de la República hará un comunicado oficial en esta mañana dando pormenores de lo que pasó en el río Achaguajira.
1: 6:41, 6:41, y a esta hora, el más, el muy.
0: La nutria.
1: La nutria del humor. El monocuco.
0: La nutria del humor.
4: Okay. Buenísimo.
0: Dale,
1: me
0: dale.
1: Imagino.
4: Buenísimo, okay, buenísimo. Okay. Iban unos manes en un barco, ¿no?
0: Sí.
4: Entonces dijeron de que, ¡suban las velas! Y los de abajo se quedaron sin luz.
1: 6:41, temprano.

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1: Son las 7 de la mañana en punto en Olímpica. A esta hora, noticias en temprano es más bacano.
2: Y mucha atención, Charlie, porque ayer se presentó un atentado en el norte de la ciudad de Neiva. La Policía Metropolitana ha entregado toda la información oportuna frente a este hecho de violencia que nuevamente pues, se presenta en la capital del departamento del Huila. Está con nosotros el coronel Héctor Jairo de Tancur Rojas, comandante del departamento de Policía, Metropolitana.
3: Este 26 de mayo, hacia las 9:15 de la noche, al norte de la ciudad de Neiva, se registró el lanzamiento y detonación de un artefacto explosivo contra las instalaciones de una empresa subcontratista dedicada a la explotación de petróleo. La detonación causó daños materiales en el portón de ingreso a la empresa. No se registraron personas lesionadas. Algunos testigos indican que posiblemente dos sujetos en una motocicleta habrían lanzado el artefacto y huido del lugar. Paralelo a las labores de investigación, solicitamos a la comunidad en general que cualquier tipo de información que pueda contribuir al esclarecimiento de este hecho sea reportada en el menor tiempo posible a la línea de emergencia 123 o a la línea 165. 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
1: más bacano. 7 de la mañana, un minuto en Temprano es más bacano. Una adulta mayor fue encontrada sin vida, golpeada y estrangulada. El hallazgo del cadáver de una mujer en aparentes señales de violencia y abandono. Zona boscosa del corregimiento de Belén. Eso en el municipio de La Plata. Mantiene conmocionada a la comunidad. La víctima fue identificada como Rosalía Cerón Titinago, 68 años de edad. Habitantes del corregimiento perteneciente al municipio de La Plata alertaron a la estación de policía sobre el hallazgo de una persona sin vida en zona boscosa. En el hecho, hoy se mantiene consternados, no únicamente a

0: pobladores de Belén, sino también de todo el municipio de La Plata.
1: 7:02 a.m. y mucha atención, se conoció video del momento en que fue auxiliada la joven de 25 años de edad, que fue rociada con gasolina por su expareja sentimental y le prendió fuego en el barrio obrero de la ciudad de Neiva.
0: Gigante le apuesta a la agroindustria y sostenibilidad central de transformación con el café. La nueva central de transformación de beneficio de café Jorge Villamil Ortega, inaugurada en Gigante por la Federación Nacional de Cafeteros, va a procesar 35.000 kilos de cereza diarios en su primera fase, financiada con 8.628 millones. Beneficiará a unos 4.000 caficultores y a unas 10.500 fincas.
1: 7:02 a.m. Abro comillas, soy la señorita Pitalito y hoy alzo la voz por las mujeres violentadas. Pues ayer se realizó la inscripción oficial al reinado departamental del Bambuco 2026 por parte de la señorita Pitalito, que pues se refiere también o hizo referencia a la denuncia penal por presunto acoso sexual que instauró contra el parejo de sanjuanero Jesús Tejada.
0: Impactantes videos ruedan en redes sociales y tienen que ver con un impactante atentado en Riohacha. Imágenes compartidas en redes sociales muestran la destrucción de una zona de dormitorios luego del atentado que dejó 12 soldados heridos. Una madrugada de absoluto terror sacudió a los habitantes de La Guajira en medio de explosiones este 27 de mayo. Un grave ataque terrorista con artefactos explosivos perpetrado contra las instalaciones del Batallón de Infantería Mecanizada número 6 Cartagena, ubicado en el kilómetro 5 en la vía que comunica Riohacha con Maicao, sobre la troncal del Caribe.
1: 7:04 a.m. y a eso se une, Charlie, que se registró un nuevo hecho de violencia contra la Fuerza Pública en Norte de Santander, luego de que una carga explosiva se activara ante el paso de una patrulla de la policía. El hecho se registró en la vía que conecta el municipio de Pamplona con Cúcuta, a pocos metros del peaje pamplonita, dejando a 3 uniformados lesionados, quienes fueron trasladados al hospital San Juan de Dios tras ser auxiliados por la misma comunidad.
0: 7:04 a.m. en Olímpica. 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Señoras y señores, aquí están este par de eminencias. Ay, pero vino solo. Ay, amigo. Es que casi me deja el taxi. ¿Me puede prestar 20.000 para pagar la carrera? No, papi, vine pelado. No tengo plata, mijo. Oiga, niña, señor. Yo pensé que aquí estaba Genaro. ¿Dónde?
1: No, pues mire, nosotros pensábamos que venía con usted.
0: No, él me dijo que nos encontrábamos aquí. ¿Será que no me quiere pagar lo que me debe?
1: Ay, ¿le debe?
0: Me está debiendo un préstamo.
1: Ay, Dios mío.
0: Me hace un favor, no me lo llama, quiero saber dónde anda metido ese
1: ¿será
0: vendajo?
1: Que sí contesta?
0: Bueno. Yo creo que si está allá en la EPS, no creo.
1: Ya está en línea, ya contestó.
0: ¡Genaro! Oiga, viejo, sé por qué es así. Que nos encontrábamos aquí, no ha llegado, ¿dónde andamos? ¡Genaro!
2: ¡Hala! ¿Cómo amaneciste, Sala? Yo por acá un poquito como...
0: constipado.
2: Como, no sé, como apretadito del pecho, como que...
0: no, se le nota.
2: El clima, unos calores anoche que uno siente, sí. Un sofoco, Ala. Imagínese que ayer me fui por allá, dizque al gimnasio, porque el médico me dijo que la actividad física fortalece los huesos y a esta hora lo necesitamos. Yo creo que mejor me voy al programa del adulto mayor, Ala, que es como más suave, porque me voy al gimnasio y se me dio por preguntarle a esos muchachos instructores, que son todos musculosos, que la pasan es acosando a las muchachitas, y le dije, venga, ¿qué máquina me ayuda a levantarme una chica de unos 25 años? ¿Qué máquina de las que hay acá?
0: ¿Qué dijo?
2: Me dijo, ¿usted está seguro que usted quiere una máquina que le haga levantar a una chica de 25 años? Yo le dije, pues claro, a eso vengo al gimnasio, a llenarme de juventud. ¿Y sabe qué me dijo?
0: ¿Qué?
2: Dijo, la máquina que lo ayuda a levantar a una chica de 25 años se llama el cajero que está en la entrada.
0: ¡Ay, viejo! Esto solamente le pasa a usted. Oiga, niña.
1: Señor.
0: ¿Usted sabe en qué se parece una bruja a los días de vacaciones?
1: No, ni idea. ¿En qué?
0: En que las dos se van volando.
1: 7:00 a.m, 7 minutos, temprano, es más bacano. Mire, tómenos un poquito.
0: Venga, pero pásame el cargador. Tómenlo.

0: ajuste su reloj. Son las 7 de la mañana, 10 minutos en temprano. Es más bacano. 7:10, 7:11 ya. Acaba de cambiar el reloj. La temperatura en Neiva está en 25 grados. Cielo parcialmente nublado a esta hora de la mañana, María Paula.
1: Sí, señor.
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0: Bien, a esta hora, 7 a 12 minutos, como ya es costumbre, todos los miércoles tenemos invitado en cabina y es el doctor Andrés Pérez. Él hace parte del consultorio jurídico Martin Luther King. Como siempre nos acompaña con algunos detalles para la audiencia y vamos a empezar por el final, doctor, con los buenos días. ¿Cómo está?
2: Hola, Charlie, buenos días.
0: Cuando yo digo, bien, bien, cuando yo digo que empezamos por el final, es díganos dónde está ubicado el consultorio, porque es que la gente comienza a preguntar, ¿dónde está ubicado el consultorio, días de atención y horarios?
2: Bueno, entonces, carrera décima, número 633, aquí en el Altico, aquí vecino a la emisora. Pero quiero decirles,
0: dígalo.
2: Estamos en nuestros tres últimos días de atención presencial.
0: Ya
2: esta semana
0: circo.
2: Es nuestro, sí. No nos vamos porque vamos a seguir con atención virtual. Yo les comparto los correos electrónicos después. Pero sí, si quiere ir presencialmente a que lo atiendan nuestros estudiantes en estos días, tenemos de aquí al viernes para que vayan a atención presencial. ¿Listo? Después ya no va a estar habilitado.
0: Muchas gracias por la aclaración, doctor. Bueno, pues hoy vamos a hablar acerca de la prima de servicios para los trabajadores colombianos.
1: Sí, señor.
0: Vamos a partir de aquellos que ganan un salario mínimo como base. Doctor, en el mes de junio, como bien es cierto, se paga la prima de servicios, que aquí en esta parte del país se la llama prima sanpedrina.
2: Sí.
0: ¿Cierto?
2: Sí.
0: Y quiero que por favor nos explique a la audiencia quiénes van a recibir esa prima de servicios o prima sanpedrina. ¿Y cuánto es el pago por los servicios de este primer semestre?
2: Bueno, ¿quiénes lo van a recibir? Todos los que tengan un contrato de trabajo vigente, ¿sí? Eso incluye a la persona que trabaja por días, a la persona que trabaja todos los días en un horario fijo, con contrato de trabajo. Incluye también al vigilante. Todas esas personas reciben prima sanpedrina. ¿Cuánto es? Medio salario.
0: Ah, ok, ya entiendo. O sea, si yo me gano el mínimo, entonces el pago es medio mínimo.
2: Medio mínimo.
0: Ok.
2: ¿Sí? Que en este, por ejemplo, en el caso de las personas que se ganan dos mínimos mensuales, que tienen derecho al auxilio de transporte, hasta dos mínimos mensuales, que tienen derecho al auxilio de transporte, la prima también se suma, o para calcular la prima más bien, se suma también el auxilio de transporte. Entonces, digamos que una persona que se gana el mínimo más auxilio de transporte, que recibe 2 millones de pesos, pues la prima será de 1 millón.
0: Ah, ok, dato importante ese, Andrés, es que también se incluye dentro del pago de prima el subsidio de transporte.
2: Sí, señor.
0: Yo pensé que era únicamente el salario base.
2: No.
0: Limpiecito.
2: No, señor, para lo que es cesantías, prima, interés a la cesantía, se incluye el auxilio de transporte. Para lo que es vacaciones, no.
0: Ok, listo. Pregunta número dos. Aquellos que trabajan temporal, o sea que su contrato es a 3 meses, a 4 meses, ¿tienen derecho a prima de servicios?
2: Sí, tienen derecho. La prima se paga completa o proporcionalmente. Es decir, si yo entré a trabajar en marzo, por ejemplo, y estamos en junio, pues me pagan los días que han pasado de marzo a junio. ¿Cuándo se paga la prima? 30 de junio, ¿sí? Esa es como la fecha de corte. Entonces, si yo entré a trabajar el 1 de marzo y estoy trabajando hasta el 30 de junio, pues me pagan la prima. de esos, de ese periodo. Si yo trabajo el semestre completo, me pagan el semestre completo.
0: Listo. Bien, aclarado el tema, Pablo, porque hay gente que trabaja temporal, 3 meses, 4 meses.
1: Sí, verdad.
0: Entonces imagino que dentro de la liquidación de esa persona se le incluye el pago proporcional de los meses trabajados.
2: Sí, pero entonces hay que separar. Si tú estás, por ejemplo, en un contrato de 4 meses y el 30 de junio te agarra trabajando, te coge trabajando, uh-huh, entonces te pagan la prima común y corriente. Pero si, por ejemplo, no sé, el contrato se acabó el 1 de junio, por decir algo, uh-huh, ¿sí? Pues en la liquidación te pagan las primas correspondientes.
0: Por acá dice, hola Olímpica, buenos días. Dijo, yo trabajo 3 días a la semana, uh-huh, y no tengo contrato. Uh-huh. Hace año y medio que no trabajo con contrato, dice nuestro oyente. ¿Tengo derecho al pago de prima?
2: Eso de no tener contrato me pone a mí en un punto medio complejo, ¿sí? Porque el no tener contrato para la ley es un contrato verbal a término indefinido, o sea, es un contrato de trabajo. Los que no tienen contrato, legalmente hablando, tienen un contrato de trabajo. Y en ese orden de ideas, tendría derecho a la prima.
0: ¿Qué pasa? ¿Es válido?
2: Claro, lo que pasa es que muchos de esos trabajadores pues viven en la informalidad. Entonces, para que tengan ese derecho, pues van a tener que ir a donde un juez y el juez les va a tener que declarar ese derecho, ¿sí? Técnicamente hablando lo tienen, pero como nunca se los han pagado, pues tienen que ir a donde el juez a reclamar su derecho. A ese tipo de casos es que a los que nos dedicamos en el consultorio jurídico, por ejemplo.
0: Ok, perfecto.
1: Por lo general, la gran mayoría de personas que se dedican a prestar servicios generales, ¿sí? Uh-huh. Ya sea en una casa, sobre todo en las viviendas, tienen la misma pregunta. ¿Tienen derecho aún sin tener un contrato firmado o trabajando por días?
2: Mira, lo que pasa es que cuando nosotros contratamos una persona de servicios generales, generalmente pecamos, y pecamos todos. Uh-huh. Pecamos porque el mercado peca. Porque entonces uno cuadra con la señora de servicios generales. Mírame, no sé, 70 al día, listo, 70 al día. Tanto ella como uno se va tranquilo, contento. Pero técnicamente hablando, esas personas tendrían derecho a prima cuando van, por ejemplo, no sé, una vez a la semana a una casa, ¿sí me entiendes? 2 veces a la semana a una casa. Tienen derecho a prima porque ese es un contrato verbal a término indefinido de trabajo. Lo que pasa es que el mercado y ellas mismas, cuando uno va a legalizar ese tipo de cosas, dicen, no me legalice porque tengo X subsidio, Y cosa, mi esposo X, ¿sí? Uh-huh. Entonces uno no legaliza, pero si uno legalizara, ellas tendrían derecho a la prima de servicios proporcionalmente a los días a la semana que van a esa casa.
0: 7:19 en Olímpica, está con nosotros el doctor Andrés Pérez, despejando algunas dudas. Hoy estamos hablando de derecho laboral porque, pues bueno, se aproxima la prima de servicios de medio año o prima sanpedrina y los oyentes tienen sus preguntas. Lápiz y papel, por favor, porque ya vamos a dar de nuevo la dirección del consultorio jurídico. Lápiz y papel, por favor. Tenemos acá pregunta de los oyentes. Buenos días.
3: Buenos días, familia Olímpica. Buenos días, Dios los bendiga. Una preguntita. Yo entré hace 15 días. Entré a trabajar de vigilancia. ¿Y será que de acá a junio cuánto me paga en la prima? Para yo saber. Una pregunta.
2: A ver, eso es difícil de calcular así.
1: Imaginemos que sea el mínimo.
2: Pero calculando que,
0: digamos que sea un mes, ¿cierto?
2: El salario mínimo y sea más o menos un mes de prima, ¿cierto? Si la prima completa son 1 millón de pesos, de pronto le pueden llegar más o menos unos 250, más o menos, un poquito menos,
1: sí,
2: tal vez.
1: Redondeando.
0: Eso, como usted lo acaba de decir, también depende del salario que le hayan dado, ¿no?
2: Sí, Charlie, efectivamente.
0: Porque si no sabemos el monto del salario, pues tampoco podemos calcular.
2: No, y es que con los vigilantes pasa una cosa, y es que como ellos, dependiendo del turno que tienen, cuando uno hace la liquidación, cuando mis muchachos hacen la liquidación en el consultorio, hay que calcularle las horas extras, entonces qué diurna, qué nocturna.
0: Los nocturnos.
2: Esas liquidaciones son muy bonitas de revisar, muy bonitas de hacer. Entonces, pues realmente es difícil calcular así por radio, pero bueno, lo intentamos.
0: 7 de la mañana, 20 minutos. Hay más oyentes en línea. Hola, Olímpica Estéreo.
4: Una pregunta. Yo tengo un empleado que le pago 100 mil pesos diario. ¿Yo a él debo de darle prima o no, doctor?
2: La oyente dice que tiene un trabajador a la que le paga 100 mil
0: pesos. 100 mil diarios. Ella pregunta que si tiene que pagarle prima o no.
2: Sí, tiene que pagarle prima sobre esos 100 mil pesos, calculando cuántos días en el mes trabaja. Para eso hay unas fórmulas para promediar, ¿sí? No, no es que uno se ponga en el calendario, digamos, ay, este sí, este no, entonces 100 acá, 100 acá, 100. No, hay unas fórmulas en donde tú promedias cuántas veces vas a la semana y cuántas veces y cuánto se gana la persona por día, y con eso se saca la liquidación, pero sí, sí tiene que pagar.
0: Doctor Andrés, dirección nuevamente del consultorio jurídico Martin Luther King.
2: Carrera décima, número 633, aquí en el Altico, en la ciudad de Neiva.
0: Recordemos que este servicio es gratuito para los estratos 1 y 2, así que aproveche. ¿Hasta cuándo hay servicio presencial?
2: Entonces, hay servicio presencial hasta el viernes de esta semana.
0: O sea, pasado mañana.
2: Sí, y atendemos de 8 de la mañana a 12 del día y de 2 de la tarde a 6 de la tarde.
0: Una última consulta de los oyentes. Buenas, buenos días.
5: Olímpica Estéreo se metió. Muy buenos días. Temprano en Babacano, una preguntita. Después de que uno cumple un año de estar laborando con contrato, ¿cuántos días o semanas tiene de vacaciones? Y si esos días o semanas uno mismo los puede escoger. Gracias.
2: Bueno, entonces, cuando uno cumple un año de estar trabajando con contrato, tiene derecho a 15 días hábiles de vacaciones. Pero el hábiles tiene un asterisco. Eso depende si la empresa trabaja de lunes a viernes o de lunes a sábado. Si la empresa trabaja de lunes a viernes, pues los hábiles son de lunes a viernes. Si trabaja de lunes a sábado, pues los hábiles son de lunes a sábado. El trabajador, las vacaciones funcionan que el trabajador solicita los días y el empleador le dice si sí o si no se puede en esa fecha, o le propone otra fecha, porque las vacaciones están sujetas a necesidades del servicio en la empresa, ¿sí? Por ejemplo,
0: claro.
2: A ustedes que trabajan aquí en radio,
0: San Pedro, que viene ahora,
2: en
0: por
2: San Pedro, ¿cierto? Ustedes que trabajan en radio, no les van a dar vacaciones ahorita ni abate, porque viene San Pedro y el Mundial, entonces sí, van a estar muy ocupados, ¿cierto? Uh-huh. Entonces, le dicen a Camilo, no, vacaciones. A Camilo les va a decir no.
0: No,
2: por favor, ¿sí? Pero seguramente ya cuando baje la marea, pues pueden empezar a negociar. Así, eso depende de cada empresa. El trabajador solicita, el empleador concede o no concede.
0: Doctor, una última pregunta ya para despedirnos.
2: Claro.
0: ¿Es legal en Colombia solicitar las vacaciones por tramos? Es decir, ¿puedo pedir 8 días y luego después otros 8 días?
2: Bueno, el periodo son 15 días hábiles, lo cual da que tú puedes partirlo en dos grupos, uno de 8 y uno de 7. Uh-huh. Uno puede pedir la mitad y dejar la mitad guardada, ¿sí? Hay una norma por allá en el código que dice que uno debe pedir mínimo 6 días al año de vacaciones, es decir, mínimo pedir la mitad del periodo. Yo soy de los que considera que la mitad real de un periodo de vacaciones son 8 días. Entonces uno debe pedir 8 días y tener guardado 7. También puede pedir 8 días y que le paguen 7 en dinero, eso también funciona.
1: Pero sí se puede.
2: Pero sí se puede.
1: O lo sea, que por no ley se puede, se
2: puede. Lo que no se puede, que a veces hacen muchas empresas y que está mal, es, necesito un permiso para tal cosa, entonces
0: se lo descuentan de las
2: vacaciones. Eso no es posible, eso no se puede.
0: Ah, vea. Importante eso, porque sí he conocido de muchos casos, sí. Andrés, donde dicen, venga, es que necesito 3 días de permiso, descuéntemelo de las vacaciones.
1: O en su defecto, digamos, deben horas. Entonces, que es lo cual, al acumular se convierte tal vez en una jornada, 2 jornadas, es decir, 2 días de trabajo. Eso también aplicaría, entonces, que ellos dicen, ¿se los devuelvo en sus vacaciones?
2: Bueno, digamos que ese tipo de cosas de deber horas y pactarlo como de alguna manera podría ser, eso ya depende de cómo las partes se lleven, podría ser, pero realmente no, lo ideal es que cuando tú salgas a vacaciones salgas mínimo 8 días, no que salgas 2 días, 3 días,
0: sí, ya,
2: un
0: ya.
2: Permiso, okay. No. Ese no es el ideal. Yo sé que los empresarios están muy acostumbrados a eso. Sé porque cuando he estado del otro lado, del lado de asesorar empresas, que también lo he hecho en mi vida, hay que decirles a los clientes, gerentes de empresa, mire, por favor, esto no se puede manejar así. Y los mismos trabajadores también, ¿no? Muchas veces nos acostumbramos a eso, necesitamos algo urgente. Ay, no, descuéntamelo de las vacaciones. No, porque las vacaciones son un descanso. La idea de las vacaciones es que usted descanse, por respire. Eso la norma, respire, salga de las cuatro paredes que son la empresa. Uh-huh. Por eso la norma obliga a que uno tome mínimo 6 días de vacaciones al año. Es como para que, oiga, ¿sí? Y se pueden acumular hasta 2 años, pero ya no más. Es como que descanse, vaya, desconéctese. Uh-huh.
0: 7:26 a.m. Doctor Andrés, muchas gracias por haber estado aquí en Olímpica y compartir esos minutos con los oyentes. ¿Me repite la dirección? Porque creo que hay dudas acá, los oyentes están preguntando de nuevo.
2: Carrera décima, número 633, aquí en el Altico. Llegan al Parque La Música y casi que lo ven.
0: Sí, ahí atrás del Parque de la Música. Atrás de las escaleras sanjuaneras.
1: Eso, tal cual.
0: Ahí encuentra usted el consultorio. Andrés, muchas gracias, feliz día.
2: Bueno, Charlie, Paula, que
0: lo espero bien. El próximo miércoles, Dios mediante.
2: Claro que sí, aquí estaré.
0: 7:26 a.m.
1: Y a esta hora, el más, el muy, el abogado del humor.
0: Anda, son muchos títulos para Gemán.
1: El mono cuco.
6: En un circo, ¿no es que? Sí. Damas y caballeros, bienvenidos.
0: Damas y caballeros.
6: Este es el único circo en el mundo que tiene a la mujer manguera. Y la gente, wow, ¿cómo la entrada? $2,000. Ay, la gente pagaba por entrar a ver a la mujer manguera y esa vaina llena. Con ustedes, atención. La mujer manguera. Y se era una señora con una tina así grandote que.
0: ¿Cómo?
6: ¡Mango!
0: ¡No! ¡No!
6: ¡Lleven el mango!
1: 7:27 a.m.

0: 7:33 en Olímpica. Temprano es más bacano, es la mejor manera de comenzar el día. Carrera 10, número 633, para los que están preguntando la dirección del consultorio jurídico.
1: El antiguo ITRE.
0: Eso,
1: ahí
0: antiguo ITRE.
1: El Instituto Tulia Rosa Espinosa ITRE.
0: Exacto, de hecho ahí al ladito queda una sede del ICBF, que es el ICBF La Gaitana.
1: Exacto.
0: Ahí no tiene pierde.
1: No, es que imagínese.
0: No tiene pierde. Ah, bueno, oyentes que dejan por acá mensajes. Ay, cantidad que le llegaron hoy a Andrés, ¿o yo? Pero le llegó cantidad de mensajes.
1: Lo que pasa, Charlie, es que el tema laboral, todo lo que tenga que ver con el trabajo, con lo que usted gana, con lo que usted tiene derecho, con lo que usted debe cumplir, obviamente, pues, genera la inquietud, ¿sí? De saber si usted tiene lo de ley. Decir, a ver si usted, a usted le da, si lo que a usted le corresponde. O sea, mejor dicho, además que a veces las personas pues dicen, no es tan fácil de comprender. El oyente, llevo un mes trabajando, ¿cuánto entonces me corresponde de prima?
0: Bueno, el abogado nos dijo que era proporcional al tiempo laboral. Uh-huh. Es decir, si le pagan medio salario mínimo por 6 meses, haga la cuenta. Divida los meses.
1: Exacto.
0: Que ha trabajado por 1,000,000 de pesos si gana el mínimo.
1: Exacto.
0: Esa es la vuelta. Son las 7:34 en Olímpica Estéreo. A esta hora le contamos noticias que usted debe conocer
1: antes de salir de casa.
0: ¡Oh! Oyentes del barrio Limonar, atención. Hoy se va a llevar a cabo una jornada de salud en el barrio Limonar. Esto lo organiza la S. Carmen Emilia Ospina. Y es para aquellos que están en el régimen subsidiado. ¿Qué es subsidiado?
1: ¿Qué es, Charlie?
0: Sisben. Uh-huh. ¿Listo? Eso es subsidiado. El evento comenzará a las 8 de la mañana y hasta el mediodía y será en el Polideportivo Techado del Barrio Limonar. Atención, Polideportivo Techado del Barrio Limonar, que queda en la calle 19 Sur con carrera 37. ¿Qué servicios se van a prestar? Pregúnteme, Paula.
1: ¿Qué servicios, Charlie?
0: Personal de odontología, psicología, medicina general y también vacunación. Repito, odontología, psicología, medicina general y vacunación. Esta brigada de salud comienza a las 8 de la mañana y se extiende hasta las 12 del mediodía. ¿Qué hay que hacer? Llevar solamente la cédula original para poder recibir los servicios. ¿Listo? Así que si usted vive en el Limonar o barrios aledaños y quiere participar de esta jornada, dentro de 25 minutos arranca en el Polideportivo Techado del barrio Limonar.
1: O sea, ya a las 8 de la mañana.
0: 8 de la mañana y hasta el mediodía, sí, María Paula. Reiteramos que es únicamente para afiliados a el subsidiado. ¿Listo? Uh-huh. Aquellos que son del Sisben tendrán acceso a los servicios de odontología, de psicología, de medicina general y también de vacunación. Requisito indispensable, llevar la cédula original. Eso es todo lo que tiene que hacer María Paula para poder atender todos los servicios requeridos. Eso está dirigido a toda la población afiliada al régimen subsidiado. Noticias que usted debe conocer
1: antes de salir de casa.
0: 7:36 de la mañana.
1: Ahora el más, el muy, el médico del humor.
0: ¿El qué?
1: El médico, porque hay jornada.
0: Ah, nada, por la jornada.
1: Él sí, es sí. El mono cuco.
2: Doctor. ¿De qué psicólogo?
0: No, ¿qué fue?
2: Ay, doctor. Yo siento que todo el mundo me ignora, doctor. Siguiente.
0: Ay, qué pecado.
1: 7:36 minutos.

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1: 7:54 en temprano es más bacano. La mejor manera de comenzar el día, ya lo saben, es Olímpica Estéreo. Muy temprano tenemos saludos de cumpleaños, también tenemos la información local, le contamos los hechos más importantes y relevantes a nivel Huila y Colombia.
2: Y tu mundo.
1: Oh, tu mundo. Y ese italiano le salió. Hola, Olímpica Estéreo.
3: Buenos días, Olímpica. A ver si me pueden complacer con una canción.
1: ¿Cuál?
3: La Murga de Panamá.
1: Listo, brother, con todo gusto, ni más faltaba. Por acá nos dicen, familia olímpica, un abrazo. Desde Pitalito, Huila. Todo el Valle del Abollo se escucha temprano, es más bacano. Saludo para Fabio también, ya estoy por aquí. Me dice, pues bienvenido, mijo. Saludo para Fabio. Olímpico Conductores en el centro de Neiva, ahí en el Parque Santander, Paula.
2: Sí, señor.
1: Se parquean todos en la bahía. Un saludo para ellos frente a la Catedral de Neiva.
2: ¿Sabe quién nos escucha? Los emboladores.
1: ¿También?
2: Claro, ellos colocan ahí su cajita, atienden a su clientela y tienen radio ahí.
1: A todo volumen, a todo timbal. Saludo para mi pana Luis López. Ahí acaba de levantar la mano, Luchito. ¿Qué ha pasado, hermano? Luis López hace rato no se reportaba, ¿no? Son las 7:55 minutos. Tiempo de noticias.
2: Noticias a esta hora en Olímpica Cero Neiva 100.3 y mucha atención. Mujer fue al parecer asesinada en medio de un intento de hurto en la vía Campo Alegre con el sector de la Vega de Oriente. Y es que como Mayra Alejandra Trujillo Narváez fue identificada la mujer hallada sin vida en la vía Campo Alegre en el sur del departamento del Huila. De acuerdo con las primeras versiones, al parecer la mujer habría sido asesinada en medio de un presunto intento de hurto cuando se movilizaba sobre el sector. Lo que preocupa es que han sido recurrentes los hechos de violencia y también de inseguridad en este tramo de la ruta 45. Recordemos que la semana anterior el exalcalde del municipio de Obo también fue víctima de un aparente caso de hurto.
1: Son las 7:56 en Temprano es más bacano. 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Y aquí está el más, el único, la nutria del humor.
2: Ay, sí.
4: Ah, pero ¿cuál nutria?
1: Hoy es el día de la nutria.
2: Hoy es el día mundial de la nutria.
4: Ay, saludo para todas las nutriólogas.
1: No, son nutricionistas. No son nutriólogas, son nutricionistas.
4: Pero también se le dice nutriólogo.
1: ¿Ah, sí, también?
4: En otros países.
1: Ah, ya.
2: De nutrición.
4: En la casa le dicen Yesenia, venga, normal. Borracho.
1: Sí.
4: Después de que salió allá la guarojita, le decía Charlie. Sí, sí. ¡Borracho!
1: Sobre todo.
4: Dígale a Charlie. ¡Borracho! Para un taxi. Bueno, señor, hermano, es una carrera. ¿Y a dónde lo llevo? A mi casa. Hermano, pero sea más específico. Bueno, al baño del primer piso.
2: 7:57 minutos, temprano.

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4: A las 8 de la mañana, un minuto, le contamos los hechos más destacados. Hombre, qué triste noticia se presentó en la ciudad de Neiva. La alcaldía de la ciudad envió un comunicado donde relata un hecho que tiene entristecido y con grandes preocupaciones a la ciudad. Una mujer, ayer le prendieron fuego. Le rociaron gasolina y le prendieron fuego. Se quemó el 80% de su cuerpo por este hecho. Pues según el comunicado que envía la alcaldía de la ciudad, precisamente el día de ayer, este comunicado de la agresión hacia una mujer, ahí está el comunicado del audio por parte de la administración municipal, quien habla sobre ese tema.
5: La Policía Nacional.

0: lamenta informar que una mujer de 25 años de edad ingresó al Hospital Universitario de Neiva con quemaduras que comprometieron gran parte de su cuerpo. Los hechos se habrían presentado en el barrio Obrero, comuna 7 de esta ciudad. De acuerdo a la información preliminar, la víctima presuntamente fue atacada por su expareja sentimental, quien las versiones iniciales indican haberle rociado gasolina en su cuerpo y luego de prenderle fuego, haber huido en una motocicleta. La Policía Nacional dispuso un equipo especializado de policía judicial, inteligencia y todas las capacidades de la metropolitana disponibles para lograr, junto con la información de la comunidad, que horas después el sujeto se entregara y trasladado de forma inmediata a la unidad de reacción inmediata URI en la Fiscalía General de la Nación. Rechazamos de manera contundente cualquier manifestación de violencia contra la mujer y reiteramos nuestro compromiso con la protección de la vida, la integridad y los derechos de todas las mujeres.
1: Lamentable este hecho, el coronel de la policía lo acaba de informar. La persona se entregó y se encuentra en este momento a disposición de la URI de la Fiscalía para ser nuevamente imputado.
2: Precisamente el coronel Héctor Jairo Betancourt relata cómo acontecieron los hechos. Sin embargo, lo que sí nos queda un sinsabor y en minutos estaremos con una psicóloga de la Secretaría de la Mujer para que podamos identificar o las mujeres puedan identificar cuáles son esos primeros indicios que hoy día se le denominan banderas rojas. Esos primeros indicios sobre esos casos violentos y qué ruta de apoyo reciben por parte de la alcaldía, la gobernación, la policía púrpura que ya está en la ciudad, cómo pueden pedir auxilio, ayuda antes que puedan ocurrir este tipo de casos violentos que rechazamos totalmente.
3: 8 de la mañana, 4 minutos, hablando también de inseguridad en la ciudad de Neiva. Anoche hubo la explosión de un artefacto en el norte de la capital del departamento del Huila. También la Policía Metropolitana de Neiva entregó pues el parte y la noticia, toda la información de lo que sucedió en ese punto de la capital del departamento del Huila. Está también con nosotros el coronel Héctor Jairo Betancourt Rojas, comandante de la Metropolitana.
0: Este 26 de mayo, hacia las 9 y 15 de la noche, al norte de la ciudad de Neiva, se registró el lanzamiento y detonación de un artefacto explosivo contra las instalaciones de una empresa subcontratista dedicada a la explotación de petróleo. La detonación causó daños materiales en el portón de ingreso a la empresa. No se registraron personas lesionadas. Algunos testigos indican que posiblemente dos sujetos en una motocicleta habrían lanzado el artefacto y huido del lugar. Paralelo a las labores de investigación, solicitamos a la comunidad en general que cualquier tipo de información que pueda contribuir al esclarecimiento de este hecho sea reportada en el menor tiempo posible a la línea de emergencia 123 o a la línea 165. Temprano
1: es más bacano. 8 de la mañana, 6 minutos en Temprano es más bacano.
4: Atención, mucha atención. Aquí llegan las noticias más impactantes, las más rimbombantes, las más las más las más las más ojo, quite de ahí. Cuidado que lo rayo, cuidado que lo unto, cuidado que lo mancho porque llevo un racimo de plátanos. Atención, aquí llega Don Mono Cuco. ¿De qué se ríe Doña María Paula?
3: No, aquí.
4: Aquí llegan las noticias más serias y comprometidas de la radio, la prensa, la televisión y todos los medios tradicionales y no tradicionales. Atención, aquí llega el equipo periodístico más serio y comprometido de la radio, la prensa, la televisión. Nosotros también ponemos. Sí. Ia, díganos que tembló. Ia, díganos que explotó. Aquí está Don Mono Cuco con sus Cuco Noticias.
5: Tengo la noticia, la Cuco Noticia con Mono Cuco.
1: ¿Qué es eso?
5: Tengo la noticia, hago noticia. Bueno, ya, atención.
1: Ah, sí. Me pareció escuchar a Molotov ahí.
5: No, es original.
4: Es Cuco Top.
5: Esto no lo
1: es Cuco Top. Eso es Cuco Top.
5: No lo hace ni la IA.
1: Así.
3: No, señor.
1: Qué boleta.
5: El sonido de su carro suena como licuadora licuando coco. Sí. No lo hace, la IA no hace.
1: No.
5: su carro suena como licuando coco.
6: ¡Atención! Medio de comunicación de Neiva publicó el todo el prom de la IA.
5: ¡Eso! ¡Ah, qué vergüenza!
7: No,
5: pobrecitos.
1: ¡Qué oso!
5: 5 años estudiando para eso.
7: Pobrecito, porque es que uno, claro, por la, uno entiende obvio.
1: Sí. No dijo nada, hola.
3: No dijo nada, monocuco.
7: Son colegas y los vamos a respetar y los vamos a apoyar en lo que necesite. No vamos a decir quién fue.
1: Usted se ofrece como redactor, ¿verdad?
7: ¿Ah?
1: Usted se ofrece como redactor.
7: Yo me ofrezco como... No, hombre,
1: no. No,
7: no. No, porque si el carro explota...
1: ¡Es hacer!
7: La vaina, no. la explota a la 1 de la mañana, de uno llega a la 1 y 5, ya está publicando, ¿no?
1: No. No, no, lo mejor no.
7: Ya esa hora uno abrir la IA y eso, no.
5: Y aquí hay que le explique a la IA lo que pasó. ¿Le sale más fácil decir que se registró una explosión en el centro de Neiva?
7: No.
5: Y aquí hay que le explique a la IA lo que pasó.
1: No.
5: Para que la IA llegue y le dé un prompt. Se escuchó una fuerte explosión en el centro
7: de Neiva. No mencionemos quién es.
1: No lo vaya a decir.
7: Hasta en las mejores familias pasa.
1: Sí, sí, señor.
7: Entonces, tranquilo, mis hermanos, vamos para adelante. Un cocotazo y para
1: adelante.
7: Denle un cocotacito chiquito. Sí. No haga eso.
1: Carajo.
7: No le pago para que redacte con la IA.
5: No debiste hacerlo.
7: ¿Por qué no revisó antes de publicarlo? Cocotazo y echa para adelante, ya no pasa nada.
1: Ya.
7: Bueno. Importante medio digital. Atención. Llegó de los mismos creadores de... Por ahora no hay plata, mi hermosa. Toca esperar.
3: Llega.
7: Llega. ¡Ay, no! No hay palcos para la gente en Neiva.
5: ¡Ay, no!
7: Sí, señor, la noticia ya la dimos. Hay palcos gratuitos en Neiva, graderías.
1: Sí, señor, hay graderías.
4: Y las entradas las vendo yo.
7: No, gratis. Por primera vez, hermano, gradería gratis.
1: Sí, señor.
7: Para la gente.
1: De la administración municipal.
7: De la alcaldía, claro.
1: Exacto, sí.
7: Ah, no, sí, no, porque el que pagó 345 millones de pesos para comprar un espacio de palco,
5: no lo va a poner gratis.
7: ¿Y sabes qué es lo más duro, primo? Que como ya se sabe que el palco de la Gaitana, frente al monumento de la Gaitana, pagó 345 millones de pesos.
1: ¿55?
7: 355 millones de pesos.
1: Sí, señor.
7: ¡Es verdad! Por el espacio de la licitación.
4: Sí, la entrada va a ser gratis allá.
7: No, sí, la entrada.
4: Lo que van a cobrar es la salida.
7: Nah. Ojalá recuperar inversión, Mario.
5: Claro.
3: Eso lo recuperan.
7: Claro.
1: Hasta más.
7: Porque la 200 mil pesos la cuenta y solo pedí 2 botellas de agua. Por eso. ¿Cómo será que la gente, los que venden pescado en Cholón, están diciendo, uy, qué vergüenza? Esas cuentas allá. A ver, si no pedimos jarra en Playa Blanca. Bueno. Atención, bueno. No, le va a ir bien.
1: Sí.
7: Hay gente de todo.
1: Con el favor de Dios.
7: Y tú sabes que hay gente pupi que quiere ver los eventos.
1: Es verdad.
7: Que dice, no me importa, me gasto 2 millones de pesos, no pasa nada. 3 millones, no pasa nada.
1: Pago por ver, dice ya.
7: Pago lo que sea por estar ahí tan ya. Pupi, relajadito, van a colocar aire acondicionado, tal. Allá no se tiran harina, sino que se tiran quipitos.
1: ¡Ah!
7: No se tiran espuma, sino crema chantilly.
1: ¡Ah!
7: Chantilly.
1: Dios mío, la gente, esa lengua de mona.
7: No se tapan la cara con careta de soldadura, sino con Ray-Ban.
4: No dicen viva San Pedro, sino ay, San Peter.
7: Entonces, life San Peter forever. Atención. Acaba eso.
1: ¿Qué fue?
3: ¿Qué le pasó?
7: Acaba de salir una encuesta de cómo identificar que no somos estrato 8.
1: ¡Ah! ¿Cómo saber que no somos estrato 8?
7: Fue a buscar la camisa de San Pedro y está amarilla.
3: ¡Ramona!
7: ¡Ramona, camisa de Rusia! El año pasado, claro, en esa bolsa metía que usted tenía ya en el
1: fondo
7: transparentosa.
1: ¿Con eso? ¿Está aquí?
7: Transparentosa, ya se le puse... ¿Cómo saber que no somos estrato 8?
1: ¿Cómo saber que no somos estrato 8?
7: Ah, usted duró 6-7 meses guardando un parcito de zapatos elegantes que se iba a poner y los sacó y están tostados ya. Se le está cayendo la cuerina.
1: No, increíble. ¿Cómo saber que no somos estrato 8?
7: Lo mismo aplica, pero para una chaquetica de cuero que me dieron usted. Está
5: Rusia.
7: No, no se la ha puesto nunca y que, ay, voy a ir a Bogotá y la pasa que la agarró y donde la agarró le quedaron los pedazos de cuerito en la mano.
5: Ay, no.
1: Los sombreros también se ponen mulos.
7: ¿Cómo saber que somos, que no somos estrato
1: 8? Que no somos estrato 8.
7: Hombre, somos los que hacemos aseo y salimos de la casa y entramos y miramos como si fuera alguien extraño. ¿Eh?
5: Limpia la casa.
7: Salimos solo para entrar.
3: Para decir que limpia está.
7: Sí, el estrato 8.
5: Y para regañarse porque entra con los pies sueltos.
7: El estrato 8 no hace eso.
5: No.
7: Ni siquiera sale de la casa caminando. Él siempre va al parqueadero interno y sale en la camioneta. Baja el ascensor y
5: ya.
7: Sí, el estrato 8 no hace eso. El estrato 8 no sabe cuánta. Está ahogado. ¿Cuántas copitas de fabulosos morados son para trapear la casa? Paula está pensando.
1: Paula, ¿cuántas? No es estrato 8 ya.
7: No, ella. No es que sea estrato 8, es que ella no trapea.
1: Ah,
7: es
1: que no trapea.
7: Ella sí trapea.
5: ¿Sabes lo que María Paula lo mide con chorrito? Un chorrito en la sala, un chorrito en la habitación.
7: Levante la mano los que le echan chorrito directamente al trapero.
5: Yo le echo el chorrito, pero al piso.
1: Sí, yo también le echo al piso.
5: Sí, porque el trapero me pierde.
7: A mí lo que no me gusta es que eso le, cuando uno le echa el chorrito al piso, siempre le cae uno entre las chanclas. Le salpican las gotas en la chancla a uno y
1: ¿Cómo saber que usted no es estrato 8?
7: La más reciente encuesta.
1: ¿Qué dice la más reciente encuesta?
7: Esta es más importante que la presidencial. Más importante que la presidencial.
5: ¿Qué dice la encuesta?
7: ¿Cómo saber que tú no eres estrato 8?
3: A ver, ¿Cómo saberlo?
7: ¿Tú sabes? ¿O alguna vez has recortado el tubo de crema de dientes por debajo?
1: ¡Sí! Yo lo he hecho, claro.
5: Y el tubo Paula, del desodorante, papá.
7: El desodorante.
1: ¡También!
7: Le saca la parte de abajo.
5: Claro, esa parte de ahí le queda hartísimo.
7: Ahí le queda harto eso. Le queda como para tres sobaquinas.
1: El champú lo rinde con agua al final.
7: Ah, sí, pero Charlie, de verdad que nosotros somos a veces unos pobres, pero como que nos falta ingeniería.
1: ¿Ingeniería por qué?
7: Porque uno le echa agua solamente cuando le queda menos de un dedo al tarro. Porque tú le echas cuando se queda medio tarro.

0: Boys de Big Boys. Ah. Ah, no, mejor dicho. Ah.
1: Con toda la actitud, si se da cuenta, ¿no?
0: Actitud de las actitudes.
1: Porque hoy es miércoles.
0: Ay, señor, qué rico, no lo diga. Bueno.
1: No, no, casi lo digo, la verdad.
0: No lo diga.
2: Ay, sí, miércoles, el cuerpo lo sabe, ya lo iba a decir.
0: No.
2: Pero lo pensó.
1: No. Iba a decir miércoles,
2: ni te cases. La semana.
0: Ay, no. Que miércoles ombligo la semana.
1: Son las 8 de la mañana, 20 minutos en temprano, es más bacano. Vamos a darle la bienvenida a toda la gente que nos sigue también a través de la transmisión en Facebook.
0: Ah, sí, señor.
2: Por ahí está José Ricardo Ardila, ahora Marisol Andrade, por ahí conectada. Muchas gracias a quienes hacen su reporte en nuestro Facebook. Ahí usted nos puede encontrar en la transmisión oficial en Yo Escucho Olímpica Neiva.
1: 8 de la mañana, 21 minutos, y a esta hora, atención, compañeros. 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
1: Don JJ Gutiérrez.
2: Estudios indican que los padres vuelven a dormir con normalidad después que sus hijos cumplen 6 años.
1: ¿Qué? ¿Cómo así? Camilo, todavía le faltan como 2.
0: No, Carlito va a cumplir 5 ahorita en julio. Y Daniel Camilo, el gordito, cumple 1 año en julio todavía también. Le se llevan 7 días de fecha.
2: Todavía le falta un tiempito, Camilo.
0: No, sí, no duerme uno bien.
2: Diversas investigaciones en psicología del desarrollo y la medicina del sueño muestran que la calidad del descanso de los papás se vuelve notablemente afectada durante los primeros años de vida de sus hijos, especialmente entre el día 0 y los 5 años. Cuando me refiero al día 0 es desde el inicio de la gestación, porque ya desde los 3 primeros meses ya hay inconvenientes de sueño para los padres por temas de cuidados. Los despertares nocturnos, las rutinas irregulares, la carga emocional constante alteran el sueño profundo y reducen su calidad. A partir de los 6 años, la mayoría de los padres pues tienen a tener un mejor sueño debido a que los niños duermen más horas cotidianas y pues además presentan menos interrupciones nocturnas, desarrollando mayor autonomía para conciliar el sueño.
1: Así
2: que espérese después de los 6 años para que vuelva a dormir tranquilo.
1: No, todavía le falta bastante, Cami.
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1: 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María Paula, ¿cómo así?
5: Oiga, ¿cómo así que algo sucedió en un vuelo de una reconocida aerolínea y desató pánico?
6: ¿Qué? ¿Cómo así?
1: Pánico.
6: ¿Cómo así, Paula? ¡No!
1: Es pánico,
5: ay,
1: señor.
5: No, pánico, Dios.
6: Por eso
5: mío,
6: que no panda el cúnico, es un amigo.
5: Las imágenes con las reacciones de varios pasajeros alterados por las complicaciones para aterrizar se viralizaron a través de redes sociales. Es que resulta que se vio momentos de pánico. Se vieron en este vuelo que cubría la ruta hacia la ciudad de Pasto, pues el avión intentó aterrizar 2 veces en el aeropuerto Antonio Nariño y no fue posible debido a las condiciones climáticas. Esto, pues, obviamente es algo cotidiano y que podría pasar en cualquier vuelo. Sin embargo, pues lo que se hizo viral fue las reacciones de las personas que iban en este vuelo. Resulta que señor.
1: No, que ayer habíamos hablado también con Jota por la tarde y llegábamos a la conclusión de que uno de los aeropuertos más peligrosos para hacer aproximación es el de Pasto.
2: Sí.
5: Lo que pasa es que, bueno, pues en esta oportunidad la gente empezó a tener taquicardia. Algunos se manifestaron, pues,
1: náuseas.
5: Sí. Mejor dicho, eso fue como si el avión se fuera a caer.
1: ¡Calla! ¡Uy, qué susto también!
5: Entonces, lo que se viralizó, claro, porque algunos de los que, pues, sí portaron un poco de tranquilidad, empezaron a grabar el momento que muchos pensaron iban a ser el último.
1: ¡Ay, Dios santo! Esto sí es de...
3: ¿Cómo así? ¿Cómo así?
0: No crea que uno siempre que va al avión uno dice, ¿y si se cae? No,
1: uy, ese como que es el temor que uno siempre tiene.
0: No, cuando, pero es que los vuelos normalmente son suaves, pero cuando usted coge como una trocha de viento, uy, no, eso es...
1: Comienzan...
5: O sea, es el vacío. Entonces se va a caer.
0: Sí, pero lo sacuda uno de lado a lado, de arriba. Usted dice, no, cogimos una trocha.
1: Y esas
0: no.
1: Turbulencias que son fuertes, ¿oyó?
0: Como la vía Moscovia. Eso, no. Eso cogimos.
2: Ay, no.
1: No hablemos de la vía Moscovia.
2: No.
1: 826, Monocuco.
6: Charlie.
1: Hágale otro.
6: ¿Cómo así? ¿Cómo así que un medio de comunicación utilizó la IA para hacer una publicación, pero no borraron las recomendaciones de la IA?
1: ¡Sí, señor! ¡Sí!
6: No vamos a decir quién es.
1: No. Oye, ¿cómo hemos llegado a...?
6: Fue Vivehuila. No, mentira.
1: No.
6: Fue Vivehuila.
1: No, no fueron ellos.
2: Yo creo que no se puede apoyar, pero pues... Hombre, algo tan básico como decir es que...
1: No, pero está bien.
2: Se escuchó una explosión en... En cierto lado, decirle a la IA que
6: las opciones aquí suministradas no se repiten en la política de la empresa.
1: No, pero está bien que uno se apoye en la inteligencia artificial.
2: Sí, pero ¿hasta qué punto?
6: No, a mí, las mujeres son terribles.
2: ¿Se le apoyó también?
6: Yo le dije a ella, ay, no sé qué, ella me dijo, yo quiero apoyarte. Yo le dije, ay, tan lindo, y me dijo, apoyarte contra la mesa. Esas viejas son un señor. Protégenos, Dios.

0: las 8 de la mañana, 31 minutos, así va el Festival del Bambuco. Ayer ya se realizó como tal la inscripción de las candidatas al reinado departamental. El discurso de la representante de Pitalito fue el más esperado, porque ella habló de lo que había pasado, de la denuncia que interpuso por acoso sexual a el conocido bailarín Chucho Tejada frente a él. Ella dio sus declaraciones, por ahí lo vamos a escuchar también, Charly, están en redes sociales las declaraciones de ella. Ahí están. Vamos
1: Las envío.
0: Vale. Pero bueno, hablemos primero del tema de la inscripción de las candidatas, doña Paula.
1: Sí, señor. Bueno, pues ayer, como usted lo dice, don Camilo, hubo inscripción por parte de candidatas al reinado departamental y nacional. Iniciamos con la señorita Bogotá al reinado nacional del Bambuco. Ella es Karen Viviana Jaime Bello, quien tiene 25 años, es profesional en negocios y relaciones internacionales de la Universidad de La Salle y actualmente trabaja como community manager y creadora de contenido. Digamos que lo que ella dice es que su carisma, elegancia y amor por la cultura, pues es uno de sus fuertes al momento de participar en el reinado nacional. Otra de las candidatas que también arribó a la Plaza de Banderas de la Gobernación del Huila fue la señorita Yaguara. También ya hizo su inscripción oficial al reinado departamental. Laura Viviana Araújo Cortés, representante del municipio de Yaguara, quien llega pues con la celebración de cultura, más que estuvo un gran acompañamiento. Y se le vio pues muy entusiasmada, carismática, también uno de los fuertes de esta candidata al reinado departamental. Quien también arribó ayer a la gobernación del Huila fue Jennifer Juliana López Puente, representante del Valle del Cauca, al Festival de San Juan y San Pedro en su versión 65 del Reinado Nacional. Tiene 25 años y es profesional en administración de empresas, egresada de la Escuela Nacional del Deporte. Me gusta que hay profesionales, ¿sabe, Camila?
0: Sí, señora.
1: Y me encanta que las mujeres se preparen y estudien. Otra de las, bueno, de las esperadas también ayer fue Ana María Alarcón Guarín, también representante del municipio de Palermo, el reinado departamental. Esta candidata de 19 años y actualmente cursa sexto semestre de Ciencias Políticas en la Universidad Surcolombiana. La candidata que también estuvo allí para su inscripción fue la señorita Palermo. Ahí también, bueno, pues la más esperada, la señorita Pitalito. Vanessa Salazar Cruz, 24 años de edad y es administradora en seguridad y salud en el trabajo. Y además, bueno, pues ha sido allí la más esperada, o fue la más esperada en la plazoleta de banderas de la gobernación del Huila, y quien dio, obviamente, un discurso con relación a la acusación, la denuncia que hizo, se hizo oficial y se hizo pues a la luz pública ayer ante o en contra de su parejo Jesús Tejada.
0: ¿Qué dijo ella? Escuchemos.
2: Bueno, muy buenas tardes para todos ustedes, para los presentes, para quienes nos están viendo a través de las pantallas digitales. A la mesa principal, un saludo muy especial al doctor Robinson, a la doctora Liliana, a la doctora Adriana, al alcalde del municipio que nunca me ha dejado sola. A mi querida doctora Paula Guzmán, de verdad, muchísimas gracias. Ella sabe lo mucho que la aprecio y lo que está haciendo por mí en este momento. A todos ustedes por hacer presencia y de verdad estoy aquí para decir sí, el reinado departamental del Bambuco en San Juan y San Pedro en su versión 65, porque Pitalito es grande, el Valle de la Hoyos es hermoso y este año venimos con todas. Una de las palabras más especiales es que Pitalito es epicentro del café, uno de los mejores cafés que tenemos, uno de los mejores cafés que el alcalde siempre quiere demostrar a todos ustedes. Somos el pueblo que tiene la chiva de Cecilia.
1: Ya posterior a
2: somos
1: ella, pues, da las palabras.
2: Que perseveran y alcanzan lo que quieren. Y hoy ante ustedes quiero dar unas palabras muy bonitas. Disculparán si las leo, pero estoy muy contenta y quiero que las escuchen. Hoy no hablo solamente como una candidata, hoy hablo como mujer. Y también como la de muchas mujeres que durante años han callado por miedo, por vergüenza o por sentirse solas. Hoy me atrevo a levantar la voz porque romper el silencio nunca será un acto de debilidad. Siempre será un acto de amor propio, de valentía y de dignidad. Detrás de una corona, de un vestido o de una sonrisa, también existen heridas, lágrimas y batallas que muchas veces nadie conoce. Y aún así, hoy estoy aquí, firme, convencida de que ninguna mujer debería vivir situaciones que atenten contra su tranquilidad, su respeto y su integridad. Porque ninguna mujer debe ser señalada por denunciar, ninguna mujer debería sentirse culpable por defenderse. Y ninguna mujer tendrá que enfrentar sola el peso de una violencia que jamás debió existir. Y sí, duele. Duele no solamente el daño causado, sino también el silencio, la indiferencia y el juicio de personas de quienes yo esperaba empatía y solidaridad, incluso de alguna de mis propias compañeras.
0: Ninguna mujer debe sentirse culpable por defenderse. Es lo que dijo ella. Ninguna mujer debe sentirse culpable por defenderse. Y la parte más dura, creo que es la última parte que escuchamos, la parte más cruel. Dice, esperaba sentir empatía por compañeras y no rechazo. Compañeras que bailan.
3: Del mismo certamen, claro, Camilo. Eso fue lo que ella dio a conocer ayer. El apoyo de sus mismas compañeras, que dice ella, me criticaron por lo que hice.
0: Que la llevan, como dicen por ahí, perdónenme la expresión, la llevan arriada. O sea, ¿cómo va a hacer eso? ¿Cómo fue a decir eso? ¿Cómo? ¿Para qué lo denunciaba? Sencillamente no hubiese ido al trío y ya. ¿Al que le propusieron?
4: Sí.
0: Sí, sí.
1: Es duro.
0: Supuestamente. Manejemos el presunto. ¿Para qué se pone a denunciar? Mire ahora. No pensó en él, no pensó en su familia. Le han dicho una cantidad de cosas a esta muchacha. Pero lo que ella dice es, la valentía está en hablar, no en callar. Esa es la valentía. No quedarse callada. Y ella está siendo muy, muy valiente. Y ¿sabes qué me gustó? Cuando le dice a su alcalde Gidier, le dice, gracias por el respaldo y el apoyo. Gracias por el respaldo y el apoyo. ¿Cuántas mujeres no han denunciado ese tipo de situaciones y sencillamente no les creen? Ah, no. No, ya. Tan fácil que es vulnerar a alguien, ¿no? Tan fácil que es coger a una persona y hacerle, proponerle, decirle. Pero como yo soy famoso y ella no es famosa, entonces no, pues ¿cómo le van a creer? No, esto tiene que terminar. Eso no puede seguir pasando. Otro caso, ayer se volvieron a ver los videos de este parejo de baile.
1: Sí.
0: Ayer volvieron a salir a redes sociales los videos donde él maltrata a una muchacha. Y la gente, es que así es que se enseña. Normalizamos esto. Se vuelve normal en la mente, ¿no? Como que no, así es. Antes, menos mal que no le pegó, tenía que haberle pegado. Normalizamos este tipo de maltratos. Y normalizamos, oído a esto, mi gente, normalizamos el criticar el cuerpo de una candidata abiertamente.
1: Es duro.
0: Sí.
1: El tema de redes sociales, Camilo y compañeros, se convirtió en que todos somos jueces de todo. Sí, y ahora resulta que pasa de ser un reinado folclórico a un certamen que parece más un reinado de belleza que ni siquiera de cultura y folclor. O sea, se lo digo porque hace unos días una de las candidatas al certamen, señorita Neiva, una le preguntaba a la otra en un live y le decía, ¿qué es lo más difícil para usted dentro de lo que está viviendo en el reinado? Y una de ellas le decía, los estereotipos.
3: Si se da cuenta.
1: O sea, ¿dónde, Camilo, hemos llegado? ¿De dónde usted para bailar sanjuanero tiene que tener un cuerpo esbelto, espectacular y supuestamente perfecto? Porque es que la belleza es subjetiva.
0: ¿Sabe? Y le digo otras cosas. Yo no sé a quién me va a echar de enemigo con eso, pero yo lo voy a decir. A mí me parece, Camilo Chadín, que llevarlas en traje de baño en un sitio como el cual lo llevan es como una feria ganadera.
1: Es cierto.
0: Aquí sí. Va la Holstein, productora, qué anca, qué capacidad de producción de leche. Mírenle, ya va la Holstein.
5: Estoy de Creo que es una eso. Pregunta que todos nos hemos hecho, porque se supone que es un reinado de
0: folclore.
5: ¿Qué tiene que ver
0: el traje de baño?
5: El traje de baño en el folclore, cuando lo que tenemos que calificar es otra cosa.
0: Mire, no es que se califique la belleza, la gracia ayuda.
1: Claro, el carisma.
0: Bien maquillada.
3: Claro.
0: Se quiso hacer diseño, excelente, sonrisa. Se quiso poner bonita, o sea, claro, es que es una reina, ¿verdad? Pero que ahí es que suben los puntos el cómo se ve su cuerpo. No, entonces no aprenda a bailar, opérese toda.
1: No, y es
0: no se aprenda el majestuoso sanjuanero huilense, no se lo aprenda.
3: Los ocho pasos, nada.
0: No, véase bonita.
1: Y es que está sujeta a críticas en redes sociales, porque como se exponen sus fotos, sus videos. Entonces, esta tiene, esta no, esta sí, esta es
0: y la que opina es una señora de 1.50 que pesa 120 kilos.
5: A ese punto iba a ir, Monocuco. Sí, lamentablemente, de donde deberían recibir más apoyo, que es de sus
0: propio gremio,
5: de las propias mujeres,
1: sí, de las mujeres,
0: las que son, se tapan con la misma cobija,
5: son las mujeres las que más critican a las propias candidatas.
0: Sí,
5: y es lamentable.
0: No, siendo candidatas hasta compañeras de trabajo, entre mujeres deberían arroparse un poquito más, tener sororidad entre ellas, darse cuenta que es una muchachita que está tratando de hacer algo adelante con el poco recurso que tiene, con mucho esfuerzo, uh-huh, y no destruirle las cosas. ¿Debería ser de belleza, sí o no? Que opinen los oyentes, 321-612-63. ¿Nuestro reinado debería ser de belleza, sí o no? Yo no estoy de acuerdo con el tema del desfile en traje de baño, la verdad.
4: Porque no lo invitan.
0: Si me invitan.
3: Camilo.
0: Si me invitan.
3: ¿Ha ido algunas?
0: No, yo no voy.
3: Yo solamente una vez he ido a un desfile de estos.
0: ¿En traje de baño?
3: Y es verdad lo que usted dice.
4: No, porque ya se reúne la alta alcurnia y Camilo no sabe de alta alcurnia.
3: ¿De alta qué?
4: Alcurnia.
3: Alcurnia. ¿Escuchaste la palabra, Jota?
5: Alcurnia. Sí, o sea, todos los términos de Monocuco, él me los comparte para que yo los tenga también guardados ahí.
4: Alcurnia.
5: Hoy, a propósito, le quiero complementar a María Paula. Hoy, 3 de la tarde, será la inscripción de las candidatas al Reinado Nacional del Bambuco, será Santander.
0: Ah, bien.
5: Recordemos que como esto es ahí en la plazoleta de la Gobernación, es totalmente gratis, cualquiera puede ir a ver estos actos protocolarios y sin inconvenientes. 3 de la tarde y a las 9 de la mañana será inscripción de candidatas al Reinado Departamental y del Bambuco. Hoy, 9 de la mañana, Algeciras, a las 10, Isnos, 11, El Pital, 2 de la tarde, Elías, 4, Rivera y 5, San Agustín.
3: 8:43 de la mañana, temprano es más bacano. Bueno, Cuco, usted es el mejor.
4: Gracias, Charlie, tú eres el mejor. Hay que verte en traje de baño.
3: Ahí sí no va a decir lo mismo, créame.
4: Charlie dijo, yo dije, Charlie, y esa tanga, dijo, narizona, maviñata.

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0: 22 minutos en Temprano es Más Bacano y tenemos un invitado muy especial y amamos aquí en Olímpica Estéreo hablar de salud, porque así como usted va a medicina general a hacerse un chequeo médico por, no sé, mirar el tema de la vista, de pronto de cualquier otro tipo de sistema en su organismo, bueno, pues resulta que el cuidado capilar es bastante importante y que por estos días deja de ser moda para convertirse en autocuidado. El doctor Ángel Augusto Muñoz de Mediarte nos acompaña nuevamente. Bienvenido a Olímpica Estéreo.
1: Muchas gracias a ustedes por la invitación. Qué rico volver a estar acá y poder hablar de este tema que a tantas personas hoy en día les interesa.
0: Doc, es decir, es un tema que ya dejó de ser un mito a una realidad constante porque han habido muchos cambios, por ejemplo, en el tema de la alimentación. ¿Qué aspectos repercuten en el tema capilar?
1: Sí, claro, los hábitos es muy importante. Hoy en día toda la alimentación ultraprocesada que hay, el ambiente hostil, todo lo que son tóxicos, hoy en día todo se prepara con diferentes químicos que afectan la salud capilar. A eso sumémosle el estrés, los malos hábitos de sueño, el corre-corre. Cada día la gente siente que el tiempo no le alcanza. Entonces esto poco a poco va haciendo que haya un acúmulo en el cuerpo de niveles altos de cortisol que va alterando todo el sistema de salud capilar y hace que se acelere mucho más este proceso de caída de cabello.
0: Además que eso también, digamos que uno ya debe dejar normalizar la caída del cabello. Digamos que otro tipo de síntomas puede tener la persona, aparte de la caída del cabello, para entrar en alerta y decir, tengo que ir a un tratamiento o a tener, digamos, un examen capilar.
1: Va muy de la mano con síntomas de dermatitis. Cuando manejamos altos niveles de estrés y de contaminación a nivel de la salud capilar, comienza el cuero cabelludo a picar, a rascarme, a generarme como costra. Entonces la gente dice, normalmente eso es caspa. Entonces me compro el champú anticaspa X y ya. Y resulta que no están tratando como tal el origen de todo esto. Esto cada vez inflama más el folículo, comienza a aumentar su caída. Y yo le digo a los pacientes, que se caiga no es tanto el problema es que no se recupere ese cabello y comience a perder su densidad y es ahí cuando el folículo empieza a morir.
0: Bueno, ¿qué tan cierto es? Por ejemplo, uno escucha, cómprese un champú sin sal y láveselo una vez por semana.
1: Uy, eso es algo terrible. Te cuento que he tenido pacientes que llegan a mi consultorio, más que todo mujeres, te soy muy sincero, mujeres, que los voy a examinar y les digo, oye, ¿cuántas veces te lavas tu cabello? Me dicen, doctor, pues ahora una vez por semana, pero yo por ahí cada 15 días. Yo, ¿qué? ¿Cómo se te ocurre? Sí, yo la verdad, porque les digo, estás enfermando tu cabello. Ellos creen que lavárselo todos los días se va a caer más y le digo, no, eso es una falsa percepción. Si tú no te lo lavas y lo mantienes recogido, estás recogiendo el cabello ahí en amoña. Cuando te lo lavas, pues se va a caer todo el que tuvo que haberse caído en esos 15 días. Entonces, muy probablemente al hacer un lavado diario, pues el folículo va a tener una mejor salud y un mejor, pues, desarrollo, ¿no? Lo otro es que el champú es importante. Tienen que ser un champú que sea dermatológico, orientado a la patología de cada paciente. No todos los champús son iguales, no existe el mágico, por eso es importante la valoración.
0: Eso es importante, no automedicarnos para el cuidado capilar.
1: Correcto, eso es muy importante. Hay personas que se aplican de todo y usan de todo y lo que hacen es dañar más el folículo. Creen que de pronto porque son cremas milagrosas, pero realmente lo que hacen es mejorar como la cosmética, más no la salud capilar.
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0: Para el tema valoración.
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0: Pues Doc, muchísimas gracias. 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

0: Ahí el grupo Carey, adivine de dónde son.
1: ¿De dónde?
2: ¿De dónde?
0: De Neiva. De porque Neiva son K-Neiva. Oiga, orgulloso del talento de nuestra ciudad, bendito sean, Dios los guarde. Qué talentosos estos muchachos y todas las agrupaciones folclóricas. Oído, todas las orquestas, agrupaciones folclóricas que tengan música propia, que hayan grabado o hayan hecho covers, enviéndola porque estamos emitiendo durante todo el día música de nuestra ciudad y de nuestro departamento. Si no es de Neiva, es de otro municipio, envíenosla al WhatsApp de Olímpica Estéreo y nos cuenta ahí el nombre y vamos a sonar su música. ¿Por qué? Porque si no lo hacemos nosotros, ¿quién más lo va a hacer? El Cauca no lo va a hacer. El Valle no lo va a hacer. Cundinamarca no lo va a hacer.
2: El Putumayo tampoco.
0: No, no lo van a hacer, no, de verdad. Ni el Atlántico, ni Córdoba, ni Sucre. No, no lo van a hacer. Somos nosotros los únicos encargados de fortalecer nuestra cultura y que esto siga creciendo y siga creciendo y siga creciendo.
2: 9 de la mañana en punto. En Olímpica son las 9 en punto. Y a esta hora, muchachinas, ¿preparados?
3: Hágale.
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2: Tenemos al cantante del gol, a don Javier Fernández Franco, con todas las noticias del mundo del deporte. Javier, buenos días y bienvenido a Olímpica Estéreo.
6: Aquí estamos, señoras y señores, bienvenidos. Noticias que tenemos para resaltar el día de hoy. Primero, hoy se disputa un título de la Conference League en Europa entre el Crystal Palace, equipo donde juegan dos colombianos, Daniel Muñoz y Jefferson Lerma. 2:00 p.m. hora de Colombia frente al Rayo Vallecano, se va a disputar en lo que podría convertirse en el primer título, no solamente para el Crystal Palace, sino también para el Rayo Vallecano. Pero nos interesa el Crystal Palace porque es el equipo de nosotros, los colombianos. Dos jugadores que están dentro de los 26 escogidos, elegidos por Lorenzo para el Campeonato del Mundo del 2026. Así que nos interesa. 2:00 p.m. para que estén pendientes. Un dato importante que hay que entregar. Daniel Muñoz tiene muy buenos minutos. 953 minutos jugados, 11 partidos. Mientras Jefferson Lerma, infortunadamente, no tiene muchos. 90 minutos en esta Conference League y pocos minutos en otros partidos. Es decir, el ritmo competitivo real de Jefferson Lerma en este momento no es el mejor. Sabemos que es un gran jugador de fútbol y que le ha rendido a la Selección Colombia. 2:00 p.m. ese partido y pueden obtener un título histórico para el Crystal Palace, el equipo inglés. Eso por un lado. Por otro lado, muchísima preocupación en el tema de Millonarios. Volvió a perder en la zona suramericana, en la Copa Suramericana, y ha perdido frente a un equipo chileno como Higgins, y siempre mantuvo perdiendo, 1-0, 2-0, después el partido terminó 2-1 con gol de Contreras, pero no le alcanzó a Millonarios para clasificarse, y hay crisis en el equipo de los Millonarios, porque la gente protestó en la salida del Campín después de ese compromiso. Primero, y segundo, porque se critica muchísimo la labor de la Junta Directiva, que dicen se ha preocupado, y es evidente que se ha preocupado mucho más por el tema mercadeo y por el tema de recolectar fondos que por hacer un equipo que sea realmente competitivo y que gane títulos y que gane cosas importantes. Criticable. Buena por el equipo Deportes Tolima. Le empató a Universitario y el Deportes Tolima se clasificó a octavos de la fase de la Copa Libertadores. Bien, buen partido para el equipo tolimense. Mientras tanto, el Deportivo Independiente.

0: Medellín frente a Estudiantes, perdió en el minuto 93, en una anotación bastante dudosa. Al final, cuando hacen la repetición, sabemos que evidentemente se resbala el defensa del Medellín y hace que sea convalidada ese cabezazo y ese gol del 1-0 de Estudiantes frente al Deportivo Independiente Medellín. Medellín estaba en Copa Libertadores, lo que quiere decir que con ese tercer puesto lo que hace es entrar a participar en la Copa Suramericana. Millonarios se ha quedado sin ninguna posibilidad. Así que hay preocupación, y no es para menos. Pero, sin embargo, hay satisfacción por el lado del Giro de Italia, porque en el Giro de Italia ya Egan Bernal ocupa la décima casilla. Esperamos que hoy le vaya muy bien, eso después de la etapa número 16, y esperamos que vaya sumando, porque a todos les fue bien ese Giro de Italia, incluido a Iner Rubio, que protagonizó una escapada en montaña espectacular. Al final no pudo coronar, pero de todas maneras fue muy buena la participación. Seguimos en la información, porque siguen llegando los jugadores a la concentración en Bogotá de nuestra amada Selección Colombia. 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Que el Señor les bendiga, y no olviden que Olímpica se metió.
1: Un saludo para Javier, muchas gracias, Javier, por toda la información, pero también tenemos nuestro comentarista de base. Claro. Ya está listo, de hecho fue acreditado para ir al Mundial de este año. Sí, señora.
2: ¿Se va para Estados Unidos?
1: Va a estar en México primero y luego se va para Canadá.
3: Ah, véanlo pues.
1: Estamos hablando de Pachequín Estrada, el hombre que está en la jugada. Pachequín, haga el cambio.
4: Ya lo hice, compañero.
1: Pachequín
4: Estrada, como siempre, el hombre en la jugada. ¿Cómo están ustedes? ¿Cómo amanecieron?
1: Bien, señor. Bien,
4: muchas
1: bien,
4: gracias,
1: bien.
4: Que a nadie le importa. Qué bueno.
3: Póngale rever, póngale rever.
4: ¿Con el rever?
1: Sí,
4: haga ya. Pachequín, ¿quién está? El hombre de la jugada.
3: No, ya mucho, quítele.
1: Déjalo, hermanito. Ahí está, perfecto.
4: Hola.
1: Ya.
3: Sí, eso, ahí.
4: Pachequín Estrada, el hombre de la jugada, haga el cambio, compañero.
1: ¡Ya lo hicimos! Pero es usted
4: que tiene que contar los pormenores del fútbol profesional colombiano, cosas que no se sabían. Pachequín Estrada, ya son 35 años de la vida pública, son 45 años en los deportes y son 65 años en este planeta Tierra. Célula de locución, 1, 2, 3, 4, 5, 6, 7, 8, 9, 10.
1: Le faltaron los días.
4: Bueno, Martín Diomedes, Rafael Santos.
1: Ya, no más 10.
2: Ay, Dios.
4: Faltó Elder.
1: Ah, también Elder, Dayan. Sí.
4: El hombre de la jugada, narrándole lo más importante del fútbol profesional colombiano. Tenemos pormenores de lo que es la Liga Nacional.
1: Señor.
4: Increíble, pero los millonarios también protestan.
3: ¿Por qué?
2: ¿Por qué?
4: Pues porque los hinchas de Millonarios protestaron.
1: Pues sí, sí.
3: Quedaron eliminados anoche de Copa Sudamericana.
1: Sí.
4: Están diciendo los millonarios que están más pendientes de la publicidad, del mercadeo, el marketing, el coso digital.
1: Sí, señor.
4: Que les van a traer jugadores de élite y de clase para que puedan darle un impulso al equipo capitalino. Según la información que conocimos de forma extraoficial, los millonarios, como buscan plata, no serían tan millonarios.
1: No serían tan millonarios, claro.
4: Atención, el Deportes Tolima, sí. El equipo Pijao. Ese equipo Pajeado es muy bueno.
1: No, Pijao.
4: El Pajeado.
1: No, el Pijao. Pijao.
4: Al parecer, felicitaciones a todos los estudiantes, a todos los jugadores que ya se encuentran en octavo semestre de la universidad.
3: No. Que le ganaron al Universitario. Ay, de Perú.
1: Sí.
4: ¿Y entraron a octavo?
3: Sí, entraron a los octavos de final.
4: Idiota no sabe pasar bien. Sí, Pachequín Estrada. Aquí no, el asistente.
1: Aquí está. Pero JJ lo puede asistir, Juan.
3: Sí, pasaron los octavos de final.
4: Muy bien, ok. Hablando, pasamos al deporte de las bielas, al caballito de acero.
1: Ah, bueno, el ciclismo.
4: El famoso ciclista reconocido por todos, Bergan Hernal.
1: ¡Qué no!
3: ¡Egan! Egan.
4: Bergan.
3: Egan, sin B. Egan.
4: Me lo pasaron al contrario. Aquí me escribieron Bergan.
3: Cuidado, cuidado donde se sienta también, ¿no?
4: El Vegan.
1: El sillín.
4: Hernán.
3: Egan Bernal.
4: Ahora
1: sí.
4: ¿Cómo es?
3: Egan Bernal.
4: Egan Bernal.
1: ¿Ahora sí quedó bien?
4: O sea que no es Bergan Hernal.
1: No.
3: No, ni hernial, ni a eso.
4: Bueno, va bien, el tipo va bien.
3: Ah, así. Bueno, listo.
1: Pachequín, la última.
2: Ay, Dios.
4: ¡Ah! Atención, no, no, eso es de otro mando.
3: Le metieron gol al último minuto a Medellín y lo eliminaron de Libertadores.
4: Medellín está más aburrido que el man que fue a todas las campañas y no le pagaron lo de la visita. Quedaron más aburridos.
1: Era Pachequín Estrada, el hombre de la jugada.
4: El hombre de la jugada. Recuerden, el deporte, salud.

0: las 9 a 13 minutos en Olímpica. 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Te acompañamos desde Neiva para el mundo. Estamos en Facebook. Yo escucho Olímpica Neiva. Ahí puede ir usted a vernos la carita. Ahí está María Paula Ramírez.
1: Hello, hello.
0: Está JJ Gutiérrez también. Saluden. Eso. También estoy yo. Hola. Un saludo para toda la gente que escucha Olímpica y nos ve.
2: Vuelve a saludar que no lo vieron.
0: Hola, gente de Facebook. Un saludo y un abrazo. Llegan los mus. Chismes. JJ Gutiérrez, ¿qué es lo que pasa?
2: Bueno, Charlie J, ¿usted sabe quién es el nieto que actualmente viene haciendo las cosas bien en la música, el nieto del cacique de la junta?
0: Ah, claro, Martín Elías Jr.
2: Bueno, muy bien. Sí, pues señor. Martín Elías Jr. hizo en días anteriores pues un anuncio, dijo, con motivo del aniversario del natalicio de mi abuelo.
0: Ajá, sí.
2: Es decir, de Diomedes Díaz, que fue ayer, ¿cierto? Ayer era el aniversario del natalicio. Pues Martín Elías Jr. dio a conocer un homenaje realizado para el cacique de la junta y sus seguidores con una de las canciones más emblemáticas de el artista. Nada más ni nada menos que Yo Soy Mundial.
0: ¡Ah! Es un clasicazo.
2: Un tema que además evoca patriotismo, la alegría del colombiano apoyando a su selección de cara al Mundial de Fútbol, y que se va a llevar a cabo entre el 11 de junio y el 19 de julio en México, Estados Unidos y Canadá. Dijo Martín Elías, este 26 de mayo sale Yo Soy Mundial, o sea, ya está estrenada desde ayer, ya es la tercera generación de los días apoyando a la selección Colombia.
0: Y suena rico esto, óigalo.
3: ¡Que viva la patria mía!
2: ¡Que viva mi selección!

0: ayer hablábamos con JJ y decíamos que era escuchar a Martín Elías.
1: Sí, es igualito.
0: Y canta igualitito, oiga.
2: Yo soy mundial.
1: Y mira que yo creo que ha llevado un proceso muy bonito, ha mejorado mucho el tema de la dicción, vocalización, obviamente pues imagino yo que técnica vocal, todo eso, porque cuando inició recibió muchas críticas, pero siento que ha mejorado bastante y ha callado bocas. No con la intención de, ay, yo puedo, sino porque ha hecho un trabajo muy juicioso, muy constante, muy disciplinado y siento que va por muy buen camino.
0: Sí, además que tiene un gran maestro a su lado, el maestro Rolando Ochoa.
1: Ah, no,
0: o sea,
1: sí,
0: tiene producción, tiene talento ahí. Es el que le está dando la patadita de la buena suerte.
3: Pues ayer fue el lanzamiento oficial de esta nueva versión de Yo Soy Mundial. Una versión además que cuenta con la producción de el reconocido Felipe Zaruma, que además aparece también,
0: sí,
3: dentro del video
0: aparece
3: en algunos de los clips. El clip oficial, el video oficial, lo que hace es como una mezcla de imágenes de lo que sería Martín Elías interpretando a su abuelo en el video original. Después también hace una integración de lo que sería Martín Elías representando a su papá en el video que hizo Martín Elías. Y lógicamente una parte un poco más actualizada que sería la parte de Martín Elías Jr. Y pues así suena a través de Olímpica. No he escuchado ahí si de pronto nombra a los jugadores.
0: Al final van a mirar.
3: Sí.
0: Ah, sí.
1: Ah, sí.
0: Ahí están, dígalo.
3: James tira los centros.

0: que esperar que Martín Elías Junior tenga otro hijo para que actualice la canción para el próximo mundial.
1: Para el año 2030.
0: Sí.
1: Muy bien, en buena hora. También le tengo noticias de entretenimiento y tiene que ver con la colombiana Shakira.
2: ¿Qué fue?
1: ¿Se acuerdan que ella es la voz de la canción oficial del mundial, verdad?
2: Die, die.
1: Pues bien, ya en el video aparecen los jugadores diciendo Shakira.
3: We are ready.
1: Sale Messi.
4: We are ready.
1: Sale Mbappé. Todos.
0: Hay uno que dice que Willa está ready.
1: Pues mire, en tan solo 3 días que lleva lanzado este video, María Paula, J. Camilo, ya tiene 27 millones y medio de visitas en su canal de YouTube. Se ha convertido en un fenómeno. Óigalo. Bueno, fue grabado en varias locaciones, entre ellas unas de África y otras de Brasil. Y también se tiene en cuenta aquí, Camilo y Jota, que Colombia aparece en uno de sus apartes cuando ella nombra los países dentro del video. Aparece Colombia. Esto no estaba en el primer lanzamiento que se hizo. Esto fue una modificación que a última hora, o sea, la casa disquera.
0: Con su voz metió ahí el nombre Colombia. Porque en el video se aparece... En el traje, ella tiene la camiseta de Colombia pues puesta como en un top. Y su pantalón es amarillo. Al igual que en diferentes zonas del video aparece mucho Colombia. Bastante.
1: El video lo grabó al lado de Burna Boy, que es un cantante nigeriano y es el que la acompaña en este lanzamiento llamado Die

0: Ahí está, Dai Dai, esa canción de Shakira, Shakira.
1: Imposible que no me diera Colombia ahí.
0: Obvio. Ay, ay, ay. Pero es que en la primera que se hizo, el primer lanzamiento que se hizo como adelanto, no estaba Colombia ni en imágenes ni en la letra.
1: Era adelanto. Menos
0: ahí está.
1: Mal que hicieron la vuelta.
0: Dale, dale.
1: Incluso les cuento que ya se volvió viral el top que utiliza Shakira.
2: Ah, el
1: incluso,
2: pre.
1: Además, sí, el no, el top.
0: Ah, el top.
1: El top. Porque ya ahora ella utiliza un topcito en el cual es una camiseta de Colombia deformada. Sí, sí. Tiene el escudo no al lado derecho, sino al lado izquierdo. Claro que yo creo que es algo de la
0: cámara.
1: Sí, pero incluso ya hasta por TikTok hay formas, hay instrucciones, hay tutoriales de cómo hacer el top de Shakira con una camiseta viejita de la selección Colombia.
0: ¿Cómo la está bueno? Eso es un art attack.
1: Un art attack, sí. Sí, ya estuve mirando cómo soy bueno para los art attacks.
0: Oiga, sí, ese J es muy bueno para art attack. Mira lo que hizo con la base de la cámara.
1: ¿Tenemos oyentes, Charlie?
0: Sí, sí, por favor, comuníquese ahí con nuestra...
1: Oyentes en línea. Hola, Olímpica, ¿qué estás haciendo?
3: ¿Qué más?
1: ¡Ah! ¡Ah! ¡Ochovi!
0: ¡Yuranis!
3: Son hermosos mis cochones. ¿Qué mami, Charlie?
0: ¡Bien! Ay, tiempo sin saber de ti.
3: ¡Cochovis! ¡Ay, Charlie, estás más perdido también, cochovis! ¿Por qué?
1: Que están editando loción, dicen.
3: Ay, sí, le tengo la Sport, la Win Sport, que no tenés.
0: La Win Sport.
3: Yo también le traje yo.
1: Ay, qué
3: más está mi Charlie, qué más mi Pau.
2: Ay, amiguis. Ay, amiguis, tengo esas uñas terribles.
1: Y bien feas.
3: Ay,
1: amiguis, de tierra.
3: Yo sí le dije, si también se pone a ir al desierto de Tarahuaya a escarbar cosas.
1: Se pone a escarbar el
3: la
1: hueco.
3: Última vez.
0: A buscar para la antología.
3: Las uñas parras.
0: ¿Parras?
2: ¿Qué?
3: Parrascarse la espalda.
1: Parrascarse la espalda.
3: Cochovis, ¿qué más? Ay,
0: bien, bien.
3: Ustedes también más perdidos. Yo siempre los escucho a mis olímpicas de las 4 de la mañana. Estoy escuchando.
1: Cochovis, ¿qué tal te parece la canción de Shakira?
3: Dai, dai, come on, dai, dai.
2: ¿Ya se aprendió? ¿Ya se aprendió el baile?
3: Hey, me lo estoy haciendo. Vamos a hacer un tren con...
2: ¿Con quién?
3: Con Marilyn. ¿Lo quiere hacer también, amiga?
2: Ay, sí. Me gusta.
3: Vamos a hacer el tren para TikTok y se va.
0: Bueno, el tren.
3: Si ustedes me dejan a mí de pronto promocionar un poquito los servicios que tengo ahora.
0: Sí, pues, claro, claro.
3: Mira, y todo lo de la Copa del Fútbol y todo.
0: Sí, sí.
3: Bueno, me da una pena.
0: Tranquila, no, tranquila.
1: Tranquila.
3: Bueno, ahí está. A mi respetada clientela. Cochovis Style.
0: Cochovis Style.
3: A la respetada clientela Cochovis Style. Tenemos varios tratamientos de belleza, todos derivados de este Mundial de Fútbol.
0: Ah, vea pues.
3: Para los hombres.
0: ¿Qué hay?
3: 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Tenemos depilación para que se le vea más la bubucela.
0: ¿La bubucela? ¿Y por qué?
1: Para que le vea la... Ahí. Carly no entendió.
3: Ay, es que hay unos que son de puro simpático.
1: Ay, hay unos que son de puro pitico.
3: Pero es que eso también... Ir a la selva no aguanta. Estar un poquito más lampiño.
0: Listo, no, siga con los servicios.
3: También para los que son que tienen como pelo poquito.
0: Sí.
3: De una nos vamos con el corte Copa del Mundo, que es bien calvito y brillante. Yes.
0: Estilo pelota.
3: Sí, Copa así, del como Mundo. La Copa del Mundo,
1: que es brillante. Ay, Charlie.
0: Pelota, hombre.
3: No, la Copa del Mundo, idiota.
0: Ay, idiota.
1: La Copa del Mundo, que es brillante, que es así bien redondita.
0: Y la pelota es cuadrada, ¿cierto?
1: La pelota no es brillante.
3: La pelota es el planeta Tierra, y es que no sabe.
1: Charlie es pelota.
3: Que se hace la queratina así, listo. Cochovis para las chicas.
0: A ver, ¿cuál?
3: Pauli.
2: Ay, ahí estoy escuchando
3: a mi amiguis. Mira, tengo unos masajes reductores con suero de la verdad.
2: Con suero de la verdad.
3: Sí, porque las caderas no mienten.
0: Ah.
2: Tipo Shakira.
3: Sí, tipo de Shakira. Shakira.
0: Bueno, y la última.
3: Don't lie.
0: Hips don't lie.
3: Cochovis, mira, tengo un tratamiento de colorimetría y rizos.
2: Sí.
3: Por $800,000, pelo como el de Shakira.
0: ¿Cómo es?
3: Igualito.
0: Sí.
3: Así, como lo tiene Shakira.
0: Y
3: por $800,000. Y tengo otro de $150,000 ese le queda el pelo como el de Margarita Rosa de Francisco, pero queda muy parecido.
0: Se da igualitico.
3: Y por 50,000 se lo dio como el de Yolanda Rayo.
1: Muchas gracias.
3: Ay, por 30,000 se le dio como el del pibe.
1: ¡Chao, Cochovis!
0: ¡Chao, Cochovis!
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1: 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Y uno empieza ahí con el problema.
0: 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Eso también me pasa a mí. Uno siempre compra la gaseosa de sabor como la cola negra y alguien de la casa quiere sabor naranja, manzana, uva. Bueno, y al final siempre hay alguien inconforme.
1: Ay, Charlie, sí, eso pasa muchísimo.
0: Exactamente. Y lo peor del tema es que uno puede quedar bien con todo, ¿sabía?
1: Ay, pues claro, porque cada uno pues tiene su sabor favorito.
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1: 9.32 de la mañana, 9.32 en Temprano es más bacano. Se viene Jami Raspa San Pedrina. Ya tenemos el concierto ahí a la vuelta de la esquina. 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
2: Sí, señor.
1: 9.33 en Temprano, el más bacano, 9.33 minutos.
3: Oiga.
1: Doctor, cuéntemelo todo. No, Camilo, ponga en serio.
3: Esto me gusta.
1: Hable.
3: ¿Sabes que yo soy el de los estudios, no?
1: Sí, señor.
3: Coloque música de estudio.
1: ¿Quiere música de estudio?
3: Sí.
1: Chango.
3: Música de estudio.
1: ¿Qué ponemos allá? A ver, ayúdenme.
3: Coloque. No sé. Y vamos a volar entre sábanas blancas.
2: Bueno, eso depende también de qué se trata el estudio.
3: Por eso es que este estudio es un estudio. Un estudio cuerpístico.
2: Okay.
3: Este estudio, hecho por la Universidad de Colorado Boulder, descubrió que cuando las parejas se tocan de una forma específica al dormir, pasa algo en su cerebro, y es que las ondas cerebrales se sincronizan, lo llaman la sincronía interpersonal. ¿Alguna vez usted con su pareja, va a preguntarlo de la mesa, han dormido en cucharita?
1: Sí, señor.
3: Ahora esta pregunta es un poquito, ya tú sabes. Durmiendo en cucharita, usted de pronto ha metido así el bracito debajo del brazo de ella y usted lleva la manito hacia adelante y le agarra una puchequita.
1: ¡Sí, señor!
3: Solo Charlie.
4: ¡Sí, señor!
3: También
1: Jota.
4: Es que ahí
3: Paula.
2: Sí, señor, sí, señor.
3: También hacen la misma postura para dormir. De hecho, no, pero es que no es íntimo. O sea,
4: no se acuerda de cosas y.
3: O sea, es íntimo, pero no es cochinístico.
1: ¿Qué?
3: No es de la. No es de,
4: disculpa,
3: es
4: eso, uno tiene otro pensamiento.
3: Pero eso no tiene que ver con la cochinada. No es deliciosística la pregunta.
1: Ah. Bueno, hubiera empezado por ahí, ¿no?
3: No tiene que ver con el delicioso. Okay. O sea, usted por no, instintivamente el hombre viene tan, se arruncha y de pronto como que estira un bracito y agarra.
2: Cambia la cortina.
3: Agarra la chatica.
4: Sí.
3: Te la agarro ahí. ¿Ya?
4: Oye, venga, que es
3: la boobie.
1: ¿La qué?
3: Las boobies, le dice las boobies. Sí,
4: cariñito de mi vida.
3: Usted agarró un cerito. Por ponerlo de una forma. Usted la agarró ahí, ¿verdad?
4: 38 veces, ¿no?
1: Calle.
3: Usted agarró ahí, ¿verdad? Resulta que el estudio determinó que esa postura al dormir, cuando eso pasa con su pareja, que se arrunchan y se agarran de esta manera, dice que el cerebro coordina o sincronizan las ondas cerebrales.
1: ¿El cerebro?
4: Claro, hay una coordinación, hay una conexión.
3: No, pero claro. No. El estudio lo ha determinado así en la Universidad de Colorado Boulder. Dice que si usted tiene un dolor, estrés o simplemente tuvo un día difícil, el contacto físico directo con tu persona favorita funciona como un analgésico natural. Tu cerebro se calma al ritmo del cerebro de la otra persona.
4: ¿Y si la otra está loca?
3: No diga eso.
1: No aplica.
2: Y bueno, Cuco.
1: O sea que,
5: ¿usted qué va a creer eso?
1: Eso es lo que sería.
3: ¿Cuáles son las sustancias que se liberan en el cuerpo cuando usted entra en contacto con su persona favorita?
1: Pues ¿cuáles son?
4: Un pocotón de sudor. Un calor de negro.
1: Y estos días que se hace un calor.
2: Ay, Jota.
1: Bueno, no
4: corre el riesgo de quedarse como medio pegado ahí.
1: Bueno, Camilo, ¿qué es lo que se libera?
4: Uno no sabe si está ahí.
3: Mire, le voy a contar. Cuando usted abraza, consiente, apechicha, apercolla, le hace el abrazo del oso, Resulta que el cuerpo libera las hormonas del bienestar y el alivio.
4: Sí, señor.
1: Hormonas del bienestar y del alivio.
4: Sí, ya. Eso ya lo habíamos escuchado aquí en alguna oportunidad. Y es verídico. Usted siente tranquilidad, siente como ese arraigo y además como la sensación de estar en el lugar donde nada malo puede ocurrir.
3: Sí, señor.
1: Es que se siente protegido.
3: La primera hormona que se activa es la dopamina.
1: La dopamina.
3: Abrazar, su cerebro comienza a producir una oleada de dopamina. ¿Usted abraza a sus hijos?
4: Sí.
3: Y
4: sí.
3: Los abraza, o cuando un hijo lo abraza a uno, que eso es lo más bonito.
4: Ay, sí.
3: Ay, la dopamina, esa calma que siente el cuerpo.
4: Como que claro. Uno dice, como que se descargó de energías.
3: Sí, señor. La oxitocina, que es la hormona del amor y los vínculos personales, se activa cuando usted abraza. La serotonina, que es la hormona del estado del ánimo, también le ayuda a calmarse. Le ayuda a mejorar, a respirar con más tranquilidad, a que el cerebro se vaya distrayendo un poco, relajando. Y las endorfinas, que son un analgésico natural. Todas estas hormonas se activan cuando usted entra en contacto con su persona favorita. Y en conjunto hacen que su cerebro, comience a sincronizarse pegadito con el de ella. Entonces los dos están más tranquilos y relajados.
4: ¿Y si rabo con rabo? Ya se sincronizaron mucho, ya.
5: ¿Qué pasó?
4: Cuando uno hace cuchuelita que se pega mucho, suena que... Clum, clum, clum, Bluetooth connected.
5: ¿Qué pasó?
1: Bluetooth connected. Oiga, está bueno el estudio ese y es muy cierto, verídico.
3: Arrúchese más, hombre, pelee menos.
1: Sí, ya es tanta peleadera.
3: Ay, no, que es más. ¿A quién le dice eso, Charlie?
1: No,
3: mire, por lo menos lo que dicen los científicos es no hacerlo toda la noche, pero por lo menos sí tener sus 10, 15 minutos abrazaditos de esta manera para que se puedan calmar, relajarse y tener unos bonitos sueños, una noche plácida.
4: Ojalá con el ventilador encendido. ¿Qué?
3: En 15 el ventilador.
1: ¿Qué? En 15. Bueno, Cuco, su momento ha llegado.
3: Ahora ya, ahora que solo tienen hasta 4 y uno con ganas que empuje como
4: hasta 3.
1: Hasta 3, mano.
3: Uno con ganas que saben que tengan como cambios de mula 18.
1: Y con los calores de
2: Dios. 9 de la mañana, 39 minutos.

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folclore y nuestra cultura huilense. Y sí, señores, porque estamos a tan solo 4 días para comenzar el mes de junio, el mes más rumbero, el mes que nos encanta a todos los del departamento del Huila, no solamente aquí en la ciudad de Neiva, en todo el departamento del Huila, que se viste de ferias y fiestas. Sí, señores. Por ejemplo, Garzón se viste de feria. La Plata se viste de feria. Aquí donde más disfrutan también de las fiestas en San Juan y San Pedro. Pues obviamente nuestra capital del departamento del Huila, 10:04 a.m. Bendecido día, bendecida mañana. Buenos días, buenos días, buenos días, buenos días. 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Recuerde, mire, si es nuevo oyente, le voy a chismosear. En Instagram y en TikTok nos encuentran igual, Olímpica Neiva, arroba Olímpica Neiva. Y en nuestro fanpage de Facebook estamos como emisora Olímpica Estéreo. Ya puede ir, ya puede chismosear, ya puede ir a leer, compartir, comentar toda la información. Además, los videos que también publicamos para que usted sea informado, para que se entretenga, para que se ría un rato, de todo un poquito. 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Conoce al equipo de trabajo de Olímpica Estéreo, comparte desde su casa, desde su vehículo, desde su lugar de trabajo con la emisora del primer lugar. 10:05 a.m. Ya por aquí los vengo a escuchar en el 321-612-103, WhatsApp que está habilitado para todos ustedes. Por aquí alzo mi mano, digo presente, María Paula Ramírez Alarcón, dirección y programación de Don Camilo Chatín. Estamos en Aló Olímpica.

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0: oyentes que se reportan, oyentes que llegan a la sintonía Olímpica Estéreo, oyentes que por aquí solicitan también información.
1: Hola, buenos días, Olímpica. Era para preguntar si siempre va a haber cuadra sanpedrina.
0: Pero por supuesto, corazón, ya, si usted quiere inscribir ya mismo a esta hora, a las 10 de la mañana, 19 minutos, con sus vecinos, quieren inscribir esa cuadra sanpedrina, hágale pues, aquí lo recibimos en el 321-612-103. La inscripción quiere decir que usted, bueno, ya se inscribe con su cuadra, obviamente el líder de cuadra y un suplente, y listo. Van, tienen tiempo de sobra para ir craneando esa decoración muy autóctona, muy sanpedrina, obviamente mostrando nuestra cultura y nuestro folclore, y listo. Obviamente que también nos pueden consultar por aquí, con muchísimo gusto estamos prestos a escucharles, así como nuestro oyente que ya solicita el link de inscripción, usted también lo puede hacer. ¡Nos fuimos! Ya, eso fue, imagínese usted lo que es la cuadra sanpedrina con Olímpica Estéreo. Así que si usted ya habló con sus vecinos, ya se reunieron, se colocaron de acuerdo para participar, hágale pues, ya en el 321-612-103 puede solicitar el link para inscribirse. ¿Qué tiene que hacer? Bueno, la decoración muy sanpedrina, que no puede faltar el poncho, el rabo y gallo, los sombreros, el tocado, que de pronto se las ingenien para hacer una lechona, que hagan como un hornito de un horno de barro. Bueno, ahí les estoy lanzando ideas para que usted poco a poco con sus vecinos vaya craneando la decoración de su cuadra sanpedrina. Lo más importante y como primera medida es que se inscriban, soliciten aquí el link en el 321-612-103, nuestro WhatsApp Olímpica Estéreo. 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Ahí está, ¿no has inscrito? ¿Quiere participar? 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

0: buenos días, Olímpica Estadio, María Paula Maropé, habla. ¿Cómo se encuentra?
1: Bien, bien.
0: Este día tan soleado. María Paula, señor, un saludito muy especial para mi madre, María Paula, que usted se encuentra en Rivera, Águila.
1: Un abrazo para ella.
0: Y me hace un favor, me puede regalar la cancioncita dos veces de Cristian Nodal.
1: Ok.
0: Muchas gracias, María Paula.
1: Un abrazo. Ahí están, y es casi de fácil. Usted llega a la sintonía de Olímpica Serie y se puede reportar. Puede enviar ese saludo a esa persona especial. Recuerden, 11 y 20, 11 y 30 de la mañana nos vamos con saludos de cumpleaños aquí en Olímpica Serie. Así que desde ya está habilitado en nuestro WhatsApp, 321-612-103, 321-612-103. De hecho, si usted tiene el mensaje de cumpleaños, recuerde, envía la nota de voz primero, la graba, la envía y después escribe la palabra cumpleaños, así de esta manera.
2: Buenos días.
1: Hola.
2: Para saludar
1: a
2: la Tali que está cumpliendo años. A la Tali Montaña.
3: Okay. Gracias, Olímpica.
2: Yo soy Iquita.
1: Ay, Dios mío, bendito. Ay, qué hermosura, vale mi corazón. ¿Vieron? Así de facilito. Mi princesa se demoró 16 segundos en su notita de voz, enviándola para saludar a su prima. Ahí está, 10 de la mañana, 39 minutos. Recuerden nuestro WhatsApp, 321-612-103 en Olímpica Estéreo. 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
4: Esa es la hora, 10 de la mañana, 45 minutos en Olímpica Estéreo.
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0: aquí ya casi terminando esta primera hora de A lo Olímpica. Recuerden que vamos hasta las 12 porque de ahí en adelante comenzamos Vallenatos de Oro. Y también con toda la información, las noticias y los clasificados después de la 1 de la tarde, ahí mismito en Vallenatos de Oro. Si no lo sabía, sí, de lunes a viernes a partir de hace unas semanas atrás, desde las 12 del mediodía hasta las 2 de la tarde, pues estamos en Vallenatos de Oro para que usted esté ahí supremamente conectado con la música de género vallenato y además con toda la información. 10:58 más oyentes a esta hora que se reportan en el 321-612-103.
1: Hola María Pablo, buenos días María Pablo, quiero enviar un saludo muy especial a Simón Espinosa Perdomo que se encuentra en la ciudad de Neiva. Muchas gracias, que Dios los bendiga.
0: Un abrazo gigantesco, ahí está. Por acá también le envían el saludo a Estefanía Olaya Lozada en el barrio Los Guaduales, un fuerte abrazo de parte de sus papás. Ahí está, también recuerden que en minutos nos iremos con el saludo de cumpleaños para esa persona que festeja un año más de vida y usted puede dejarle ese mensaje cargado de amor aquí en el 321-612-103 321-612-103, WhatsApp de Olímpica Stereo Cemento.

0: 11 de la mañana, 9 minutos. 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
0: Sí, señores, de la tienda de la esquina, Olímpica Estéreo, donde están los Olímpicos tenderos a esa hora conectados, ahí prestando el mejor servicio. Que doña María fue a comprar la carne, que doña Luisa fue a comprar la papita y el tomate, que fueron a comprar lo del jugo. Bueno, pues ahí está la tienda de su barrio y puede ya saludar a su Olimpitendero en el 321-612-103, 321-612-103. De hecho, los Olimpitenderos también se pueden reportar aquí en nuestro WhatsApp. ¡Ay! Desde la tienda, no sé, desde la tienda X, Pepito Pérez en el barrio tal. Ahí está. Usted se puede reportar. Claro, y aquí los saludamos con todo el cariño del mundo porque son fieles oyentes también. Los que tengan Fruver, supermercado, tienda, ahí están. Activos con Olímpica Estéreo. 321-612-103. Ya vengo con el saludo. 11 de la mañana, 11 minutos.

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0: muchos años, que pases un bonito día, que Dios te bendiga, te guarde y te proteja siempre, siempre, siempre. Son los deseos de todo el equipo de trabajo de Olímpica Estéreo para todos aquellos oyentes que hoy celebran un año más de vida. 11 de la mañana, 24 minutos, y ha llegado el momento de saludar a esa persona que hoy está festejando el cumpleaños por aquí. 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Dicen para felicitar en el día de su cumpleaños a Steven Fernando Vargas Ramírez. Se festeja hoy un año más de vida. Un abrazo grande, Totote, de parte de su familia. Hola.
1: Buenos días. Para saludar a la Tali que está cumpliendo años. A la Tali Montaña.
2: Gracias, Olímpica.
1: Gracias, Olímpica.
0: Un abrazo.
3: Buenos días, familia Olímpica. Para Hola. Saludar a Jonathan Sauce, el Amarantus, que está cumpliendo años. Que mi Dios me lo bendiga, de la familia Barreiro Martínez. Un saludo y un abracito.
0: Un abrazo.
4: Para dar un feliz cumpleaños en el municipio de Yaguará a Oscar Iván Trujillo, de parte de su madre, que lo quiere mucho.
0: Un abrazo, doña María. Al profe Oscar, un fuerte abrazo. Dios lo bendiga. Dios lo protege siempre al profe Oscar. Así que, de parte de su mamita, de toda su familia, de su esposa, de sus hijos, y además de este pechito, que me uno al saludo al profe Oscar. Un abrazo gigantesco y muchas bendiciones para él en su cumpleaños.
5: Buenos días, señores Olímpica. Para saludar a mi hermana que se encuentra cumpliendo años el día de hoy, Maureen Alejandra Paya, en la vereda del ramo, de su hermana Yunari. Muchas bendiciones y que la quiere mucho. Saluditos.
0: Un abrazo. Dice por aquí para felicitar a Santiago Yucuma González. Un abrazo gigantesco de parte de su familia. Feliz cumpleaños para Estefanía Olaya Lozada en el barrio Las Guaduales, de parte de toda su familia. Muchas bendiciones. Para felicitar a Alexander Artunduaga Fernández. Un abrazo gigantesco de parte de toda su familia, que lo aman con todo el corazoncito. Un abrazo grande, Totote. ¿Quién más por aquí? Recuerde, si envía nota de voz, por favor, escribí la palabra cumple. Hola.
6: Hola, señores de Olímpica. Buenos días. Para un saludo de cumpleaños para mi hija Estefanía Olaya Lozada, que se encuentra en el barrio Guaduales. Hoy está de Happy Verde. Aquí lo saluda su papá y también de parte de su mamá. Muchas gracias. Señor. Buen día.
0: Un abrazo grande, Totote. Hola,
7: buenos días. Muy buenos días, Olímpica, para enviar un mensaje de cumpleaños a la señora María Carmen Medina. Vamos,
0: sí, señora.
7: El tercer milenio, que está cumpliendo sus 50 años.
0: Un abrazo grande, una amiga. Un abrazo gigantesco. Dice por aquí para felicitar a Jessica Lizeth Ver. Un abrazo gigantesco de parte de toda su familia. Feliz cumpleaños. Por aquí, ¿quién más? Hola, buenos días, Olímpica.
8: Hola, muy buenos días. Para felicitar a Jonathan Sainz. Que pase un día muy lleno de bendiciones, que lo queremos mucho, y de parte de sus suegros, de acá en Amaranto.
0: Ok, un abrazo grande, Totote. ¿Quién más por aquí? 321-612-103. Hola.
9: Buenos días, Olímpica, para un cumpleaños para mi cuñada Luzmeli Guzmán, de parte de Sandra, la cuñadita, y mi hermanito que está en el cielo también, que cumplía años también. Muchos besos y abrazos.
0: Un abrazo.
10: Bien. Olímpica, buenos días, un saludito de cumpleaños para ti, mi amigo el Porri, alias el Buitre, que come lo que le atraviese.
0: Ay, Dios mío, un abrazo grandototote, ahí está. Muchas bendiciones para todos nuestros cumpleaños en el día de hoy, de parte de la familia más grande de Colombia, la familia Olímpica.

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4: Esa es la hora, 11 de la mañana, 42 minutos en Olímpica Estéreo.
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0: suena es Olímpica Serena y Bacía en punto 3 a las 12 del mediodía, 3 minutos. Comenzamos, iniciamos oficialmente Vallenatos de Oro, 2 horas donde se va a poder escuchar en nuestra programación puro vallenato, delicioso, chévere, de ese clásico que nos encanta, del romántico, el que enamora y también el que desamora. Un abrazo gigantesco para todos los que llegan por aquí a los 100.3 de Olímpica Stereo, nuestra página, la aplicación, las redes sociales activas para que usted no tenga excusa de no conectarse aquí con la emisora del primer lugar. ¿Quién les acompaña? María Paula Ramírez Alarcón, dirección y programación de Don Camilo Chadid. Ya nos iremos también a conocer todas las noticias, todo lo que haya sucedido en Neiva, en el departamento del Huila, en Colombia y en el mundo. Aquí se lo contamos en los 100.3 de Olímpica Stereo. También recuerde que lo puede leer en nuestras redes sociales, Olímpica Neiva, Instagram y TikTok, y también en nuestro Facebook, Yo Escucho Olímpica Neiva, y nos conectamos con ustedes. Pueden compartir la noticia, la puede comentar, la puede guardar. Lo más importante es que está allí, informado con Olímpica Stereo. A las 12 del mediodía, 4 minutos, mientras usted escucha la emisora del primer lugar, donde quiera que sea, pues aquí les presentamos los titulares. En Vallenatos de Oro, al mediodía, Olímpica Stereo te informa.
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0: El mediodía, 4 minutos, en Olímpica Serena y Bacía 100.3, las noticias titulares. Alias Marleni, presunta integrante del cartel del gramo, fue capturada en Pitalito. Y es que con esa captura ya son 12 las personas capturadas que presuntamente harían parte de esta estructura criminal dedicada al tráfico local de estupefacientes. Alias Marleni sería una de las encargadas de la distribución del alucinógeno en zona urbana del municipio de Isnos. 12 al mediodía, 5 minutos, la información en Vallenatos de Oro. Al mediodía, Olímpica Stereo te informa. Capturan a joven por el delito de receptación. Y mucha atención porque en la rápida reacción policial permitió la captura.

0: un joven de 19 años y la recuperación de una motocicleta que había sido hurtada minutos antes en el barrio Villa Milena, en la ciudad de Neiva. Más información en Olímpica Estéreo. Mucha atención, explosivo fue lanzado contra empresa contratista de Ecopetrol. Y mucha atención porque una fuerte detonación generó momentos de pánico y alarma entre los habitantes del norte de Neiva luego de que fuera activado un artefacto explosivo contra un establecimiento comercial dedicado a las labores de perforación para Ecopetrol. Olímpica. 12 del mediodía, 6 minutos, en Vallenatos de Oro. Al mediodía, Olímpica Estéreo te informa. Motociclista sufrió fulminante muerte en la vía Neiva-Campo Alegre. De manera repentina falleció un hombre que al parecer sufrió una complicación de salud cuando conducía una motocicleta en la vía que conecta Campo Alegre con la capital del departamento del Huila. Más noticias, 12 del mediodía, 6 minutos en Olímpica Estéreo. Adulta mayor fue encontrada sin vida, golpeada y estrangulada. Y es que el hallazgo del cadáver de una mujer con aparentes señales de violencia abandonado en una zona boscosa del corregimiento de Belén en jurisdicción del municipio de La Plata mantiene conmocionada a la comunidad. De la víctima fue identificada como Rosa Ilia Cerón, de 68 años de edad. Las noticias en Olímpica Cero Neiva 100.3 a esta hora, 12 del mediodía, 6 minutos, y mucha atención. En las últimas horas se ha llevado a cabo la inscripción de las candidatas, tanto el reinado departamental como nacional del Bambuco. Más adelante les contaremos quiénes son las candidatas que ya hacen oficial su participación en nuestro festival en la presentación 65. Más noticias a esta hora, 12 del mediodía, 7 minutos. Aparente pancartas alusivas a las disidencias de las FARC en área rural del municipio de Rivera. La aparición de carteles, pancartas alusivas al bloque central Comandante Isaías Pardo en la vía que conecta a Rivera con la vereda El Guadual, pues ha generado gran preocupación y temor entre la comunidad local. 12 del mediodía, 7 minutos. Vamos con los titulares en deportes.
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0: Noticias deportivas y tiene que ver con la participación de los equipos colombianos en Copa Libertadores, el torneo continental. Y es que ayer jugó los equipos Deportes Tolima, que sacó un empate y es en la última jornada de la fase de grupos de la Copa Conmebol Libertadores. Por su parte, el Medellín desafortunadamente cayó en condición de visitante 1-0. Hoy la oportunidad será para el Junior de Barranquilla, o mejor, mañana, que a las 5 de la tarde estará visitando al Palmeiras. Hoy es la oportunidad para el Independiente Santa Fe, que visitará a las 7:30 de la noche al Peñarol. Y revisamos también Copa Sudamericana y allí también pues hay presencia de equipos colombianos que no portan buenas noticias, como es el caso de Millonarios, que desafortunadamente cayó en su presentación en la última fecha de la fase de grupos. Eran 6 fechas y bueno, pues ayer recibió a los Higgins y desafortunadamente cayó 2-1 en casa. Más adelante toda la información deportiva en Vallenatos de Oro, al mediodía, Olímpica Estéreo te informa.

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Las noticias a las 12 del mediodía, 34 minutos en Vallenatos de Oro. 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Y mucha atención. Capturan a joven por el delito de receptación. La rápida reacción policial permitió la captura de un joven de 19 años de edad y la recuperación de una motocicleta que había sido hurtada minutos antes en el barrio Villa Milena de Neiva. En los hechos que se presentaron en el barrio Villa Milena, en la capital del Huila, donde los uniformados observaron una motocicleta con actitud sospechosa, y es que al notar la presencia policial, el conductor adoptó una conducta nerviosa, motivo por el cual pues fue requerido por un procedimiento de registro e identificación. Durante el procedimiento, los policiales hallaron en poder del ciudadano, al parecer, un arma traumática con 3 cartuchos. Asimismo, al verificar la placa de la motocicleta a través de la central de radio, se estableció que el vehículo había sido reportado como hurtado minutos antes. Pues el capturado fue dejado a disposición de la autoridad competente, mientras que la motocicleta recuperada será entregada a su propietario conforme al procedimiento establecido. Más información a esta hora, 12 del mediodía, 35 minutos, en Olímpica Estéreo. Explosivo fue lanzado contra empresa contratista de Ecopetrol, pues una fuerte detonación generó momentos de pánico y alarma entre los habitantes del norte de Neiva luego de que fuera activado un artefacto explosivo contra un establecimiento comercial dedicado a las labores de perforación para Ecopetrol. El hecho se registró en la calle 26 con carrera cuarta W, donde funciona la empresa del sector de hidrocarburos de razón social, Barisur SAS. De acuerdo también con el reporte preliminar entregado por las autoridades, el ataque no dejó personas lesionadas, aunque sí daños materiales en la fachada del lugar. Frente al caso, se pronunció el coronel Héctor Jairo Betancur Rojas, comandante de la Policía Metropolitana de Neiva, en donde informó que hacia las 9:15 de la noche se registró el lanzamiento y detonación de una granada de fragmentación contra las instalaciones de esta empresa. Al parecer, objetivo del atentado, y es que la explosión causó daños materiales superficiales en el portón de ingreso de la empresa, sin que se reportaran personas lesionadas. Olímpica. 12 del mediodía, 36 minutos en Vallenatos de Oro. 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
4: Esa es la hora, 12 del mediodía, 42 minutos en Olímpica Estéreo.
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1: La 1:04 PM, los vallenatos de oro con Olímpica Estéreo 100.3. WhatsApp 321-612-1013 está totalmente activo para que usted ya mismo me deje su Olímpica clasificado. ¿Sabe dónde? Pues ahí, en WhatsApp Olímpica. Dice por aquí, buenas tardes Olímpica, buenas tardes, buenas tardes, buenas tardes, buenas tardes. Extraviaron importantes documentos a nombre de Astrid Angélica Asensio. Se buscan los documentos de Angélica Asensio, cédula y otros documentos muy pero muy importantes. Por favor, si usted encontró estos documentos, se puede comunicar con ella. Se llama Angélica Asensio. Se puede comunicar con ella al 320 317 7380. Ella dice que posiblemente se le quedaron dentro de un vehículo tipo taxi. Pero si no, y si usted se los encontró en otro lado, pues por favor haga contacto. 320-317-7380. 320-317-7380. ¿Sabe quién estaba buscando los documentos? Pues Edna Marjorie Garzón está buscando sus documentos. Ah, bueno, ella encontraron los documentos de Edna Marjorie Garzón. Edna, por favor, hay que llamar al 312-597-2701. 312-597-2701.

597 2701 fueron encontrados los documentos de Edna Marjorie Garzón. Si usted es Edna o conoce a Edna, dígale que llame al 312-597-2701. 312-597-2701. 312-597-2701. Ya es la 1:06. Estamos de Olympic clasificados.

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2: Ya es la 1:19 minutos. Diomedes Díaz, ayer fue su natalicio. 26 de mayo. Quiero saber cómo les fue con los números del cacique de la Junta. Si todavía no los tienen, están en nuestro Facebook. Yo escucho Olímpica Neira. Todos para ti. Era el álbum donde venía Bajo el Palmar. Muchas canzonzotas, ¿sí o qué? Diomedes Díaz y Colacho, Nicolás Elía, Mendoza. Crispín Rodríguez fue el encargado de escribir semejante inspiración. Bajo el Palmar. Ya es la 1:20 minutos en Olímpica, 1:20 minutos, mucha atención. Fueron encontrados los documentos de Carolina Pastrana. Carolina, por favor, Carolina Pastrana. Encontraron sus documentos, se llama Carolina Pastrana. Encontraron los documentos de Carolina Pastrana y de Lian Quintero. Por favor, si usted está escuchando y se llama Carolina Pastrana o conoce a Carolina Pastrana, dígale que llame al 315-798-6894. 315-798-6894. 315-798-6894.
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2: Bueno, Vallenatos de Oro. Con lo mejor del vallenato y los Olímpicos clasificados en el 321-6263. Buenas tardes. Son buscados los documentos de Angélica Asensio Andrade. Angélica Asensio Andrade busca sus documentos. Mayores informes al 320-317-7380. 320-317-7380. Olímpica, buenas tardes. Se busca una placa en la KZJ38C. Se busca la placa KZJ38C. Mayores informes al 320-440-3791. 320-440-3791. Ya es la 1:22.

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0: 1:34 minutos en los Vallenatos de Oro. 1:34 minutos. Baja la temperatura un poquitico en Neiva sobre el mediodía. Quiere llover un poquitico. Está haciendo un ventarrón, les cuento. Tengo una amiga, una ventolera. Una ventolista. Un ventoleo. No sé qué sea más duro. Pero si esa vuelta es durísima, le cuento qué es lo que está sucediendo en este justo momento. Yo sí lo digo, un ventarrón. Ventarrón y el tremendo. Ya es la 1:35 minutos. En el WhatsApp 321-612-63, ahí estamos con los Olympic clasificados. Mucha atención. Ingrid Valentina Aragón Sterling anda buscando sus documentos. Se le perdieron junto a los de Henry Cruz. Si usted encontró estos documentos, se puede contactar con ella al siguiente contacto, el 322-294-8569. 322-294-8569. 322-294-8569. Fueron encontrados los documentos de Juan Pablo Tello. El hombre Juan Pablo, por favor, hay que llamar al 300-829-0691. 300-829-0691. Y llegó la hora de montarnos en camello. Camello sí hay, trabajo sí hay con Olímpica Estéreo. Muy atento, muy en las pilas, porque camello sí hay.
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0: Rápido, vaya usted. El papel, el espero, pero que se sirva. Como hay un lápiz por ahí, porque camello sí hay. Se necesita personal femenino para camellar, para trabajar, para laborar. Se necesita personal femenino para el trabajo, pero ya mismo. Se necesita personal femenino para trabajar como operaria de máquina plana, preferiblemente modista. Si no, pues usted llama igualmente, le van a contar de qué se trata. Se necesita personal femenino para trabajar como operaria en manejo de máquina plana. Mayores informes al 316-407-3251. 316-407-3251. 316-407-3251. Se necesitan operarias para camellar manejando máquina plana. Informes al 316-407-3251. 316-407-3251. Ya es la 1:37. Estamos de Olympic clasificados.
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4: Ya es la 1:43 en Olímpica.
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No seas así, no, no, no. No, no, no, no, no va a herir más mi alma. 2 de la tarde, 5 minutos. Buenas tardes, buenas tardes, buenas tardes, buenas tardes, buenas tardes, buenas tardes. Dirección programación de Camilo Chadiz, les acompaña JJ Gutiérrez. La tarde es olímpica. La tarde es deliciosa con Olímpica Stereo. Está haciendo un ventarroncito de esos sabrosos. Yo sí sigo con la duda, ¿qué es más fuerte? ¿Un ventarrón o una ventisca? ¿Qué es más fuerte? ¿Un ventarrón, la ventisca o la ventolera? Una ventolada. No, yo creo que no, porque la ventolada viene siendo viento con frío. Ventolada, ventolada. Bueno, lo que sí es que está venteando de lo lindo. Déjame decirle, si estamos por aquí en la zona céntrica, tenga cuidado, de pronto va y le cae una iguana encima. Sí, porque se mueven los árboles ahí, semejante ventarrón. No vaya sea que le caiga por ahí una iguana encima. El otro día me cayó una iguana y me rasguñó el cuello. Una cosa de esas que ni se imagina. Me dejó con algunos moretones y todo. En la casa casi no me cree. No, pero uno qué culpa tiene, que pasa por los árboles frondosos, grandotes de Neiva, y tome por ahí que una iguana. Cuando no es que la iguana suelta por ahí su semejante, de pronto le cae encima a uno y lo rasguña. El otro día me pasó lo mismo, pero con un payaso.

Me atacó. Pintoreté a la camisa. Ya son las 2 de la tarde, 6 minutos en Olímpica. Mejor a mí que se me atraviese un armadillo como ese, oiga. Qué cosas sabrosas apenas para arrancar el calentamiento de lo que será San Juan y San Pedro. Aquí está Don Insulso, Cumbia Calle. Eso se llama el armadillo en Olímpica.

0: se la dedicaron al ingeniero Enrique. Mándale una carta. Mándale una carta. Ya son las 2 de la tarde, 15 minutos. No le voy a decir a quién, pero mándale una carta. Saludos, buenas tardes, buenas tardes, buenas tardes, buenas tardes, ¿cómo están? Buenas tardes, ¿cómo están? Buenas tardes, ¿cómo van? Hola, Olímpica, buenas tardes, ¿qué estás haciendo?
1: Hola, JJ, muy buenas tardes, ¿cómo me le va?
0: Bien, gracias.
1: Hágame un grande favor.
0: Dímelo todo.
1: Esto, te tengo una inquietud, tenemos una inquietud.
0: ¿Qué ha pasado?
1: Acá en el barrio Diego de Ospina, sí. Ya llevamos 15 días con el servicio del agua, malísimo, malísimo.
0: Uy, uy, uy.
1: En estos momentos no hay agua. Y si la colocan muy poquita, sin nada de presión.
0: Ah, ya, ya.
1: Entonces, mire, bañándome en tutuma, JJ,
0: no,
1: ¿cómo la ven?
0: Amor, con
1: tutuma
0: en la cerca. Cuidado.
1: Entonces, para que me haga un favor y nos colabore ahí con las empresas públicas, ¿vale, JJ?
0: Ay, mi vida.
1: Mil gracias, quedamos atentos.
0: Mi corazón
1: es hermoso.
0: Con mucho gusto. Ya vamos a trasladar la inquietud. No, qué mal es eso, ¿ah? ¿Eh? Le está llegando el agua así como pura orinada de tullido. Uy, no, no, no, no. Le toca que ahí a bañadita a Totuma. No, pobrecita ahí. Ya son las 2 de la tarde y 16 minutos en Olímpica, 2:16. Buenas tardes, son Olímpica. ¿Cómo estás?
2: Como todos los días escuchando Olímpica Estéreo.
0: Se metió.
2: Aquí Bosque de San Luis, Marcela Barrera. Dios lo bendiga, mi JJ.
0: Bueno, igualmente, bendiciones para ti, Hola Olímpica.
2: Joti, Joti.
0: Señora.
2: A usted le cayó con iguana a dos patas. Esa iguana son peligrosas.
0: Esa iguana peligrosa.
2: Se con moretones en el cuello.
0: Esa iguana que me cayó a mí peligrosa. Eso fue aquí en la salida de la emisora. Me cayó la iguana. Eso hizo un ventarrón así como el de ahorita. Me cayó la iguana. No, y eso me cogió a picos. Después me cogió y me dejó unos rasguños ahí que en la casa, mejor dicho. Ni le voy a contar qué más me hicieron en la casa. Ay, ay, ay. Hola,
3: por acá, sintonizado desde Beca Larga, de lo más alto.
0: Yeah, ¿qué ha pasado?
3: Más alto de Beca Larga.
0: Allá en el alto.
3: Carreteras.
0: Eso.
3: Un saludito para mi amigo Zacatripa. El famoso Zacatripa. Se llama Jonathan
0: cumpleaños.
3: Flores. Trabaja en Conserpar.
0: Listo.
3: Sintonizado 24/7.
0: Sí, muchas bendiciones, el hombre. 100% conectado con Olímpica Estéreo. 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

0: 53 minutos en Olímpica. Saludos para Fabián Polanía. La gente de Doctor Auto, conectados con Olímpica Serio, se metió. Buenas tardes, buenas tardes, buenas tardes. Hola Olímpica, ¿qué estás haciendo?
1: Partido la Ota, Ota. Ya la carrera quita, Ría. Ota, Ota, estape, estape, estape, a ver si. Porque no ha vendido espero nada. Estape, estape algo porque. Estamos secos.
0: Cuidado con eso, tenga cuidado con eso. Hola Olímpica, buenas tardes.
2: La Jotica, buenas tardes. ¿Cómo estás? Dios lo bendiga. Si por eso usted que le cayó la iguana, ¿cierto, Jotica?
0: Sí.
2: Y la misma iguana fue la que lo mandó todo pintado, ¿verdad? Sí. Soldado caído. Uy, Jotica.
0: No, no, no, no. Y después no le creen a uno que fue la fuerza de la naturaleza. Después no le están creyendo a uno que fue la iguana. Después no le creen a uno que esos, ese tipo de accidentes pueden ocurrir en Neiva. No le creen a uno.
3: Hola, JJ, buenas tardes.
0: ¿Cómo vamos?
3: Como siempre presente acá desde su estadero, Mango. Para alguna boleta. Este meco, yo me está haciendo mucho bullying con las boletas.
0: Pero este man, bien boletoso usted, ¿no? Hola,
4: hola, JJ.
0: ¿Cómo estás?
4: Buenas tardes, ¿cómo está?
0: Bien,
4: un
0: gracias.
4: Saludito a Mariela Busto en Pega Larga.
0: Listo.
4: La queremos mucho.
0: Mi Marielita, te queremos mucho, te queremos mucho, te queremos mucho. Olímpica, buenas tardes, hola, ¿qué estás haciendo?
4: JJ,
0: ¿cómo estás?
4: JJ,
0: dímelo.
4: Esto, la perrita tiene seis mesecitos, seis mesecitos, por favor.
0: ¿Cómo
4: yo
0: se
4: escucho Olímpica Estéreo, te va a decir, ay, esta muchacha se molesta, pero estoy reportando a mi perrita.
0: Ah.
4: Los ladrones, los desechables, moto, taxi, taxi, el que la ha visto, por favor, devuélvemela. Ella tiene dueña, ella más hacha Samara. Por favor, esa es la perra, una loba siberiana, es Sarca, Sarca.
0: Si usted se encontró o ha visto por ahí extraviada una perrita loba siberiana, se llama Sasha. Y pues le pertenece a nuestro oyente Olímpica, hombre, colaboren, colaboren. Que haya visto por ahí a Sasha Samara, tiene seis mesecitos, es una perrita loba siberiana, lo más de linda, Sarquita ella, ¿ah? Estaba en la casa juiciosita, medio salió por ahí a dar una vuelta a la esquina y tome papá que se perdió. No se sabe si se la llevaron o si anda perdida por ahí. Si usted sabe, el paradero es Sasha, una perrita, una loba siberiana. Por favor, llame al 314-325-3179. 314-325-3179. Mire cómo tiene preocupada la familia de la perrita, hombre. ¿Ah? Vamos a hacer que aparezca por ahí. Si ha visto de pronto a Sasha Samara, tiene seis mesecitos, es una perrita loba siberiana, lo más de hermosa. Si quieren fotos, yo se las envío ya mismo al WhatsApp 321-612-103. Y vamos a encontrar a Sasha. Vamos a encontrarla entre todos. Sasha no se puede ir a perder en Neiva, no, señores. No, no, no, no, no, no, no. Por nada del mundo, así que vamos a hacer que aparezca. Si usted la ha visto por ahí, ayúdenos a encontrarla. Hola, Olímpica. ¿Qué estás haciendo?
5: Jotica, Jotica, buenas tardes.
0: ¿Cómo estás?
5: Estamos sintonizados a Santiago Galán, escuchando eso. Olímpica, serio, ¿qué se metió? Estápeme una, porfi.
0: Toma, toma, ayúdeme a buscar ahí a Sasha, hágame el favor. La lobita siberiana. 2 de la tarde, 56 en Olímpica.

0: pam, pam. 3 de la tarde, 9 minutos en Olímpica, el 3, 9 minutos. Uy, por ahí. Cepíllalo.
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0: 3 de la tarde, 9 minutos, por favor, Henry Díaz, échale ojito, va a ver si por ahí de pronto va a pasar a alguien que lleve a Sasha Samara por ahí. Una lobito, pequeñita, mediana. Tiene apenas 6 mesecitos y la están buscando. Anda perdida.
1: Perdida.
0: ¿Cómo la pueden identificar? Tiene una mancha grandota en toda la frentecita. Mancha blanca, completamente blanca. Generalmente ellos vienen con la frentecita negra y una rayita blanca en la mitad, pero esa tiene una mancha blanca grande en toda la mitad. Como en forma de triangulito. Si de pronto usted la ve por ahí, me va avisando. Igualmente, por ahí alguien nos dice, dígale a la señora que la está buscando que por favor la busque por ahí por Facebook, por Marketplace. Ahí por Marketplace. A ver si de pronto a veces las encuentran y las ponen allí, encuentran los animalitos, los ponen allí para que alguien de pronto, pues, que sea el dueño, tenga la posibilidad de contactarse. ¿A qué se le perdieron los documentos? A Carlitos Peña. Carlos Peña extravió sus documentos, usted los encontró, llámelo al 310-259-3744, 310-259-3744, son las 3 de la tarde, 10 minutos.
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0: Ciro Quiñones, artista olímpica. Oiga, ¿sabe dónde va a estar Ciro Quiñones? Ahorita en San Pedro. Se va a pegar la rodadita para Neiva. Por ahí lo vi que está en el listado oficial de Raspa San Pedrina, junto a Pepe Aguilar, Ángel Aguilar, Luis Alfredo Jiménez, Pipe Bueno, Luis Alfonso, Sarabanda, Ciro Quiñones, Andrés Franco, Breiner Gaster, mejor dicho. Ay, concertazo. 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Y que no me la vaya a coger el tiempo por ahí, que me lo deje por fuera, ¿no? En la juega con eso. Oiga, a propósito, viene San Juan y viene San Pedro. Dime tres frases o tres palabras o pitas para dejar los gringos. Yo sí le voy a tirar uno, uy, buen primor. La otra. Usen mucho chambilo, ¿sí o qué? Se las dejo ahí. Ustedes me tienen que decir unas dositas más, por lo menos. De aquí a las 4 de la tarde me pueden tirar unos daticos de eso. 3 de la tarde, 25 minutos. Llegan al WhatsApp 321-6263, que les voy a enviar también el link de nuestro canal. Y allí mismo ustedes podrán registrarse por la mamita millonaria olímpica. Y ojo, porque saben que acabo de habilitar. Esta mañana acabo de ver. Ya mismo, si usted quiere inscribirse, si quiere registrar su cuadra por la cuadra San Pedrina Olímpica, es momento de hacerlo en el 321-6-12-103. Hola Olímpica, buenas tardes. ¿Qué pasó por aquí? Hola Olímpica, buenas tardes.
1: JJ, buenas tardes, JJ.
0: ¿Cómo vamos?
1: Pere tantico. Mamugre,
0: oiga.
2: Están las quimbas.
0: Eso.
2: Ya van las 8.
0: Póngase las quimbas, que vamos para el desfile. Póngase las quimbas. Mamugre usted.
3: JJ.
0: ¿Cómo vamos?
3: Si no se toma la zurumba, le doy con la quimba.
0: Oiga, sí. Esa me gustó. Hola Olímpica, buenas tardes.
4: Está culimbo, ¿no, Guambito?
0: De una vez lo noqueó con dos.
5: Hola Jota, buenas tardes. Está culimbo.
0: Son las 3 de la tarde, 26 minutos. WhatsApp 321-612-103.

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0: 3 de la tarde, 38 minutos en Olímpica. Buenas tardes, hola, ¿qué estás haciendo?
1: No, Jota.
0: ¿Cómo vamos? Bien
1: chimbilo, ¿no, mano? Bien chimbilo.
0: Chámbilo, chámbilo. Ahí sí llegan por allá de otro lado y lo que hacen es que se les ríe. Chámbilo, chámbilo, no chámbilo. Hola, Olímpica, buenas tardes en el 321-612-103. ¿Cuál es la frase con la cual usted va a dejar gringo? Los visitantes. No, pero sí, claro que sí, deja bien gringo por ahí alguien que venga. ¿Quién sabe qué parte del país no le va a entender absolutamente nada? Bien chámbilo, ¿no? Bien chámbilo quedó usted ahí. 3 de la tarde y 39 minutos. Ya vienen en pocos minutos el duelo de titanes.

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3: Ya son las 3:45 en Olímpica.
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1: Su compa Karim León y Grupo Firme, ahí nomás, a las cocas.

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2: Ya estamos en el duelo de titanes, 4:06. Bienvenidos a esta tarde olímpica, tarde de miércoles. Un saludo para toda la gente que está llegando a la sintonía a esta hora. A las 5 llega la ruta olímpica para que se prepare, se programe. A partir de las 5 y hasta las 7 de la noche, aquí en Olímpica, la emisora del primer lugar. Hoy dos artistas de la casa. Uno, Marc Anthony. Y el otro es un artista de la combinación perfecta.
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0: de la Rica Arena en vivo en Tarima. Son las 4 de la tarde, 20 en Olímpica Estéreo 420. Me voy con los oyentes a ver por quién van a votar hoy. ¿Por Marc Anthony o por Rica Arena? Hola, Olímpica.
1: Chalicelli, mi amigo, muy buenas tardes.
0: Señor.
1: Mi voto va por Marc Anthony.
0: Marc Anthony, Marco Antonio Muniz.
2: Hola, mi voto es por Marc Anthony.
0: Voto por Marc Anthony. Vale, chao. Hola, Olímpica.
3: Buenas tardes, Charlie. Mi voto es por Rica Arena.
0: Rica Arena. Maya, ¿qué estás haciendo?
4: Hola, Charlie. Mi voto es por Marc Anthony y la canción Es loco que te mira.
0: Listo, amor. Gracias. Hola.
5: Muy buenas tardes, Olímpica Estéreo. Para felicitar a mi nietecita Elizabeth Lozano, sí, en el barrio Bosque de San Luis, que está cumpliendo un añito de vida.
0: ¡Uy, dale! ¡Felicidades!
5: Que tiene muchos años de vida.
0: ¡Amén! ¡Felicidades también de parte de la familia Olímpica, amor! Que Dios me la bendiga abundantemente hoy en el día de su santo.
6: Hola, Olímpica, buenas tardes. Por Marc Anthony, la canción Punta Cana.
0: ¡Vale, chaos! Aquí está Marc Anthony. Uno de sus grandes éxitos. No hay nadie como ella. Tan dulce, tan bella. 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

0: miércoles, yo escucho Olímpica, se metió. Saludo para los que están llegando por aquí a la sintonía en carretera. Vienen por la ruta 45 escuchando Olímpica Stereo. Gracias por acompañarnos siempre, 100.3 en FM y en internet www.olimpicastereo.com.co. Hoy el duelo es con dos grandes de la música latina.
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0: 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Rica Arena versus el señor Marc Anthony.

0: de veras.
1: Su nota de voz al WhatsApp 321-612-63 para que me cuente cuál es su favorito hoy. Hola, buenas, Olímpica Estéreo.
2: Charlie, buenas tardes, aquí en Bogotá, mi voto es por Ricarena, Ricarena.
1: Bogotá, territorio olímpico, en Santa Fe, Bogotá, capital de Colombia. Charlie, buenas.
3: Mi voto es por Ricarena.
1: Voto por Ricarena.
4: Don Charlie, muy buenas tardes, mi voto es por Marc Anthony.
1: Muchas gracias, Lucho. Luis López, otro fiel seguidor de este programa.
5: Hola, Charlie, buenas tardes. Mi voto es con...
1: Ricarena.
6: Voto es por Marc Anthony. Siempre ella.
1: Vale. John. Dice, hola, yo escucho Olímpica, son John Jairo Amezquita. Hey, Johncito, ¿qué ha pasado por allá, brother? Obo Huila presente. Un abrazo para toda la gente que nos escucha ahí en ese municipio. Obo Huila es territorio Olímpica.
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duelo de titanes. Marc Anthony versus Rick Arena. Flor Pálida, una canción que es autoría de Polo Montañés, llevada al éxito por este grande de la música puertorriqueña. Marc Anthony.

0: Su nombre, Marco Antonio Muñiz. Nació en Nueva York en el año 1968, mejor conocido artísticamente como Marc Anthony. Baladista, también canta bolero, pop latino y salsa. Ha ganado premios Grammy, ha sido también ganador de 5 Latin Grammy, 20 premios Lo Nuestro. Cantante masculino, el más galardonado, cantante del año, producción del año. Pues, tantos méritos que lleva el señor, tanta música que ha hecho. Incluso ha apadrinado a varios reggaetoneros en la historia de la música. Marco Antonio Muñiz, hoy en el Duelo de Titanes. Últimos votos, porque se me acabó el tiempo, muchachos. Ya llega la ruta olímpica. Hola.
1: Charlie, buenas tardes, Charlie. Charlie, vamos por Rica Arena.
0: ¿Rica Arena?
1: Rica Arena, Charlie.
0: Vale.
1: Buenas tardes, Dios lo bendiga.
0: Sacude lo que tiene arena.
2: Don Charlie J, buenas tardes, reportando por aquí, escuchando Olímpica Serio, papá. Mi voto es por Rica Arena. Rica, Rica Arena. Doble Titanes, municipio Obo Huila, papá.
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0: ¡Se me dio! Artista de la combinación perfecta. Es el ganador de este Duelo de Titanes de hoy. Aquí está Rica, Rica, Rica Arena. Cuando el amor se daña, es mejor cambiarlo en vez de repararlo.
4: Ay,

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2: Ya son las 5 de la tarde, 6 minutos en Olímpica, 5-6. Buenas tardes, buenas tardes, buenas tardes, buenas tardes, buenas tardes. Estamos listos para acompañarlos en de regreso a casa con Olímpica Estéreo. La Ruta Olímpica.
3: Al fin que yo no dijo que era que una...
4: No, se llama La Ruta Olímpica, no se confunda, Jota. Es La Ruta Olímpica.
2: ¿La Ruta Olímpica?
4: Ya, de regreso a casa.
3: Pero es el que de regreso a casa con La Ruta Olímpica vallenato de oro
4: y que
3: bienvenida a la noche y que la tarde por la tarde,
4: no,
3: por
4: no,
3: la noche y por ya, la mañana.
4: Los vallenatos de oro van a mediodía, don Insulso. El programa pasó al horario de las 12 del mediodía.
3: Ay, qué bellondera.
4: La gente que pregunta a qué horas es vallenatos de oro es al mediodía, 12 a 2 de la tarde.
2: Además que ahora traen noticias y trae Olympic clasificados.
4: Claro, viene más cargadito, muy buena música, la de siempre. Vallenato bonito. Un saludo para toda la gente que está llegando a la sintonía. Don Jota, ¿qué tal? ¿Cómo todo?
2: Muy bien, gracias a Dios. El abrazo para todos los oyentes Olímpica conectados también en www.olimpicaserio.com.co y en nuestras redes sociales. Yo escucho Olímpica Neiva.
4: Hay noticias para contarles y de una vez entramos en materia. Hombre, hay preocupación porque el consumo de tusi en Colombia ha crecido en los jóvenes. Ha venido creciendo, pero exponencialmente.
3: No, pero eso es falta de educación, porque, póngale cuidado, anteriormente uno se comía la mazorca y botaba la tusa.
4: No, no estoy hablando de tusa, estoy hablando de tusi.
3: ¿Qué es esa?
4: ¿No sabe qué es tusi?
3: No.
4: Ay, hombre. El tusi es un tipo de droga sintética, sí. ¿Listo? Y el tusi está cobrando vidas, por un lado, y mire, se ha comprobado que menores de edad que están consumiendo este alucinógeno han perdido sus extremidades por el consumo excesivo de tusi.
3: Ay, santísimo Dios.
4: La Asociación Colombiana de Medicina Vascular emitió una alerta nacional indicando que esta sustancia puede provocar 1. Trombosis. 2. Isquemia en las extremidades. 3.
3: Qué santo.
4: Accidentes cerebrovasculares, J. Y 4. Una necrosis de tejidos. Mejor dicho, esta vaina se complica y los pelados que están consumiendo esto, pero al 100. Pelados de 14, 15 años ya consumiendo tusi.
3: Sí.
4: No,
3: y pues lo terrible es que muy seguramente los papás en algunas oportunidades no saben de esto. Y es una situación que lamentablemente se está volviendo muy común. Y ojo, porque se está normalizando y eso lo

0: que no puede ocurrir.
1: Para la gente que no conoce qué es una isquemia, bueno, es cuando la sangre no llega correctamente a las venas, a las arterias. Entonces eso ocurre en las piernas y en los brazos y termina, al final de cuentas, en amputación de las extremidades.
2: Qué vergüenza, el otro día me dio una isquemia en una parte que no le puedo decir, oiga.
1: ¡Calle! ¿En dónde?
2: No, de sangre, se me puso así como medio murido, oiga.
1: ¡No!
2: No, el dedo gordo, el dedo porque el de la mano, porque lo tenía como aprisionado con un caucho, oiga.
1: Por eso era que no le llegaba la sangre al dedo.
2: Claro, se me puso así tieso, rojo, tirando a morado, oiga.
1: Bueno, los riesgos de esta droga sintética es que puede causar: 1, infartos; 2, escuché lo que estoy diciendo, convulsiones; 3, ataques de ansiedad; 4, psicosis, parálisis vascular y también daños irreversibles en órganos y extremidades. El tema del TUSI está bien complicado, ya el Ministerio de la Salud le está poniendo el ojo al asunto, J, porque ciudades como Medellín y Bogotá presentan casos de niños hasta de 12 años consumiendo TUSI. ¿Qué es esto, por Dios?
2: Oiga, hay una situación en Ibagué que está causando, pues, indignación a nivel nacional, y no solo en Ibagué, en el departamento del Tolima, y es el caso del abuso sexual de una pequeña de tan solo no ha alcanzado los 6 meses por parte de su padrastro.
1: Oiga, sí vi la noticia en medio.
2: La niña lamentablemente pues fue atendida y posteriormente perdió la vida. Falleció hace algunos instantes, se confirmó la noticia, y es una situación que enluta no solo al departamento del Tolima, vecino departamento, sino a Colombia entero, y es una situación que nuevamente enciende las alarmas. ¿Qué viene pasando con la violencia intrafamiliar y sobre todo con este tipo de personas? ¿Cómo se les ocurre meterse con
1: bebés? 6 meses, Jota, o sea, es que esto es lo inadmisible. 6 meses tenía esta bebé y, bueno, usted lo acaba de decir, falleció en las últimas horas. Tremendo, ¿ah?
2: Sí, una lamentable situación. Directamente desde la gobernación del Tolima pues se hicieron la alerta, el rechazo oficial a esta situación que no puede venir a ocurrir, y pues lógicamente ya se activaron los protocolos para acompañamiento a la familia de esta pequeña bebé.
1: Son las 5 de la tarde, 10 minutos en la ruta olímpica y la última de esta tanda, miren.
2: No, yo le tengo otra.
1: ¿Tiene otra? Pero déjela para la siguiente tanda.
2: Sí, la otra
1: para la siguiente tanda. Por ahora cerremos con esta. La Contraloría advirtió que Colombia está al frente de una crisis energética debido al fenómeno del Niño.
2: De frente no, de medio lado, de espalda, por todos lados.
1: Lo que pasa, insulso, es que el 70% de energía que se produce en Colombia es hidroeléctrica y se hace a través de embalses. Están bajando sus niveles, y esto que no ha llegado todavía el fenómeno del Niño, apenas está empezando. Entonces se requiere que todos los embalses se llenen en las últimas semanas antes de que comience ya a calentar en forma. Mientras que crece el riesgo de sequía, también aumenta la preocupación por el impacto de las tarifas y el abastecimiento en varias regiones del país. Es decir, nos van a subir la tarifa de la energía.
2: Uy, ¿cómo no?
1: Ah, bueno.
2: No me diga eso.
1: Después no diga que no le avisamos, Jota.
2: Ay, no. Qué verondera, usted me puso preocupado, así como la abuela, oiga.
1: ¿La abuela por quién?
2: La abuela estaba preocupada, dijo, mijo. Así, me hizo acordar de un ingeniero que es amigo mío, pero esta era la abuela.
1: Ah, era la abuela.
2: La abuela Melano.
1: La abuela Melano.
2: La abuela llegó y dijo, ay, mijo. Mijo, usted que es dentista, páseme el diente de ajo para adobar la cara.
1: Son las 5:15 minutos, bienvenidos. JJ Gutiérrez, Charlie DJ y Don Insulso hasta las 7.

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2: Ya son las 5:23 minutos en Olímpica, 5:23. Bueno, aquí estamos de Ruta Olímpica. Saludos a todos nuestros olímpiconductores, a toda la gente que a esta hora hace parte de la sintonía desde su puesto de trabajo, que ya están terminando su trabajo, los que ya están por ahí esperando el transporte público. El abrazo, el cariño enorme. Gracias por ser parte de la familia olímpica.
3: Permítame saludar también a todos los olímpiconductores que a esta hora están llegando a la Ruta Olímpica. Insulso. Vienen por la ruta 45, están llegando aquí también a la capital del Huila, provenientes del norte, de municipios como Villavieja, Atello. Bienvenidos, Colombia Huila. Un abrazo fuerte para todos ustedes, aquí estamos al aire, en vivo. Por aquí nos escribe Lucho Castañeda, dice: estoy escuchando Olímpica en mi casita, reunido a esta hora con un buen café. La familia Castañeda Colorado, escuchando Olímpica a todo timbal. Por aquí le mandan saludos, Insulso, vea.
2: Ay, muchas gracias.
3: Doña Viviana García, le mando saluditos.
2: Viviana García, yo espero que ya me esté siguiendo en el TikTok.
3: ¿Cómo es el TikTok?
2: Arroba Don Insulso.
3: Arroba Don Insulso.
2: Don Insulso Pro, pero eso usted escribe arroba Don Insulso y ya me encuentra.
3: Y ahí le sale, listo. Ah, saludos para Yurani. Hola, mi Yuris, ¿qué estás haciendo?
4: Es Charlie, mi voto es por Mar Anthony.
3: Ah, ese mensaje es
2: diferente. Bueno, le llegó un poquito tarde.
3: Sí, tal vez no tenía datos, Insulso. Suele ocurrir, ¿no? Bueno, Jota, a las 5:24, usted nos dijo que tenía una nota por ahí para contarnos.
2: Sí, señor, quiero, usted ya sabe cuál es la camiseta de Selección Colombia, ¿cierto?
3: Sí.
2: La de amarilla. Hecho,
3: yo tengo la amarilla.
2: Muy bonita, ¿cierto? La nueva, la que tiene mariposas amarillas y todo el tema.
3: Tengo esa.
2: La segunda, ¿ya sabe cuál es?
3: La azulita, esa toda rayadita.
2: La azulita rayadita que parece el forro del bus.
3: Eso sí que parece el forro de un bus.
2: Sí. ¿Ya sabe cuál es la otra? Que es la de los 100 años, que es la blanca. La blanquita.
3: Es como color marfil. Sí.
2: Pues le cuento que acaban de hacer por ahí.
3: Diga que hay otra.
2: Sí, señor.
3: ¿Otra camiseta?
2: Nueva camiseta de Selección Colombia.
3: No, pero ¿cómo así?
2: Sí, esta sería la camiseta que tienen lista entonces para las presentaciones. La prenda será utilizada por los jugadores como indumentaria preparatoria para los partidos. Y le cuento que esa camiseta es fea como Don Insulso.
3: ¡Oye, pero respete! ¡Uy, no! ¡Qué porquería eso!
2: ¡Respete!
3: Uy, hermano, parece que le hubieran echado un timbo de cloro a la camiseta. Y
2: ya mismo, ¿sabe dónde se las voy a poner?
3: ¿Dónde?
2: En el canal oficial de WhatsApp Olímpica.
3: No, ¿qué es eso?
2: Se trata de una camiseta color azul claro con mariposas de color amarillo y azul. Esa será la indumentaria que utilizarán los jugadores cada vez que se van a alistar para un partido. Es decir, salen a calentar al estadio.
3: Ajá.
2: Y esa es la que posiblemente van a utilizar.
3: Oiga, Jota, pero fea, fea, fea. Uy, qué cosa tan horrible.
2: ¿Cómo va a decir que como un insulto? No, tiene que respetar.
3: Oiga, qué camiseta tan fea. Yo he visto varias camisetas feas, pero uy, es que esta le ganó a todas.
2: Sí, de verdad. Sí la embarraron con esa camiseta.
3: No, eso no tiene nombre. O sea, que esa es la de entrenamiento. Sí, la que sale
2: la de calentamiento.
3: Eso, la de calentamiento, tiene toda la razón.
2: No, yo sí me gusta el calentamiento, pero sin ropa.
3: ¿De qué?
2: Claro, sí que me gustan ellas.
3: Oiga, me tengo noticia, tienen que ver con la registraduría, y es que van a habilitar en Neiva un punto de votación en el centro transitorio de detención, es decir, en el CDT de la ciudad de Neiva, porque hay 5 privados de la libertad que pueden ejercer su derecho al voto. Recuerde que la ley colombiana dice que pueden ejercer el derecho al voto aquellos que estén privados de la libertad, pero que no hayan sido condenados. Y ellos están en proceso. Entonces ellos van a poder votar este domingo y les van a instalar allá su mesa de votación. Será en el CDT de Neiva, que es el centro de detención transitoria de la capital del Huila. Ahora, también aclara la norma que a partir de esta elección, es decir, la del próximo domingo, si llegase a haber una segunda vuelta, también se debe instalar la mesa de votación ahí para que esos 5 internos privados de la libertad puedan ejercer su derecho al voto. Es noticia y se la estamos contando hoy aquí, lo ha publicado la registraduría a través de su página oficial registraduría.gob.co. ¿Algo para contarnos, Insulso? Que yo lo veo ahí haciendo como cosas raras.
2: No, estoy aquí preocupado mirando esa camiseta tan fea, oiga.
3: Mucho yo miro, unos que ya. Venga, ¿por qué no la ponemos en el estado de WhatsApp también para que la gente la vea?
2: Ya mismo la va a poner, estoy publicándola. Y le voy a poner ahí para que ustedes la califiquen del 1 al 10. ¿Listo?
3: No, eso, venga, yo le doy un... ¿No se puede dar menos 1, menos 2, menos 3? Ya, sí, esa vaina está muy fea. Óigame, hay noticias también que tienen que ver con las temperaturas en Colombia. Los últimos 3 días han sido los días más calientes en el país, Jota. Barranquilla registró temperatura de 37 grados, que eso es inusual en la capital del Atlántico. La máxima que se ha registrado en Barranquilla ha sido de 36. Pues ayer fueron 37 grados. Le voy a hablar de otros municipios. Vea, aparece Nilo, Cundinamarca. Temperatura de 37.4%. Ah, perdón, grados. 37.4 grados. Voy a revisar Bogotá. A ver, Bogotá. Bogotá aparece con 20 grados de temperatura, que eso para una capital como Bogotá es muy caliente. Y voy a revisar también Neiva. Neiva no aparece, Neiva. Ah, sí, aquí está. Está en puesto 16. Neiva aparece con temperatura máxima de 35 grados. Y fue el día martes, o sea, ayer.
2: Ese día hizo un... Ayer sí hizo un calor.
3: En la noche también, uy, el bochorno de la noche, Jota. Digo la verdad, anoche no dormí bien, esta mañana me levanté tarde.
2: No, yo que había puesto un plástico encima por si llovía, esa estaba sudando por dentro ya.
3: No, pero le fue calor. Entonces esperan máximas temperaturas durante este fin de semana. Dice que pueden llegar incluso en Barranquilla a los 38 grados y en ciudades como Barranca Bermeja, que es una de las más calientes de Colombia, podría llegar a temperatura a los 37 grados.
2: ¡Uy, me hizo acordar de la vieja!
3: ¿De cuál vieja?
2: Este martes que hizo ese calor tan berriondo por la noche, oiga.
3: Hola, sí, me está haciendo mucho calor.
2: Oye, Chucho, aprovechemos que está haciendo como calorcito. Porque no me haces una cosa así que me desespere, que me ponga así sudorosa.
3: ¡Uy, qué buena aprovecha!
2: Que me ponga así como... como caliente, como con ganas de explotar, como con ganas de estallar, como puro tren. Ajá. Llegando a Neiva así, pero... Y ahí viene, ¿qué hice?
3: ¿Qué hizo?
2: Y apagué el ventilador.
3: ¡No, no se le ocurre, claro, hombre!
2: ¡Qué
3: cosa
2: bruto! ¡No, si la puto sudorosa!
3: ¡Son 5:30 minutos! Esta es la Ruta Olímpica. La voz es de Nelson Velázquez, Emerson Plata. Son los inquietos. Perdóname la vida. ¡Ay, hombre!

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2: Ya son las 5:53 minutos en Olímpica Estéreo, 5:53. Váyanse preparando porque estoy necesitando algo. Que me envíen su reporte vial en el 321-612-103.
0: Óigame, señor, mañana va a haber corte en el servicio de energía en algunos sectores y aquí se lo vamos a contar de una vez en la Ruta Olímpica. Mañana a las 7 de la mañana va a haber un corte hasta las 4 de la tarde en algunos sectores. Oído, en la calle Octava, desde la carrera 46 hasta la 55. Eso es llegando arriba donde queda la casa de Don Insulso, allá en la parte alta.
2: Ah, sí, allá en el alto.
0: Hasta Careperro, así se llama eso, no, allá, ¿verdad?
2: ¿Careperro usted?
0: No, que así se llama el sector.
2: Feliz día del perro.
0: Careperro. O sea, les estoy hablando de condominios altos de La Pradera, condominio Caminos de Oriente, Bosques de Cantabria, conjunto residencial Volterra, condominio Hacienda Mayor, bueno, toda la parte alta. Mañana no tendrá servicio en el fluido eléctrico, repito, de 7 de la mañana hasta las 4 de la tarde. Así lo informó la empresa Electrovila a todos los sectores del oriente de la capital. ¡Atentos! Mañana, después no diga que no le avisamos. J, de 7 de la mañana a 4 de la tarde. ¿Listo? Todos los conjuntos, hermano, toda la parte alta, los conjuntos que hay en la vía Careperro, mañana no tendrán servicio de energía de 7 a 4.
2: Bueno, pues entonces, ya saben, mañana sin servicio de energía, pongan todo, mejor dicho, pongan
0: a cargar los celulares,
2: cargar el celular, pongan a cargar
0: la power bank,
2: todo, absolutamente todo.
0: Todo. Voy por aquí con noticia importante y tiene que ver con un caso aberrante que pasó en la ciudad de Neiva. Recordemos, una joven de 24 años fue prácticamente quemada en el 80% de su cuerpo por su expareja. Y es que esto ocurrió en el barrio obrero de la ciudad de Neiva. Ella se llama Wendy Sepúlveda. Se encuentra en ese momento en la unidad de cuidados intensivos del hospital de la ciudad de Neiva, el Hospital Universitario Hernando Moncaleano Perdomo. Y este fue el parte médico que entregaron desde la clínica, desde el hospital, hoy en la tarde. Escuchemos cómo es el estado de salud de la paciente Wendy Sepúlveda, la joven de 24 años que anoche su expareja sentimental le roció gasolina y le prendió fuego.
3: La ex Hospital Universitario Hernando Moncaleano Perdomo informa a la opinión pública, previa autorización de la familia, que el estado de salud de la mujer de 24 años que ingresó a la institución en la noche del martes 26 de mayo con quemaduras ocasionadas por elemento inflamable es crítico. Actualmente la paciente permanece en la unidad de cuidados intensivos con pronóstico reservado debido a quemaduras de tercer grado que comprometen el 80% de la superficie corporal. Desde el ingreso, la institución ha brindado atención integral e interdisciplinaria a través de las especialidades de cirugía plástica, cuidado crítico, anestesiología, psicología y trabajo social. Con el propósito de garantizar el bienestar de la paciente, el hospital adelanta el proceso de remisión a una unidad especializada en manejo de quemados. Como institución prestadora de servicios de salud y garante de la vida, rechazamos cualquier forma de violencia que atente contra la integridad, el bienestar y la vida de las personas.
0: El comandante de la Policía Metropolitana de Neiva también se pronunció acerca del hecho, dio ya algunas declaraciones. De hecho, la persona que fue señalada de haber cometido el acto se entregó a la autoridad. Fue lo que nos contó esta mañana aquí en Temprano es Más Bacano el coronel de la policía, Héctor Betancourt. Hablaba también él que van a comenzar a hacer todas las pesquisas e investigaciones y a quien corresponda, la autoridad competente, darle manejo a esa situación. No sé cuáles son los delitos acá que se le podía... Yo pensaría que tal vez intento de feminicidio, ¿verdad, Jota? Esperemos a ver qué sucede, pero el tema sí está bien, bien complicado, bien grave. La chica, sí, vi las fotografías, el 80% de su cuerpo prácticamente quemado. ¿Qué tal esto, ah?
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0: ¡Olímpica! ¡Se metió! Son las 5 de la tarde, 57 minutos. ¿Qué fue lo que dijo esta mañana el coronel de la policía? Bueno, aquí se lo vamos a contar también en Olímpica Estéreo porque es indispensable tener voz oficial de los casos y también de la autoridad competente en la capital del departamento. Ya volvemos. Será en monitos. Perdón. En minutos.
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0: 6 de la tarde, 5 minutos en la Ruta Olímpica, 6-5 minutos.
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0: Voy a la calle con los reporteros Olímpica. ¿Qué pasa en las carreteras de Neiva, del departamento del Huila? Nos los puede decir en nuestro WhatsApp, por favor, sea breve. Cuéntenos cómo está la ruta donde usted transita en este momento. Si es urbana, si está en la ruta nacional, también lo puede hacer al 321-612-103. Que hablen los reporteros. Insulso ya.
2: Sí. Va entrando, por ejemplo, el barrio y ganó por acá. El barrio está una mercolancia para uno entrar.
0: ¿La qué?
2: Una mercolancia.
0: ¿Eso qué es mercolancia? ¿Sabes?
2: Pues para yo no decir que se me angustia.
0: Ya, tranquilo. Diga mercolancia.
2: Es una mercolancia.
0: Hola, buenas, ¿con quién hablamos?
3: Muy buenas tardes, don Insulso. Muy buenas tardes, Charlie. Y muy buenas tardes, JJ.
2: ¿Qué más?
3: Por aquí me encuentro en la carrera cuarta. Y el movimiento está normalito hoy miércoles.
0: Vale,
3: una feliz tarde para todos y bendiciones.
0: Carrera cuarta, normal, dice nuestro compañero olímpico conductor Sigi. Oiga, hoy lo ha dejado quietico, ¿no, Insulso?
2: No, pero es que como el Sigifreo últimamente ya no saluda, que no sé qué. Ahorita fue que saludó de buena gente.
0: No, lo llama uno y que no, que está en la Ulloa.
2: Que estoy
0: en Ulloa. Ya está con lo cambiar de taxista, hermano.
2: Que estoy en primera, que no sé qué. No,
0: está con lo cambiar de taxista porque cuando lo necesita anda, es que en la Ulloa, que no, que está en las granjas. Que estoy tanqueando, que fue. Que un marciano me cerró la puerta. Un poco de vainas ahí, un disculpas.
2: No, así no puede ser, oiga.
0: No, así no puede ser, hola.
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0: ¡Se metió! 6-7 minutos en la Ruta Olímpica, 6-7. Hace un momento comentábamos, Jota, acerca del caso de una joven de 25 años que fue quemada por su expareja sentimental. El comandante de la policía, el coronel Héctor Jairo Betancourt, nos dio declaraciones acerca de esta situación. Escuchemos.
4: La Policía Nacional lamenta informar que una mujer de 25 años de edad ingresó al Hospital Universitario de Neiva con quemaduras que comprometieron gran parte de su cuerpo. Los hechos se habrían presentado en el barrio Obrero, comuna 7 de esta ciudad. De acuerdo a la información preliminar, la víctima presuntamente fue atacada por su expareja sentimental, quien las versiones iniciales indican haberle rociado gasolina en su cuerpo y luego de prenderle fuego, haber huido en una motocicleta. La Policía Nacional dispuso un equipo especializado de policía judicial, inteligencia y todas las capacidades de la metropolitana disponibles para lograr, junto con la información de la comunidad, que horas después el sujeto se entregara y trasladado de forma inmediata a la unidad de reacción inmediata URI en la Fiscalía General de la Nación. Rechazamos de manera contundente cualquier manifestación de violencia contra la mujer y reiteramos nuestro compromiso con la protección de la vida, la integridad y los derechos de todas las mujeres.
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0: ¡Se metió!

0: Bueno, ¿qué dicen nuestros reporteros desde las calles de Neiva, Ola Olímpica?
1: Buenas, buenas, buenas tardes, Charlie Insulso, aquí con Aymillo Pillo, líneas verdes. Bueno,
2: Aymillo,
1: estoy por acá llegando a la ciudad de Neiva, la ruta Ibagué Neiva, totalmente normal.
2: Despejada.
1: Olímpica Estéreo se metió.
2: ¡Se metió!
0: Ibagué Neiva, pero no trae ni una chirita tampoco.
2: Hola, ¿verdad? ¿No?
0: Y tampoco lleva.
2: Ahí en Castilla, nomás puede parar.
0: Mi... Uy, es pan de yuca de allá de Castilla, qué cosa deliciosa, oiga.
2: Cosa bella, hermosa. 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
3: Estéreo. Carrera sexta con octava y novena. Si no sintonizado con la mejor emisora de este país, Olímpica Estéreo.
0: Se metió.
3: La cuestión, no hay nada especial.
2: Ok, papi, gracias.
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0: ¡Olímpica! ¡Se metió! Está haciendo calorcito estos días, ¿cierto?
2: Sí, señor. Y esta noche también se prevé que va a ser temperatura de 26.
0: ¿De verdad?
2: Insulso, prepárese para esta noche porque va a estar calientica, ¿oyó?
0: Me dijo el Juanvito, el entenado de la casa, oiga. ¿El entenado?
2: ¿De qué?
0: Ya voy mejor, don Insulso. Con este calor no dan ganas ni de trabajar.
2: Yo también voy.
0: Dije, bueno, pero si usted no trabaja, dijo, pues por el calor, oiga.
2: Ay, que me chavo. Son las 6 de la tarde, 10 minutos. Estamos en la Ruta Olímpica.

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1: ¡Olímpica! ¡Se metió! Son las 6:17 minutos en La Ruta Olímpica. Clásico de la salsa, Miki Taveras. Quiéreme.

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1: Ya son las 6:22 minutos, Olímpica Estéreo se metió. 6:22 minutos. Bueno, Charlie, le cuento que hay buenas noticias para futbolistas colombianos.
2: ¿Qué es lo que pasa? ¿Qué es lo que hay?
1: Daniel Muñoz,
2: ¿sí?,
1: y Lerma, es Atlético Huila, hicieron historia hoy. Se coronaron como campeones derrotando al Rayo Vallecano, donde jugó Radamel Falcao, donde jugó James Rodríguez.
2: Sí, señor.
1: Y ganaron la Conference League. El lateral colombiano fue titular y jugó todo el compromiso de la final disputada en Alemania, mientras que el volante no contó con minutos hoy. Quedaron campeones. Lo importante entonces es que me cuidaron a Lerma. Muy bien, muy bien.
2: Está bien, porque igual lo necesitamos fresquito, sí, lo necesitamos para el Mundial.
1: Ay, papá, lo necesitamos QAP. Pues el equipo del Crystal Palace se impuso ante el cuadro español y consiguió el primer título internacional de su historia. Ocurrió este miércoles 27 de mayo. El cuadro de Londres se enfrentó ante el cuadro de Vallecas en Alemania. Era un juego correspondiente a la final de la Conference League. La Conference League es el tercer el tercer torneo importante que tiene ahorita la UEFA. Que lo mismo quieren hacer ahorita en la Conmebol. Quieren hacer otro torneo internacional.
2: Diferente a Libertadores.
1: Quieren hacer otro diferente. ¿Por qué? Porque recordemos que la Libertadores hegemonía la tiene Brasil y Argentina. La Sudamericana, pues es un poquito más recargada hacia el tema argentino.
2: Sí.
1: No tan brasileño.
2: Como que...
1: Entonces ellos quieren hacer otro torneo en el cual se puedan disputar con otros equipos que no son tan frecuentes en torneos internacionales.
2: Ni en Libertadores ni en Sudamericana.
1: Y eso con la finalidad de generarle ingresos a equipos que son buenos, pero que no tienen tanto bagaje internacional. Y es que la participación en torneos internacionales le traen a los equipos un billete largo.
2: Claro.
1: Por ejemplo, el Deportes Tolima ya lleva un poquito más de 5 millones de dólares.
2: Imagínese.
1: Cuando el ser campeón del fútbol profesional colombiano no le alcanza a dar ni un millón de dólares.
2: Ni la mitad, mijo.
1: Entonces, para los equipos, digamos, de países así como Colombia, como Perú, como el propio Venezuela... este tipo de torneos lo que les hace es una activación económica importante y eso hace que el fútbol pueda mejorar un poco más. Pues esto fue lo que ocurrieron en lo que ocurrió en cuanto se refiere a Europa. Y el nuevo ganador, el nuevo campeón de la Conference League es el Crystal Palace, donde está Daniel Muñoz y Jefferson Lerma.
2: En buena hora entonces, hombre, para Muñoz. Óigame, por aquí dejar un mensajito antes de ir con la siguiente nota, Insulso.
3: A ver, pero yo sí me gustaría que me pusiera esa canción que dice...
2: ¿Cuál?
3: Se la tengo,
2: pero ahorita... Tranquilo, espera un momento porque
3: ojalá que dice pirim, pirim,
4: bueno,
3: pirim,
4: bueno,
3: pirim.
4: Charlie Insulso, lo tengo en cuenta. ¿Dónde? Para mañana le traigo la albohada triple queso.
3: Ay, papá.
4: Pues ahí me verán por ahí a esta hora, con el favor de Dios, para que me atiendan, para pasarse la sisa por la ventana.
3: No, y si se le enreda una de esas que trae bocadillo por dentro, mejor. Y se le enreda un litrico por ahí.
2: Ay, ¿qué más quiere?
3: Un par de tamales.
2: Avenita también le provoca.
3: Claro, sí, señor. Y ojalá un par de tamales allá de doña señora. Uy.
2: Deje así. No, ya usted me llenó.
3: Menos mal que está llenito, para que mañana cuando llegue solo me lo den a yo.
2: Vea, Insulso, tengo noticia para contar. Eso acaba de suceder en la ruta Cali-Buenaventura. Hombre, una tractomula... Al parecer venía sin frenos bajando por la cuesta que está ahí saliendo de la ciudad de Cali.
1: Sí.
2: Y se estrelló violentamente contra otro vehículo, dejando varias personas gravemente heridas. Esto, repito, en la vía Cali-Buenaventura. Sin embargo, en medio de la emergencia, algunos habitantes del sector aprovecharon para llevarse la mercancía que traía la mula.
1: Hombre.
2: Que traía el tractocamión. Ah, ¿se imagina esto? Hecho que ha generado indignación en las redes sociales, porque imagínense, un accidente de esta magnitud, porque tengo imágenes ya de lo que ocurrió, hermano, y llegó la gente a llevarse la mercancía que iba dentro del contenedor, imagínense.
1: No.
2: Se llevaron casi la mitad de todo lo que había ahí, hasta que llegó la autoridad y dijo, ey, venga para acá, ¿para dónde va con esa cajita? Venga, déjela aquí, mijo. No, increíble. Pasó hoy en la tarde, hace menos de media hora, en la vía de Cali-Buenaventura, eso a la salida de la capital del Valle del Cauca. Tremendo lo que pasó ahí. Estoy viendo las imágenes de Jota. Y está complicated. Por aquí le mandan saludos. Insulso. Anita Sánchez.
3: Oye, Anita Sánchez, ¿qué más?
2: Dígale algo, hermano, algo bonito.
3: Anita, qué hermosa estás, Anita. Qué cosa tan bonita.
2: Eso. Anita, bien, bien, así. Uy, la va a enamorar, viejo.
3: No, yo soy enamorador de enamoradores.
2: Son las 6:26 en la ruta olímpica. Y escuche lo que le voy a contar porque también ocurrió en Cali.
3: No, pero ¿cuándo va a tirar noticias de Neiva?
2: No, pero le tengo una de Cali que es buena. Ya después usted me busca la de Neiva, Jota.
3: Ah, pero eso ya.
2: Tranquilo.
3: Y el otro tembao no dice nada. No,
2: Jota, usted busque una de Neiva, ¿yo?
3: No, yo le tengo bastante.
2: Ah, listo. ¿Cómo le parece que a un hombre que el año pasado increpó a un agente de tránsito, lo condenaron? ¿Por qué? Porque es que el agente de tránsito es de color, ¿sí? Afrocolombiano. Entonces el man se le paró así a decirle que usted era un no sé qué, un sí sé cuánta, bueno, en fin. Palabras que ofendieron al guarda de tránsito y fue condenado hoy a 3 años de prisión. Bueno, verdaderamente el delito de violencia contra servidor público da 6 años, pero el tipo aceptó los cargos y lo mandaron solamente 3 bajo la sombra.
3: No, ¿cómo así?
2: Ha dicho el secretario de Seguridad de la ciudad de Cali que debe pagarlo sí o sí en centro carcelario.
3: Sí, yo recuerdo que ese caso fue muy viral porque claro, el hombre pues trataba muy mal a ese agente de tránsito, no por sus funciones ni porque hecho un mal procedimiento, sino que porque no estaba de acuerdo y fuera de eso pues lo
2: trató su color de piel
3: mal, sí, en un acto de racismo.
2: Claro.
3: Que allí no tiene nada que ver con el procedimiento, si es un acto de racismo.
2: De hecho, los cargos que se le imputaron fue violencia contra servidor público y discriminación también.
3: Claro, claro.
2: Por eso fue que lo castigaron con 3 años de cárcel. El tipo aceptó cargos y le dieron la mitad. Es decir, pasó de 6 años a 3.
3: Pero qué embarrada, sí ve por no controlarse y sobre todo por
2: dársela de muy machito.
3: No, y no controlar su lenguaje también. ¿Qué fue más eso lo que le castigó?
2: 6:28 minutos.
3: ¡Ale, don Charlie!
2: A ver, doctor.
3: Usted que es el bueno para las adivinanzas.
2: A ver, pregúnteme.
3: ¿Usted sabe cuál es la sal? ¿La sal que más suda?
2: ¿La sal que más suda?
3: Sí.
2: No, no sé cuál es.
3: Pues las alpargatas.
2: Las alpargatas.
3: Ahí está San Pedro. ¡Híjale! ¡Esa es la que le digo!
2: ¡Esa!
3: ¡Se llama el armadillo!
2: Ya está el video en YouTube, ¿no?
3: Sí, señor.
2: Ya lo pueden ver como el armadillo.
3: Oiga, saluda a la gente de San Agustín que está por acá.
2: Ah, sí, vinieron.
3: Ay, sí. Oiga, el alcalde de Berrión no tiene el codo quieto, mano.
2: ¿Por qué? Porque nada que mandó.
3: No, nada.
2: Aquí está el armadillo. Es lo nuevo de Don Insulso y Cumbia Calle.

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0: 6:46 en la ruta olímpica. Ya estamos llegando a la parte final, muchachos. Monocuco. Ah, no, este monocuco, oiga. ¡Insulso!
1: Es un amigo, con full no ofenda, pero no eche la madre, oiga.
0: ¿Qué?
1: No, así dice.
0: ¿Quién dice así?
1: No, por ahí una que estaba Gil. Eso es Gilgalo a uno y Gilgalo a uno. Oiga, Gilgalo
0: a uno. Uy, no, no, no, oiga, no. Insulso, ¿sabe quién le mandó saludos?
1: ¿Quién? ¿Quién?
0: Marlene López.
1: ¡Uy, Marlene López!
0: Sí, dijo que...
1: Tengo ganas de gilguear a Marlene López a ver qué está haciendo.
0: Dijo que mañana le iba a enviar el encarguito. ¿Qué le va a enviar?
1: Marlene López. No, ya me manda unos tamales con doble huevo y gallina entera.
0: ¿Sí?
1: Sí, señor.
0: Con gallina entera.
1: Gallina entera, oiga.
0: Hola, pero ya tiene preferencia entonces.
1: Claro. Pues,
0: imagínese usted con Don Insulso.
1: El otro día me mandó un tamal con gallina entera, pero fresquita, oiga.
0: ¿Verdad, vea?
1: ¿Cómo estaría de fresca que se estaban comiendo ya los frijoles?
0: El arroz,
1: oiga. Porque más no, que tal un tamal con frijoles, oiga.
0: Oiga, no sea así. 6:48 minutos.
1: Me estaba comiendo los garbanzos a ella.
0: Oyente fiel dice por acá: hola, por favor, agrégueme los contactos. Oscar Charri. Un saludo para usted, viejo Oscar. Dice: muchachos, ¿a qué hora empieza la ley seca el fin de semana? Ok, perfecto, buen tema. Aquí está la respuesta.
1: A ver, Charlie, la ley seca entonces, usted debe prepararse porque empieza el sábado a las 6 de la tarde.
0: Sí, así lo ha dicho el alcalde también de la ciudad, porque le preguntamos en entrevista si iba a modificar el decreto, porque cada alcaldía es independiente de modificarlo. ¿Sabe qué dijo el alcalde? Dijo, no, nos vamos a acoger al decreto nacional, que va de 6 de la tarde, como se lo acaba de decir, del sábado, hasta el mediodía del día lunes. 6 de la tarde del sábado hasta el mediodía del día lunes. Ley seca en Colombia. Aplica para Neiva.
1: Bueno, pues ya lo saben entonces. Muy seguramente este fin de semana, bueno, el viernes sobre todo, las actividades nocturnas sí se van a poder desarrollar.
0: Sí, el viernes sí.
1: Con normalidad, el sábado realmente no, y de las 6 de la tarde. Y ojo porque hay más restricciones. Trasteos.
0: Yes.
1: Nada de cilindros de gas por ahí, yes. Por ningún lado, absolutamente por ningún lado.
0: Sí, es verdad.
1: ¿Qué otra restricción hay?
0: El porte de armas.
1: Ah, el porte de armas.
0: Sí, porte de armas
1: de
0: también.
1: ¿Ningún tipo?
0: Así no, tengas algo conducto.
1: Me va a tocar que quedarme en la casa porque con este...
0: ¿Con qué?
1: Con este armamento que me cargo.
0: Con esa escopeta.
1: Con este armamento, oiga.
0: Permítame que por aquí también quieren
1: uno
0: hablar.
1: Uno visto, vea.
0: Pero luego tan Ibalín es usted.
1: No, vea, usted que está mirando, yo le estoy mostrando la maleta. Porque
0: sí, la maleta.
1: Ahorita uno tiene que andar, vea, en la juega.
0: Sí, claro. Hola, Olímpica Stereo.
2: Don Charlie, a Don Insulso le preguntan que si va a trabajar horas extras. Y digo, perra vida, no trabajo las horas normales, mucho menos voy a trabajar extras.
0: Insulso, si usted no trabaja las normales, mucho menos las extras.
1: Sí, yo no me voy a poner en contra de esa apreciación, no lo voy a hacer.
0: Hola, Olímpica, serio.
3: Gracias, Olímpica, con Leonardo de Abona.

0: Yo, Leonardo. Muchas gracias, muchachos. Tenía esa duda, San, que tú. Saludos para todos.
1: Ah, bueno, él habla de la ley seca.
2: Ah, lo de la ley seca, claro.
1: Sí, sí, señor. Sí. Oigan, mire que hay una alcohol que el INVIMA ha ordenado retirar del mercado.
2: Ay, no, desde que no sea el del aguardiente.
1: No, ese no, no.
2: No.
1: No sea así. Es que mire, ahí usted sabe que todas las marcas, tanto de antisépticos como alcoholes etílicos, deben estar registrados. Y según el decreto 677 del año 95, deben estar ante el INVIMA registrados. Uh-huh. ¿Cómo le parece que hay unos alcohol por ahí que usted compra en farmacia que no están registrados? ¿Ah? ¿Qué tal eso? ¿Y sabe qué es lo peor del tema? ¿Qué? Que lo están entregando las EPS.
2: ¡Ay, qué bonito!
1: Imagínense.
2: ¡Qué bonito!
1: Las EPS están entregando un alcohol que no está registrado. Y la marca es Aseptic.
2: Ay,
1: alcohol Aseptic. Tiene su sede en la ciudad de Barranquilla, es lo que dice el INVIMA, y no está registrado. Ojo, puede ser un alcohol fraudulento. ¿Usted ha comprado de ese insulso o no?
2: No, yo la verdad no, gracias a Dios, no. Yo sí he comprado el que tiene registro.
1: ¿Y que aclaró?
2: Sí, claro, el que tiene la etiqueta que dice doble anís.
1: Doble. No, estoy hablando de otro tipo de alcohol. Hablo de alcohol antiséptico.
2: Ah,
1: no etílico. Ay, señor.
2: No.
1: A ver, JJ, noticias.
2: Bueno, quiero contarles, hoy juega en Libertadores 7:30 de la noche.
1: Insulso, sí,
2: por Copa Libertadores, hoy juega Peñarol frente a Santa Fe. Santa Fe hoy tiene la posibilidad de quedarse entonces en Copa Libertadores. Entonces, ¿qué tiene que hacer? Ganar. Ayer, la verdad, me dolió mucho lo de Medellín.
1: Hola, sí.
2: Porque Medellín, con ese empate, estaba en octavos de final de Libertadores. Sin embargo, el último, bueno, quedaban 3 minuticos ahí cuando tome que se la mandan a guardar. ¿Y sabe por qué fue?
1: ¿Por qué?
2: Cuestiones de suerte. Porque el jugador que habilitaba a la persona, al otro jugador que metió el gol,
1: sí,
2: pues se resbaló y al resbalarse con el pie, habilitó
1: al otro.
2: Al otro y quedó, o sea, no lo sacó él fuera del lugar. Qué embarrada. Millonarios, ni decir, anoche estábamos aquí pendientes del partido.
1: Sí, señor.
2: Perdió 2-1 y quedó eliminado entonces de toda posibilidad en torneo internacional. Hoy la posibilidad la tiene entonces el Santa Fe. 7:30 de la noche se enfrenta ante Peñarol y las cosas entonces en mayor parte dependen de Santa Fe. Tiene que ganar Santa Fe para asegurar su cupo entonces en octavos de final. Clasifican 16 equipos y son 8 encuentros, ida y vuelta, playoff y listo, papá. ¿Qué quiero contarle importante? Ayer clasificó el Deportes Tolima a esta fase.
1: Oiga, güey, así se merece un fuerte aplauso.
2: Sí. Y bien, algo importante bien. Es que en esta Copa Libertadores le cuento que no ha primado la hegemonía de los equipos brasileños. De momento son 2 y creo que 3 los que hay clasificados.
1: Uno siempre
2: y
1: estaba...
2: De Argentina hay 3. Eso es importante. Eso quiere decir que los otros equipos pues han ido despertando el nivel.
1: Claro,
2: ha ido subiendo.
1: Mire, uno siempre se encontraba a los equipos brasileños como el Palmeiras, como el Sao Paulo, ¿cuál otro? El Corinthians.
2: Bueno, y ellos están ahí. Lo que pasa es que antes uno se encontraba que clasificaban 6.
1: 7.
2: 7.
1: Sí, sí.
2: Y entonces era una semiliguilla ahí. Y por ahí 4 o 5 argentinos. En esta oportunidad está un poquito más balanceada la situación. Esperamos que ojalá sea un colombiano el que se lleve la Libertadores en esta oportunidad.
1: Sería buenísimo.
2: Mañana jueves juega el Junior de Barranquilla, que irá de visita ante Palmeiras.
1: Junior, tu papá.
2: Junior también está obligado a ganar para que pueda tener todas las posibilidades. Y el América de Cali recibe el Macará. También tienen que ganar.
1: ¿Macará es de dónde? Suena como Macará, como
2: ese Macará es de España.
1: ¿De España? No, no creo.
2: Macarena.
1: Porque, no, Macarena. Está hablando del equipo del Macará, hombre. Jota, suena como brasilero eso.
2: El
1: Macará. Macará Fútbol Club.
2: El Club Social y Deportivo Macará es de Ecuador.
1: Ah, es de Ecuador.
2: Uh-huh.
1: Vea, ¿sí ve?
2: Es de Ecuador.
1: No lo conocía. Por acá dice, oiga, insulso, si es mentiroso.
2: Uy, ¡ay, mentiroso!
1: Que usted nunca le han enviado tamales con gallina. Que,
2: ya, a mí me mandó. ¿Cómo así? No, no se acuerda, me mandó un tamal con gallina entera.
1: Entera, dice.
2: Como a Charlie no le envían así, claro.
1: Claro, se le comió el arroz.
2: No, claro. No, yo me descuide, se me harta el chocolate, oiga.
1: Vale, Insulso, ya nos despedimos.
2: Vamos. No me da para nada más.
1: Ya
2: nos despedimos.
1: Ya, ¿qué más quería?
2: No, pues un ratico más. Me hizo acordar de un amigo.
1: ¿Un amigo suyo? ¿Quién es?
2: Póngale un nombre.
1: Sigifredo.
2: ¡Ay! Un amigo que se llama Sigifredo, pero no es Sigifredo, el que ya sabemos y nosotros. Sí, Sigifredo. Sí.
1: Garzón.
2: Igual de a pelotardao. Estaba agarrando yo. Uy, pero usted sí estaba muy borracho anoche. ¿Cómo estaría de borracho que hasta pidió un taxi? Dijo, no, pues si eso es normal.
1: Claro.
2: Eso es normal. No que uno quiere que no sea incidente.
1: Es verdad.
2: Uno no quiere multa.
1: Que vaya acompañado.
2: Uno quiere llegar bien a la casa. Dijo, sí, pero es que la fiesta fue en su casa, oye.
1: Hace mucha pelota. 6:55, parte final de esta ruta olímpica. En la dirección, Camilo Chadit. Estuvieron con ustedes JJ Gutiérrez, Charlie DJ y ustedes, fíjense.
2: Arroba Don Insulso.
1: Eso,
2: chao. Voy a jilguear un rato.

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